una sola familia para adorarte y exaltar tu nombre. Te pedimos que te sigas glorificando en esta segunda parte. Bendice a todas las familias que están aquí presentes y los que no pudieron venir. Bendícelos en grande manera. Y toda la gloria es para ti. Amén. Y con nosotros nuestro hermano Evan Moreno.

0: Dios les bendiga.
1: Amén.
0: ¿Cómo están?
1: Bien.
0: ¿Bendecidos?
1: Bien.
0: Vamos a orar por la segunda parte. Oramos. 3, 2, 1. Señor, gracias. Gracias por nuestras vidas. Gracias por nuestro corazón. Gracias por nuestro mundo. Gracias por todo el mundo. Gracias, Jesús. Gracias. Te queremos a ti, Jesús. También tú me quieres, Jesús. También los quieres nosotros mucho. Gracias por tu Espíritu Santo. Gracias por los árboles. Gracias por las familias. Gracias por las casas. En el nombre de Jesús. Amén, amén, amén. Con primera parte tenemos a la hermano Iker Ian Martínez.
2: Hermanos, que Dios les bendiga.
3: Amén. Vamos a decir un texto para alabar a nuestro Dios.
4: Alzaré mis ojos a los montes, ¿de dónde vendrá mi socorro? Mi socorro viene de Jehová, que hizo los cielos y la tierra. No dará tu pie al resbaladero, ni se dormirá el que te guarda. He aquí, no se adormecerá ni dormirá el que guarda a Israel. Jehová es tu guardador, Jehová es tu sombra, tu mano derecha. Salmos 121, del 1 al 5.
2: Hermanos, que Dios les bendiga.
0: Por segunda parte, tenemos a Jaden Montes y su papi.

0: Gloria a Dios.
1: Hermano, Dios te bendiga. Mi papá y yo vamos a cantar un canto para Dios.

Que Dios les bendiga. Para mí es un honor de presentar a nuestro hermano José Luis Sánchez.

0: Gloria a Dios. Que el Señor les bendiga, hermanos. ¿Cuántos están contentos? ¿Cuántos están gozosos de estar en la casa de Dios? Amén. Le voy a pedir que se ponga en pie. Vamos a... Llegó el momento de escuchar la palabra de Dios. Dios bendiga a todos estos pequeñitos. Qué bueno que están aquí, pequeñitos. Dios les bendiga. Dios los ama. Y Dios quiere que ustedes conozcan su grandeza. Así como estamos de pie, hermanos, les invito a que inclinen su rostro. Vamos a hacer una oración. Les invito a que me lleven en su oración. Y le voy a invitar a mis hermanitos pequeños que inclinen su rostro, cierren sus ojos en reverencia a Dios, cierren sus ojitos. Vamos a repetir esta oración, les voy a pedir que repitan esta oración en la iglesia ahora y ustedes también vamos a orar con nosotros, ¿ok? Okay. Señor Dios Todopoderoso, te damos gracias por tu grande amor, por tu grande misericordia, porque hasta este día nos has ayudado. Hasta este momento estamos respirando, tenemos vida y es porque tú quieres que nosotros te sirvamos, que nosotros te conozcamos y tú quieres salvarnos. Te pedimos, Espíritu Santo, que llenes este lugar. Llena mi corazón, arranca de este lugar todo cansancio, toda distracción, que podamos estar atentos a tu palabra. Gracias Dios, gracias Hijo y gracias Espíritu Santo. Amén. Así como están de pie, les invito a que abran sus Sagradas Escrituras, niños, si traen su Biblia. Les invito a que abramos la palabra de Dios. Gloria sea su nombre. Vamos a ir al libro de los Salmos, en el Salmo 24. Niños, en su Biblia, abran sus escrituras. Cuando venimos a la casa de Dios, tenemos que traer la Biblia, la palabra de Dios. Es nuestra espada, es nuestro escudo. Salmo 24. Versículo 1. ¿Ya lo tienen, hermanos? Amén. Gloria sea nuestro Dios. Vamos a esperar un momentito a los pequeñitos. Salmo 24. Lo vamos a leer los pequeñitos primero y después toda la iglesia. ¿Ya lo tienen, hermanitos? Amén. Salmo 24. Gloria a Dios. Vamos a leerlo nosotros juntos y después toda la congregación. La palabra de Dios se lee en el nombre del Padre, del Hijo y del Espíritu Santo. Amén. Unidos. De Jehová es la tierra y su plenitud, el mundo y los que en él habitan. ¿Toda la iglesia? De Jehová es la tierra y su plenitud, el mundo y los que en él habitan. Amén. Puede sentarse, iglesia, puede sentarse, pequeñitos. Le damos gracias a nuestro Dios porque nos permite una vez más estar en su casa. Y hemos venido a cantarle, ya le cantamos, pero ha llegado el momento de escuchar la palabra de Dios. Ha llegado el momento de que estemos atentos. Gloria sea nuestro Dios. ¿Cuántos están contentos, niños? Amén, gloria sea el Señor. Bueno, les voy a pedir un favorcito, que tratemos de no salir. Vamos a tratar de ser breves, pero pues vamos a tratar también de escuchar lo que Dios quiere que nosotros escuchemos en esta hora. Amén. Y voy a pedir a un hermanito. Ian. Pasa, hermanito Ian Martínez. Gloria sea nuestro Dios. Pégalo. Gloria sea nuestro Dios. Y leíamos en nuestra base bíblica, hermanos, en el Salmo 24, versículo 1. Ahí tenemos la enseñanza de este día. Y el tema de este día, niños, dice de esta manera. ¿Alguien que me diga qué es lo que estamos viendo aquí? ¿Cómo se llama esto? Un signo de interrogación. Ahorita nuestro hermano va a pegar algo ahí. Pero el tema de esta noche, iglesia, el tema de esta noche, pequeñitos, dice así: ¿de quién soy? Dígalo fuerte, niños. ¿De quién soy? Dígalo, iglesia, fuerte, haga la pregunta: ¿de quién soy? ¿De quién somos, hermanos? Gracias. Y alguno podrá decir, bueno, los pequeñitos, no sé, ¿verdad? Aquí las familias, cómo les enseñan pues sus familias, otros familiares, sus apellidos. Pero es una pregunta que pues todos nos hemos hecho en algún momento, ¿de quién somos, no? Allá afuera se dice y se pregunta, le preguntan a una persona, ¿de quién eres? Ah, pues yo soy de tal, mi apellido es Sánchez y mi mamá es Gregoria, mi papá es Faustino. Yo soy de ellos son mis padres y yo soy sus hijos, yo soy su hijo. Pero como cristianos, como hijos de Dios, como cristianos que somos, tenemos que tener en claro, pequeños e iglesia, debemos tener en claro quiénes somos, de dónde venimos y a dónde vamos. Entonces yo le hago esta pregunta a los pequeños en esta noche, ¿de quién somos? Háganse esa pregunta en su mente, en su corazón. En ocasiones anteriores, dando clases, pues han surgido preguntas, han surgido dudas y han surgido cosas, hermanos, pensamientos que van en contra de la palabra de Dios. Pensamientos, ideologías, corrientes que son de este mundo, que no son de Dios. Entonces el tema de esta noche por eso se llama así, ¿de quién somos? Y la palabra de Dios nos dice en el Salmo 24, niños, dice que de Jehová es la tierra y su plenitud, el mundo y los que en él habitan. Aquí tengo un ejemplo de un globo terráqueo, pues aquí representamos la tierra. Nosotros vivimos en este mundo, en este planeta que Dios creó y formó, y nos ha puesto aquí para habitarlo, para convivir en armonía con la naturaleza, con los animales y sobre todo con la sociedad, pero pues tristemente no vivimos en armonía entre sociedad. Debiéramos vivir, ¿verdad? Y más aún entre cristianos, entre hijos de Dios, entre iglesias, pero a veces no pasa así. Tristemente no pasa así. Ahora, tenemos que entender, pequeñitos, vamos a entender dos cosas. Vamos a entender lo que dice el concepto de tierra y plenitud, y después vamos a entender el mundo. La palabra de Dios nos está diciendo que la tierra se refiere a el planeta Tierra, se refiere como tal a la Tierra. El planeta Tierra, todo lo que en él vive, los animales, las plantas, todos los organismos, todo el ser humano que habita en este planeta Tierra, todo es de Dios. ¿Cuántos lo creen, niños? Todo lo que vemos, las montañas, el mar, los monstruos marinos, las aves de los cielos, todo fue creado y diseñado por Dios. Nosotros fuimos también creados por Él, fuimos hechos de una manera diferente a los animales y a la vegetación, pero Dios también nos formó. Entonces el texto nos está diciendo, nos está declarando que la tierra, toda su plenitud, todo lo que hay aquí en este planeta Tierra, todo es de Dios. Nada es de nosotros, nada es de ustedes, niños, nada es mío, Dios es el dueño del oro y de la plata, todo es de Dios. Él creó las estrellas, Él creó este universo. Él nos da el aire, Él nos da la vida. Él, por Él y por su misericordia es que hoy estamos aquí. Dios tiene el poder, Dios tiene la autoridad, la soberanía para que en un chasquido dejemos de existir. Ya no estemos en esta tierra. Pero por su misericordia, niños, por su grande amor, es que usted está aquí. Es que usted, hermano, está aquí en este lugar, en este templo. Dios nos da una oportunidad este día para reconciliarnos. Dios nos da una oportunidad para que le alabemos, para que lo glorifiquemos. Y la otra palabra es el mundo. Los que habitan en él se refiere a todo el sistema, niños. Todo lo que habita en la tierra, las plantas, como decíamos, los animales, todo lo que ustedes lleguen a ver durante su vida, durante la vida que Dios nos permita estar en esta tierra, todo es de Dios. Nada es de nosotros. Nacimos sin nada, nacimos desnudos y desnudos volveremos. Y no nos vamos a llevar nada, podremos hacer riquezas aquí en la tierra, podremos construir, podremos trabajar, adquirir terrenos, acumular dinero, pero nada nos vamos a llevar al final de nuestros días. ¿Sí o no, hermanos? ¿Cuántos dicen amén? No nos vamos a llevar nada. Pero es necesario que nuestros pequeños, desde muy temprana edad, ustedes como padres de familia, como maestros en una iglesia, les vayamos enseñando la palabra de Dios, les vayamos inculcando el Evangelio, que ellos vayan conociendo la grandeza de Dios, que ellos vayan conociendo pues su palabra, para que tarde que temprano ellos tomen esa decisión de entregarle su vida a Cristo. Pero todo depende del padre o la madre de familia. Y nosotros como maestros, los hermanos que están como maestros, pues también estamos para apoyar, para aportar nuestro grano de arena. Congregación en general, hermanos, tíos, abuelos, todos tenemos que trabajar de manera conjunta para que esta generación, para que los pequeños, para que los más pequeños de la iglesia, de cualquier congregación, conozcan y tengan temor a Dios y no se aparten de los caminos. Ahora, decíamos que Dios es el creador de todo. Dios es el dueño de todos, niños. Dios es el dueño de todo. Eso tenemos que saberlo. Eso tenemos que entenderlo. Eso tiene que estar dentro de nuestra mente. Le voy a pedir a mi hermanito Iker Martínez que por favor nos lea 1 Corintios 6, 19. Gloria sea a nuestro Dios. Lee, por hermanito Iker. 1 Corintios 6, 19.
1: ¿O ignoráis que vuestro cuerpo es templo del Espíritu Santo, el cual está en vosotros, el cual tenéis de Dios y que no sois vuestros?
0: Amén. ¿O ignoráis que vuestro cuerpo es templo del Espíritu Santo? Hermanos, niños, nuestro cuerpo, este cuerpo físico, esta carne, es donde habita el Espíritu Santo de Dios. Ahora, allá afuera, tristemente, hermanos, allá afuera hay muchos pensamientos, ideas que se tratan de meter en la iglesia, que tratan de corromper las mentes de los pequeños. Y a veces entran incluso en los hermanos mayores. Hay una frase allá afuera que dice: mi cuerpo es mío y yo hago con él lo que quiera. ¿Y ustedes creen que podemos hacer con nuestro cuerpo lo que queramos? Niños, ¿ustedes creen que nuestro cuerpo podemos hacer con él lo que queramos? No. La palabra de Dios nos está diciendo: ¿o ignoráis que vuestro cuerpo es templo del Espíritu Santo? La palabra de Dios nos dice, niños, en el Salmo que leímos, que todo lo que hay aquí en esta tierra le pertenece a Dios. Nuestra vida no es nuestra, nuestra vida es solamente un préstamo de Dios. Y todo lo que podemos llegar a adquirir en la tierra lo debemos administrar, porque todo es de Dios. Somos administradores de lo que Dios nos da. Hermanos son administradores de la herencia que Dios les da, sus hijos. Somos administradores como hermanos mayores en dar un buen ejemplo. Entre hermanos somos administradores los unos de los otros, dar ese ejemplo, llevar y guiar a los pequeños por el camino de Dios. Esa frase allá afuera, hermanos, es una frase muy sonada que no debiera sonar dentro de las congregaciones, pero a veces llega a pasar. A veces llega a pasar. Esa idea es un pensamiento, es un argumento que choca con la palabra de Dios, como lo vemos donde nuestro hermano Iker acabó de leer en 1 Corintios 6, 19. Nuestro cuerpo no es nuestro, le pertenece a Dios. Él nos los dio. Y cuando un día muramos, hermanos, cuando un día muramos pequeñitos, esta carne será polvo y regresará a la tierra, porque de ahí fuimos tomados. Pero el espíritu de vida que Dios ha soplado en nosotros, ¿a dónde va a ir, niños? ¿A dónde va a ir el espíritu de vida que Dios nos dio, hermana Rachel? ¿Alguien que me diga? ¿Alguien que levante la mano? ¿Dónde irá después de morir el espíritu de vida que Dios nos ha dado? ¿A dónde, hermano Sebastián? Si vivimos una vida delante de Dios, como Él le agrada, como Él quiere que vivamos, el espíritu de vida regresará a Dios. Pero si no, hay un lugar de tormento, ya lo sabemos. Hay un lugar eterno donde no habrá paz, donde habrá sufrimiento, donde habrá lloro y crujir de dientes. Entonces, hermanos, tenemos que tener mucho cuidado y ser observadores con los pequeños. Y aún más, igual entre nosotros como adultos, deben velar, deben estar atentos cómo están pensando sus hijos, cómo están hablando, cómo están actuando. Esta frase, hermanos, no tiene cabida en una iglesia cristiana, no tiene cabida aquí, no debe caber aquí. Mi cuerpo es mío y yo hago con él lo que quiera. Eso es una mentira del enemigo, niños. Eso es una mentira de Satanás, que el Señor lo reprenda en esta hora. Nuestro cuerpo le pertenece a Dios, nuestro cuerpo es para glorificar a Dios. Vemos cómo Pablo hizo frente a esa frase: yo no le rindo cuentas a nadie. Eso es algo falso también. Esa es otra mentira del mundo. La gente dice: yo no tengo que rendirle cuentas a nadie. O a veces incluso entre iglesias, entre congregaciones pequeños, no nos queremos someter los unos a los otros. O no queremos, o pasamos por alto nuestras autoridades. Pasamos por alto al maestro que se esfuerza, que se desvela, que se quedando sin voz porque no ponemos atención y estamos hablando y hablando y el maestro ya no puede hablar y no le estamos prestando atención. Pasamos por alto nuestro líder de diáconos, pasamos por alto la autoridad del pastor y pensamos que no le rendimos cuentas a nadie. Tengamos cuidado, hermanos, de esas frases, de esos pensamientos, ideas que están allá afuera en el mundo. Y sus hijos, tarde que temprano, quizá las van a escuchar, las van a conocer, pero ustedes están ahí, ustedes deben estar ahí para que ellos crezcan en la dirección adecuada. Amén. Gloria a Dios. ¿Cuántos alaban a Dios, hermanos? ¿Cuántos le dan la gloria a nuestro Señor? Ayer recibíamos palabra de Dios, ayer recibíamos vara, y yo creo que hoy también vamos a recibir un poco más de vara. Gloria sea nuestro Dios. El mundo, niños, iglesia, el mundo está corrompido. Allá afuera no hay nada bueno. Allá afuera el mundo solamente les puede dar dolor, tristeza, malos ratos. Pero en Cristo tendremos paz.

0: han comentado los pequeñitos en las clases, quizá experimentan bullying, quizás les dan órdenes, como dicen. A veces hay compañeritos mandones, hay compañeritos que hacen bullying. Pero usted tiene a Cristo en su corazón. Y nuestros hermanos padres de familia son los que les enseñan a amar a su prójimo, a sus enemigos. Yo espero que lo estén haciendo, porque pues los niños dicen de todo, ¿verdad? Los niños no mienten y luego nos dicen hasta cómo, hasta qué castigos les aplican allá en sus casas. Y los niños son sinceros, gloria a Dios. Eso es bueno, que los niños sean sinceros. Y así, con esa sinceridad, también ustedes, hermanos, padres de familia, tienen que criarlos con... Y decirles las cosas como son, hablarles las cosas como son de la realidad del mundo, pero también mostrarles lo que Cristo tiene para nosotros, lo que Cristo tiene para ellos. Ricas y abundantes bendiciones. Gloria sea nuestro Dios. Le voy a pedir a mi hermana Eunice que lea 1 Corintios 6:20. Gloria sea nuestro Dios. 1 Corintios 6:20.
1: ¿Por qué habéis sido comprados por precio? Glorificad pues a Dios en vuestro cuerpo y en vuestro espíritu, los cuales son de Dios.
0: ¿De quién es el cuerpo, niños? ¿De quién es el espíritu? De Dios. Entonces, ¿qué nos dice la palabra de Dios? ¿Qué debemos hacer? ¿Qué dijo nuestra hermanita en lo que leyó? ¿Te acuerdas? ¿Quién puso atención? ¿Santiago? Glorificar. Debemos glorificar, debemos alabar a Dios con sus acciones. Si usted está siendo una niña, un niño que se está portando mal con sus papis, pues tristemente no estamos agradando a Dios. Con lo que hacemos, con nuestras actitudes, con nuestros malos pensamientos o malas palabras, a lo mejor todavía hay alguien que diga malas palabras, estamos ofendiendo a Dios, no le estamos agradando. Entonces la palabra de Dios nos dice que fuimos comprados a precio de sangre. Tenemos un valor altísimo. Tristemente, en la vida de los juveniles están en una etapa, cualquier juvenil dentro de la iglesia allá afuera, y yo creo que afuera más, porque no conocen de Dios, un juvenil está en una etapa muy difícil donde se siente rechazado, siente que nadie lo quiere, siente que nadie le presta atención. Pero tenemos un valor altísimo, niños. Usted fue comprado a precio de sangre. ¿La sangre de quién? La sangre de Cristo Jesús. La tierra probó la sangre de su creador, de su creador. La tierra gimió por haber probado la sangre de su creador. Entonces, cuando usted se sienta triste, niños, hermanos, o cuando nos sentamos tristes, porque a veces nos llega a pasar, ¿verdad? Acordémonos que hemos sido comprados a precio de sangre. La sangre de Cristo nos redimió del pecado. Nuestro cuerpo, nuestra vida, nuestras acciones, tenemos que agradar a Dios. De esa manera agradamos a Dios. Entonces, entendiendo esto, niños, sabiendo que todas las cosas son de Dios, sabiendo que nuestro cuerpo es de Dios, ya no vivimos nosotros, ahora vive Cristo en ustedes, ahora vive Cristo en nuestro corazón. ¿Cuántos dicen amén? Cristo vive en nosotros, niños, Cristo vive en ustedes. Y en ustedes vemos la expresión de amor, la expresión de Cristo con la mayor sinceridad. Cuando vemos, cuando cantan, cuando leen la palabra, cuando ponen atención, en ustedes se manifiesta la mayor expresión del amor y gratitud a Cristo. A veces como adultos perdemos ese amor, a veces como adultos caemos en el ¿cómo se dice? La rutina, en la rutina, y venimos a la iglesia solo por venir, cantamos por cantar, y ya no estamos dando ejemplo a los pequeños de una adoración genuina a Dios. Ya no, ellos ya nomás ven que cantamos por cantar o estamos nada más aquí, y los niños observan todo. Entonces, si nosotros como adultos o como o usted padre de familia, pues no está adorando a Dios con sinceridad, su hijo lo va a notar. Los pequeños lo van a notar. Ellos son bien observadores. Ellos, como se nos ha dicho siempre, están creciendo y están absorbiendo todo. Y están viendo todo y absorben lo bueno y lo malo. De nosotros depende

0: guiarlos por el buen camino. Gloria a Dios. Aleluya. El Salmo 89:11, iglesia, nos dice, nos recalca: tuyos son los cielos, tuya también la tierra, el mundo y su plenitud. Tú lo fundaste. Jesucristo fundó la tierra. Jesucristo es nuestro creador. Él diseñó todo. Él diseñó todas las cosas. Él, nada de cómo somos es casualidad, nada de cómo nosotros somos es alá y se va. No, no. Cada uno, Dios, Él pensó cómo íbamos a ser. Algunos tienen cabello chino, otros tienen cabello rubio, otros tienen cabello rojo, otros tienen cabello muy negro, unos son más blanquitos que otros, unos son muy altos, unos son pequeños de estatura. Pero todos fuimos hechos con un propósito, y es glorificar a Dios. Entonces, no se sienta menos, niños, no se sientan más, no se sientan menos. Así como usted es, así es como Dios quiso diseñarlo. Entonces, esa idea, hermanos, del principio que veíamos, tengamos mucho cuidado que no se filtre, y si se filtra, que se corrija esa idea. Nuestro cuerpo no nos pertenece, nuestro cuerpo es de Dios. Tenga, como decía al principio, ponga mucha atención en el crecimiento de su hijo. Ponga mucha atención en lo que piensa, en lo que dice, cómo actúa. Allá afuera les enseñan una cosa, como el mundo quiere que ellos sean. Pero nuestra labor es instruirlos en el camino de Dios. ¿Cuántos dicen amén, hermanos? Voy a pedir a algún hermano, voy a pedir a mi hermano Esvin que lea por favor Salmo 127:3. Salmo 127:3, vamos ahí, iglesia. Niños, abran su Biblia, ya casi vamos a terminar. Salmo 127:3. Léalo, hermano, por favor.
1: Amén. La palabra de Dios dice: he aquí, herencia de Jehová son los hijos, cosa de estima el fruto del vientre.
0: Herencia de Jehová son los hijos. Los que son padres de familia, pues como ya hemos dicho anteriormente, tienen una gran responsabilidad, un gran trabajo. Una tarea muy, quizá no complicada, pero una tarea muy, muy importante. La crianza, la instrucción de sus hijos en el camino de Dios. Es bien fácil que nos desviemos con los pensamientos del mundo. Es muy fácil que ellos entren esas ideas en sus cabecitas, en sus mentes. Pero el trabajo es de ustedes, hermanos. Hermanos, padres de familia, hermanos. Siempre, siempre se les va a recalcar que el padre de familia tiene la obligación de repetir la palabra de Dios. No hay tema nuevo debajo de la tierra que no se conozca, que no se sepa. Pero la palabra de Dios siempre tenemos que estarla repitiendo, escribirla, ponerla, como dice la palabra, en los postes de nuestra casa. A lo mejor en su casa no hay un ambiente donde se escuche cantos cristianos o no inculca a sus hijos orar antes de comer. Esos pequeños detalles, hermanos, son los que sirven, son los que funcionan. Yo me acuerdo de pequeño, siempre yo vi a mi mamá despertar y sentarse o arrodillarse y orar a Dios. Y esas pequeñas acciones son las que ellos van a ver y recordar, y son las que ellos los van a dirigir por el camino de Dios. Me acuerdo también que mi mamá, por ejemplo, se ponía a planchar la ropa. No sé si planchan todavía, yo no plancho, pero no sé si las hermanas o el hermano que planche su ropa, pero mi mamá se ponía a planchar su ropa y me decía: siéntate aquí, toma un libro y quiero que me leas. Y yo leía yo libros de universidad, yo tenía una enciclopedia, y esa fue mi internet de cuando yo tenía 10, 12 años. Eran lecturas que ni yo entendía, pero mi mamá decía: siéntate aquí, yo quiero escucharte leer. Quiero que leas. Entonces, usted tiene que estar detrás de sus hijos. Usted tiene que estar, ahora sí, como decía mi abuelita, hasta que no me muera, voy a dejar de estorbarles. Y todavía no se muere mi abuelita, gracias a Dios. Está muy vivita y coleando, como dicen por ahí. Y la gloria es para Dios, porque mi abuelita conoció el Evangelio, mi mamá nació dentro del Evangelio, y pues gracias a Dios aquí estamos, y la gloria es para Dios. La gloria solamente es para Dios. Y ya para ir terminando, hermanos, Como decía, vamos a ir a Proverbios 23. Abran su Biblia, iglesia, hermanitos, Proverbios 23. En sus versículos del 13 al 14. Proverbios 23, del 13 al 14. La palabra de Dios dice de esta manera: no rehúses corregir al muchacho, porque si lo castigas con vara, no morirá. No sé si alguno de sus hijos conoce esto. Yo creo que muchos de los hermanos lo conocemos, ¿verdad? Yo no lo conocí, la verdad. Yo no lo conocí. La palabra de Dios dice: no rehúses corregir al muchacho con vara, no morirá. Lo castigarás con vara y librarás su alma del Seol. Si usted a temprana edad, hermanos, quiero decirle algo más en específico a los caballeros. En mi experiencia, en mi poca experiencia, he visto más desobediencia por parte de las hijas, de hijas, no de hombres. Sí los he visto en varones, pero en mi experiencia corta he visto más desobediencia por parte de las hijas, o de una hija, pues, hacia padre o madre. Entonces, hermanas, si algún día su esposo usa la corrección, usa la vara, usa el cincho, pues usted nomás vea de lejitos que no le rompa una pierna o una mano, porque no sea que le toque, hermana. Yo conocí esto sí lo conocí, de plancha, pero no la traje porque está muy llamativa. Esto sí lo conocí, una vez y nada más. Mi papá me dio, y no me acuerdo si me dolió, pero me acuerdo que me dio y él lloró y me abrazó. Nunca me había pegado. Pero un día, no sé qué pasó en la mesa, sentados con una invitación, un invitado, no sé qué cosa pasó, la verdad, que me rebelé en ese momento. Y pues ni modos, me llevó ahí al cuarto y órale. Entonces, la palabra de Dios les exhorta a que corrijan a sus hijos. Padres, no tengan miedo de corregir a su hija si algún día su hija está rebelde o su hijo está rebelde. Yo me tocó verlo, me ha tocado verlo en mi experiencia, y es triste y duele, pero a veces es necesario. Si usted no corrige, hermano o hermana, a sus hijos, créame que yo he visto que el dolor, la angustia por las decisiones malas de un hijo o una hija, créame que no es un año, dos años, 10 años. Y hay muchos padres jóvenes aquí en la iglesia, hay muchos padres también con hijos grandes, pero hay muchos padres con pequeñitos. Entonces no son dos, no son tres, no son cuatro, hasta 10 años de tristezas, de dolor, por no usar la corrección adecuada. Este fue mi psicólogo, no, este no. Este fue mi psicólogo, este fue mi terapeuta. Yo creo que para muchos otros quizá este es su terapia también. Este dicen que es muy efectivo, la verdad yo no sé. No sé si nuestro pastor pues conozca algo de esto, pero algunos lo conocimos, y gloria a Dios por ello, porque nuestros padres en el conocimiento que tenían, pues ellos trataron de educarnos. Este también lo conocí, un poco más grande. Yo no quería ir a cuidar los borregos. Yo era pastor de ovejas, no me creen, pero yo cuidé borregos hasta los 12 años, creo. Pero no me gustaba ir al campo, me daba flojera, por así decirlo. Pero yo tenía que hacerlo, ese era mi trabajo, esa era mi labor que mi mamá me había dado. De las comunidades donde venimos, pues se nos dan quehaceres, se nos dan trabajos en el hogar. Y un día yo no quería ir, y dice mi mamá: no te vayas porque te va a ir peor. Y yo: ya me voy. Ah, y dice mi mamá, decía: me enoja más que escapen, que huyan. Entonces, así como boliche, yo le he contado a los pequeñitos, a los primarios, y aunque rengo, pero fui a cuidar. Tuve que obedecer porque es lo que mi mamá me mandaba. Entonces, hermanos, aquí en este país, pues tristemente, o hay por la forma de vivir de este país, pues a veces no hay muchas cosas que hacer o no hay como tareas donde ellos estén ocupados. Como decía ayer nuestro hermano, están muy metidos o estamos muy metidos en el teléfono o con tal de que no nos molesten, ten la tablet, ten, ponte ahí a jugar Roblox, lo que sea, con tal de que no nos molesten o estén ocupados. Ahora, muchos otros se ocupan en otras tareas seculares, no son tan malas, pero no edifican en alguna manera, ¿no? Algunos se van a tomar clases, tomar natación, karate, X cosa. Pero es más importante que ustedes traigan a sus hijos a la casa de Dios. Quizá no tengamos muchas actividades, pero lo que se hace aquí en la iglesia, con lo poco que se hace, usted coopere, usted colabore trayendo a sus hijos. Voy a retomar la frase de una hermana, yo sé que está aquí. La hermana una vez dijo y se me quedó muy grabado: no impida que su hijo conozca a Jesús, no impida que su hijo conozca a Dios. Y usted lo impide cuando no lo trae, cuando no trata o hace la manera de que él venga a la casa de Dios, al templo. Quizá la clase es muy corta, quizás son 10, 15 minutos, pero es un esfuerzo que el maestro hace, pero también el mayor trabajo es de usted como padre o madre de estos pequeñitos. No haga que sus hijos no conozcan a Dios no trayéndolos, tiene que traerlos. Ellos tienen que estar en la casa de Dios. Ellos se tienen que ocupar en las cosas de Dios. Digo, allá afuera se ocupan en otras cosas, pero es mejor que estén en la casa de Dios. Es mejor que vengan al templo, es mejor que... aunque a la fuerza, porque como también vuelvo a retomar, ¿no? En mi caso, en mi experiencia, mi mamá decía, por ejemplo, el día de mañana ellos no tengan cómo decirles, no me dijiste, no me hubieras obligado, ¿por qué no me insististe? O sea, no van a tener ellos cómo decir, tú no me obligaste, tú no me dijiste, me hubieras traído aunque sea la fuerza. Porque como yo muchas veces le decía a mi mamá, si lo vas a hacer, pero hazlo. Y si no, que te lo firme, que ponga su huellita o su firma, que hice lo posible porque vinieras a la casa de Dios, que hice lo posible que te acercaras a Dios. O en el caso secular, vuelvo a retomar mi ejemplo, mi mamá muchos años lloró, muchos años afligida, ya no sé qué hacer con tu hermana, ya no sé qué hacer con esto, ya no sé qué hacer con lo otro. Y digo, pues lo único que podemos hacer es seguir orando, ayunar y dejarlo en las manos de Dios. Y para la gloria de Dios, hoy, en el caso de mi hermana, pues gracias a Dios ya terminó su carrera, ya está trabajando. Y ya no está en mi ciudad, pero está en otra ciudad y gracias a Dios, pues ahí se congrega, en una iglesia donde, gracias a Dios, en el trabajo, su manager es cristiana. Y ella me dice, mi manager es cristiana y siempre con su música cristiana, como lo veíamos en... nos contaba un hermano en su trabajo, que esta persona siempre está con la música cristiana. Entonces, a donde vaya su hijo, a donde vaya su hija, después de ese tiempo, después de ese sufrimiento, pues se mostrarán los frutos de haber seguido a Jesús, de que usted haya hecho y dado su mayor esfuerzo de instruirlos en las cosas de Dios. No seamos negligentes. Hay muchos casos en la Biblia de negligencia por parte de padres. Está el caso de Elí y sus hijos. Está el caso de David con su hijo que quiso usurpar el trono. Jacob con José, que siempre lo mimó, que siempre estuvo, fue su hijo favorito, y sabemos toda la historia. El profeta Samuel también ni siquiera de eso se libró. No seamos padres negligentes, no seamos hermanos negligentes. Trate de involucrar a sus hijos en actividades diarias de su hogar. No les dé todo, no les haga todo, no les complazca en todo. No los maleduque. Yo no voy a decirle cómo educar a sus hijos, pero sí voy a decirle pues ciertos puntos que quizá puedan servirles para ustedes. Esto ha sido lo que Dios puso en mi corazón para sus pequeños, para ustedes, iglesia, y principalmente el punto del principio. Nuestro cuerpo no es nuestro, es de Dios. Tenga cuidado, porque aquí se escuchó, no sé si se sigue escuchando, decía esta persona, mi cuerpo es mío, yo hago con lo que quiera. Digo, no, el cuerpo es de Dios, el espíritu es de Dios. Y yo le decía, si Él quiere, así nos fulmina. Pero Dios es tan grande y misericordioso que siempre nos da un día más, una oportunidad para estar y venir a humillarnos. Que Dios les bendiga, hermanos. Hasta aquí esta parte. Voy a invitar que se ponga en pie. Si alguien necesita la oración, si alguien siente que puede dar más con su hijo, con su hija, pase aquí, hermanos, ríndase a Dios. O ya no puede con la situación de su casa. Dios es el que tiene el control de todas las cosas. Que el Señor le bendiga.
2: Gloria a Jesús. Dios bendiga a nuestro hermano Luis. Amén. Gloria a Jesús. Dios bendiga a nuestros niños. Amén. Y toda la iglesia. Vamos a ser despedidos de la emisora.
3: Gloria al Señor. Que Dios les bendiga, hermanos. Así como está de pie, vamos a despedir a nuestra amable audiencia, hermanos y amigos. Les invitamos a que nos acompañen en una próxima transmisión. Tenemos servicio el día domingo a las 10 de la mañana en punto, nuestra escuela dominical, o a las 6:30 tenemos nuestro culto evangelístico. Estaremos contentos de que nos acompañen nuevamente a exaltar el nombre de nuestro Dios. Hasta la próxima y que Dios les bendiga. Dejamos este lugar a nuestro pastor.

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¿Sabías que? Porque de él, y por él, y para él, son todas las cosas. A él sea la gloria por los siglos. Amén. Romanos 11:36.

¿Qué es la Biblia? La Biblia es la palabra de Dios. Nos dice que Dios creó todas las cosas. Él hizo el sol y la luna. Hizo millones de estrellas que brillan en el cielo en la noche. Dios creó la tierra, los pájaros, los peces y todos los demás animales. Luego, Dios creó al primer hombre y a la primer mujer. No existe nada en este universo más grande que Dios.

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0: escucha la voz de Dios. Si se humillare mi pueblo, sobre el cual mi nombre es invocado, lloraren y buscaren mi rostro, y se convirtieren de sus malos caminos, entonces yo oiré desde los cielos, y perdonaré sus pecados, y sanaré su tierra. Segundo libro de Crónicas 7:14.
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2: Pastor, pastor, pastor. Ora, vela y obra, porque la poderosa palabra inspirada de Dios dice: Yo soy el buen pastor. El buen pastor su vida da por las ovejas. ¿Sirves a Dios por amor? ¿Cómo miras al redil? Jesús dijo que hay dos tipos de pastores, más el asalariado y que no es el pastor, de quien no son propias las ovejas, ve venir al lobo y huye, y el lobo arrebata las ovejas y las dispersa. No huyas en el momento de la prueba o escasez. Y tú, buen pastor, tu voz me alienta cuando me siento perdido. Pastor, sigue haciendo con esmero tu labor.

Amigo, necesitas dominio propio. No seas vencido de lo malo, sino vence con el bien el mal. Romanos 12:21.

¿Sabías que? Porque de él, y por él, y para él, son todas las cosas. A él sea la gloria por los siglos. Amén. Romanos 11:36.

amigo. Necesitas dominio propio. No seas vencido de lo malo, sino vence con el bien el mal. Romanos 12:21.

tiempo de dejar todas las áreas naturales de nuestra vida y empezar a tener compasión como la tuvo Jesús al ver las almas perdidas.

0: En tus manos encomiendo mi espíritu.
1: Realmente fue impresionante oír sus últimas palabras en la cruz. Siempre que este hombre hablaba, sucedían cosas extrañas. Pues yo vi mucha gente que fue sanada por él. Aunque a nosotros los soldados romanos nos prohibían hablar de estas cosas. Yo estuve parado junto a esa cruz y la verdad no quería estar ahí porque cuando volteaba para ver a Jesús, su mirada me hacía sentir y pensar que yo debería estar en su lugar. Él no me veía con odio, sino que a pesar del gran sufrimiento que padecía y de su expresión de agonía, él me miraba con amor. Y aún no alcanzo a entender por qué él decía palabras como: Padre, perdónalos porque no saben lo que hacen. En mi interior yo le decía: vamos, si eres el Hijo de Dios, ¿por qué no bajas de esa cruz? Porque si dicen que no has conocido pecado, mueres por los pecadores y los presentas justos ante tu Padre cuando creo que el único justo eres tú. De pronto me di cuenta que mi cuerpo comenzó a temblar porque parecía que él escuchaba mis pensamientos y mientras por su cuerpo desfigurado corría la sangre, él me decía con su mirada: si no bajo de esta cruz es por amor a ti.

lloraban porque nunca lo volverían a ver. Aunque, supuestamente, él dijo que al tercer día iba a resucitar. Y bueno, por esa razón me ordenaron cuidar esta tumba. Sinceramente, yo quisiera irme de este lugar. No sé por qué, pero me siento un poco temeroso. Además, yo no creo que este hombre salga de la tumba. Y mucho menos creo que pueda mover esta piedra tan pesada. Claro que no.

ya está amaneciendo. Y como era de suponerse, aquí no sucedió nada. Sin duda que este hombre era un profeta más. Pero, ¿qué está pasando? No puede ser. La piedra se está moviendo.

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1: Dios les bendiga. Buenos días en México, buenas tardes en Nueva York. Sean bienvenidos todos y cada uno de ustedes que nos sintonizan una vez más. Muchas gracias por estar con nosotros. Qué bueno que nos acompañan. Y pues, a donde se encuentren, les damos un fuerte saludo, un fuerte abrazo a la distancia, y esperemos que todos estemos bien, nosotros aquí, ustedes allá, y que todos estemos pues tranquilos y en paz. Entonces, les damos la bienvenida y pues sean bienvenidos todos y cada uno de ustedes. Entonces, estamos aquí para hablar la bendita palabra del Señor en este día, en esta mañana lluviosa aquí en México. Y pues estamos contentos por las misericordias de Dios, porque dice la palabra que cada mañana son nuevas las misericordias de Dios y es grande su fidelidad. Y pues les damos las gracias por acompañarnos una vez más. Vamos a leer en el Evangelio según San Juan, en el capítulo 9. Según San Juan, en el capítulo 9. Y vamos a hablar acerca de un milagro sobrenatural que hizo nuestro Señor Jesucristo cuando estuvo aquí en la tierra. Dice la palabra de Dios, dice: Jesús sana a un ciego de nacimiento. Dice: al pasar Jesús vio a un hombre ciego de nacimiento y le preguntaron sus discípulos, diciendo: Rabí, ¿quién pecó, este o sus padres, para que haya nacido ciego? El Señor Jesús siempre, como que nunca descansaba, siempre estaba predicando, si no estaba en el monte orando, estaba en la sinagoga, estaba en el templo, estaba en la barca con los discípulos, siempre estaba el Señor trabajando. Era su ministerio del Señor, predicar, enseñar y sanar. Entonces el Señor tenía una obra que hacer en esta tierra. Él vino a hacer una obra que el Padre le mandó que hiciera en esta tierra a favor de toda la humanidad que somos nosotros. Entonces dice que una de las tantas veces que Jesús andaba con sus discípulos, pues pasaba por muchos lugares, se encontraba con mucha gente en diferentes situaciones. Y dice que al pasar Jesús, no dice a dónde, pero qué lugar era, pero dice que al pasar Jesús vio a un hombre ciego de nacimiento. Dice que era un hombre que estaba ciego de nacimiento. Y le preguntaron sus discípulos diciendo: Rabí, que quiere decir maestro, ¿quién pecó, este o sus padres, para que haya nacido ciego? Hay ceguera que es de nacimiento, y hay ceguera que por alguna enfermedad, por alguna situación, la gente va quedando ciega. Pero dice la palabra aquí que este hombre era ciego de nacimiento. Yo tengo un amigo en Hidalgo que hicimos una campaña hace como unos 4 años, Irving Mendoza, tiene un grupo, son cristianos, tiene un grupo que se llama Proyecto 7, hicimos una campaña en Hidalgo, y él es ciego, yo lo conocí en una campaña en Guerrero, en la Costa Chica, que tuvimos 3 días de campaña, y yo lo conocí a él, ellos tocaron y yo ministré. Entonces yo ahí lo conocí, y yo pues ya tratándolo, ahorita le dije: Irving, ¿qué cosa fue lo que te pasó? O sea, ¿por qué no ves? Y él me dijo: por una enfermedad, Mari, una enfermedad, pues yo sí veía cuando era niño, era una enfermedad que fue avanzando hasta que quedé ciego. Entonces no todas las cegueras son de nacimiento, muchas son por alguna enfermedad. Mucha gente, ahora por ejemplo, mucha gente, conozco aquí mucha gente que ha quedado ciega por el problema de la diabetes. Entonces es por diferentes situaciones, no toda la gente está, tiene ese problema porque nació así. Pero este hombre del que estamos hablando hoy, este hombre dice que sí nació, él era de nacimiento. O sea, este hombre nunca había visto la luz del día, nunca la había visto. Y pasó Jesús por ahí y lo vio Jesús. Lo vio, vio su necesidad, vio su sufrimiento, vio su problema. El Señor cuando veía las situaciones le dolía en su corazón ver el sufrimiento de los demás. El Señor era, traía ese amor y esa misericordia para toda la humanidad y la sigue teniendo en estos tiempos porque no ha cambiado. Entonces sus discípulos que siempre le acompañaban le preguntaron: Rabí, maestro, ¿quién pecó? O sea, le estaban diciendo, ¿por qué está ciego? ¿Por algún pecado? ¿Por algún pecado? ¿Pecó él o pecaron? ¿Quién pecó? ¿Este hombre o o sus padres? O sea, ¿quién pecó? O sea, los discípulos le preguntan, o sea, ¿quién pecó? ¿Por qué está este hombre? ¿Por qué está ciego este hombre desde que nació? ¿Cuál es el pecado de ellos? ¿O pecó él o pecaron sus padres? Aquí nos llama la atención de esta palabra que le preguntan los discípulos a Jesús. Pero Jesús le respondió Jesús a los discípulos y les dice a los discípulos Jesús: no es que pecó este ni sus padres, sino para que las obras de Dios se manifiesten en él. O sea, le dijo, no es por el pecado. O sea, no pecó él. No pecaron sus padres para que haya venido esta ceguera en este hombre, sino para que Dios se glorifique, para que Dios haga una obra maravillosa y se glorifique en esta situación. Hay veces que nosotros no entendemos los misterios de Dios, no los entendemos nosotros porque pues son tan profundos, son tan altos, son tan grandes que con nuestra mente no alcanzamos a comprender, o sea, a entender los planes de Dios, los misterios de Dios. Cuando yo me accidenté a los 14 años, yo dije, ¿por qué yo me accidenté? O sea, ¿por qué? O sea, ¿qué hice? O sea, ¿qué hice? Pues era una adolescente, una niña casi, o sea, ¿qué hice? Yo no había entendido esto, yo no había entendido y yo 8 años después de que me convertí, le pregunté a Dios, o sea, ¿por qué me accidenté yo? ¿Qué cosa hice? Yo, y nadie en nuestra familia era cristiano. Si yo no me accidento y conozco el Evangelio, nadie de mi familia tal vez se hubiera convertido, porque a raíz de que primero yo me accidenté, quedé postrada en una silla de ruedas, luego conocí el Evangelio 8 años después y luego se convierte mi familia. Se convierte mis hermanos, una generación de borrachos que veníamos arrastrando, una generación de niños enfermos con una enfermedad de sus huesos. Entonces se convierten ellos. Ahora mi hermano Pedro es pastor. Entonces se convierten ellos. Y por eso hay cosas que no las entendemos nosotros. No las entendemos. Yo muchas veces me preguntaba, ¿y por qué yo? ¿Por qué yo tuve que quedar en esta situación? Y así este hombre, o sea, ¿por qué nació? ¿Por qué nació ciego? Él nació ciego, él nunca había visto la luz del día, él nunca había visto un árbol, él nunca había visto un mar. O sea, él nació así, pero no fue porque algún pecado grande hubieran cometido él o sus padres sobre todo. Entonces era para que Dios mostrara sus obras, para que Dios se manifestara, para que Dios hiciera esos milagros sobrenatural que solamente él puede hacerlos, solamente él. Entonces, por eso les contesta, no pecó este ni sus padres, sino para que las obras de Dios se manifiesten en él. Mas es necesario hacer las obras del que me envió, entre tanto que el día dura, la noche viene cuando nadie puede trabajar. Jesús tenía un ministerio en esta tierra. Jesús tenía algo, una obra que empezó y que iba a terminar. El Señor enseñaba la palabra, el Señor predicaba y el Señor sanaba. Él vino a libertar, él vino a salvar, él vino a libertar a los oprimidos, él vino a abrir la cárcel de los oprimidos, dice la palabra. Y entonces así contesta, dice, entre tanto que estoy en el mundo, luz soy del mundo. Entonces el Señor conocía a este hombre, lo conocía. O sea, sin preguntarle, él sabía que había nacido ciego, sin preguntarle, porque Dios nos conoce. Dios conoce nuestros pensamientos, Dios conoce nuestra vida, Dios nos conoce, no hay nada oculto delante de Dios en nuestra vida. Entonces él sabía que este hombre estaba ciego de nacimiento, él lo sabía. Pero él iba a manifestar su gloria para que la gente, el Señor a veces es necesario que manifiesta sus milagros, los manifieste para que la gente crea, para que la gente se le quite esa venda de los ojos, para que la gente se arrepienta y crea que Jesucristo es el Señor y el Salvador de nuestra vida. Entonces hace milagros para que la gente lo reconozca como el Hijo de Dios que vino a buscar lo que se había perdido. Entonces él dice, yo trabajo, dice, hasta ahora mi padre trabaja y yo trabajo. Entonces, dicho esto, entonces ya que les dijo todo a los discípulos y les explicó la situación de este hombre, no era un niño, era un hombre, era un adulto, no era un niño. Dice, dicho esto, escupió en tierra e hizo lodo con su saliva, con la saliva, y untó con el lodo los ojos del ciego. O sea, ¿de qué manera iba el Señor a hacer un milagro, a sanar, a abrirle los ojos a un ciego de nacimiento? Es que Dios sabe cómo hacerlo. Él sabe cómo hacerlo, en qué momento. O sea, él sabe todas las cosas, no le tenemos que decir nada. Él es sabio, él sabe qué cosa es lo que, cómo va a hacer el milagro, cómo va a manifestar su obra, cómo se va a glorificar. Escupió en tierra e hizo lodo con, pues, poquito lodo con su saliva, se mojó la tierrita y quedó una bolita de lodo, un poco, ¿no? Dice y lo untó, o sea, se lo talló en sus ojos, me imagino, sus ojos cerrados. Le puso el lodo al ciego. O sea, qué forma de hacer un milagro para el Señor, nada es imposible. Jesús hace lo imposible, lo que nosotros no podemos, no hay nada que Él no pueda hacer. Él es el Dios de lo imposible, no hay nada que Él no pueda hacer para glorificar su nombre. Y eso fue lo que hizo. No le dijo, no le preguntó nada, no le dijo, ¿quieres ver? No le dijo, ¿qué te pasó? No le dijo nada, porque él conocía todo. Él sabía todo. Entonces, hace lodo y se lo pone. Esa fue la forma de cómo hacer un milagro. A otras personas les decía, levántate, toma tu leche y camina. Por otras, les ordenaba como a Lázaro, sal fuera. O sea, era de diferente manera, pero era milagro, eran milagros que seguía haciendo el Señor. Dice, y lo untó con el lodo los ojos. Y le dijo, solamente le dijo una palabra, fue la primer palabra que le dice a él: ve a lavarte en el estanque de Siloé, que traducido es enviado. Fue entonces y se lavó y regresó viendo. O sea, ve y lávate tus ojos, o sea, quítate el lodo que le había puesto el Señor Jesús, y eso es todo. Eso es todo, eso, una palabra nada más. No había cruzado palabra con él, porque no lo dice aquí. Esa fue la primer palabra que le dijo: ve a lavarte al estanque. Y el hombre obedeció. Qué importante es en nuestra vida la obediencia cuando Dios nos habla, cuando Dios nos envía, cuando Dios nos manda, nos ordena. O sea, ve a lavarte en el estanque, eso es todo. Que traducido es enviado, y lo envió. Y fue entonces y se lavó y regresó viendo. Así es como el Señor trabaja, así es como el Señor hace esos milagros tan, tan gloriosos, tan grandes, tan poderosos, que solamente Él los puede hacer. Y regresó viendo. ¿Cuántos años tendría este hombre desde que nació, que no había visto, que no había visto la luz, que no había visto a una persona, que no había visto un árbol, que no había visto un mar, que no había visto unas flores? Y de pronto, o sea, al instante, o sea, de pronto, es un milagro sobrenatural. Al instante regresa y ya viene con sus ojos abiertos, ya viene viendo la luz del día. O sea, es algo glorioso, es algo maravilloso. Es algo en el que Dios es glorificado. Y la gente veía estos milagros. Y la gente veía, y muchos creían por lo que veían. Por eso él decía: si no creen a mi palabra, crean por las obras que yo hago, por los milagros. Así decía, así dice la palabra. Si no creen, porque no le creían muchos judíos. Entonces, si les decía, si no creen por la palabra que les he hablado, pues crean por crean por lo que están viendo, crean por lo que ven, por los milagros que el Señor estuvo haciendo sobre la tierra. Y regresó viendo. Entonces los vecinos y los que antes le habían visto que era ciego, porque mucha gente lo conocía, sabían que era ciego desde que nació. Desde que nació sabían que era ciego. Entonces lo conocían, porque yo me imagino salía a la calle o se sentaba por ahí en alguna esquina, y sabían que este hombre era ciego desde que nació. No sabemos cuántos años tenía. No sabemos si tenía 30, si tenía 40, pero era un adulto, lo que sí, no era un niño. Entonces, todos los que lo conocían, todos los que lo habían visto, en diferentes lugares lo habían visto, porque salía luego pues con sus padres. O sea, era una maravilla esto. Entonces los vecinos y los que antes le habían visto que era ciego decían: ¿no es este el que se sentaba y mendigaba? Lo conocían, era muy conocido. Fíjense, o sea, después de cuántos años sin ver, cuántos años, o sea, en un instante y de una forma, con lodo en los ojos, de una forma tan, pues que solamente el Señor hace todo esto en sus misterios. Lo conocían, era conocido. Unos decían: él es, y otros: a él se parece. Y él dijo: yo soy. ¿Por qué? Porque fue sorprendente al verlo, al verlo, que ya veía después de tantísimos años. La gente se sorprendió. Tal vez muchos, tal vez creyeron muchos con los milagros. Y le dijeron, ¿cómo te fueron abiertos los ojos? O sea, pues no daban crédito a lo que había pasado, algo tan, tan grande, tan poderoso. Es como si alguien de pronto se levanta de una silla de ruedas, o sea, es algo glorioso, es algo que nadie lo puede hacer. Nadie humanamente aquí en la tierra, nadie, ni la ciencia, pero el Hijo de Dios sí, el Hijo de Dios sí es todo, se le ha dado todo el poder y toda la autoridad en los cielos y en la tierra, entonces él sí puede, y él lo hace, y él lo hizo, y él lo sigue haciendo, porque él es por los siglos de los siglos, no cambia, no varía, él es el Hijo de Dios. Y le dijeron, ¿cómo te fueron abiertos los ojos? ¿Cómo? O sea, platícanos. Estaba sorprendida la gente. Dinos cómo. O sea, ¿qué te pasó? Respondió él y dijo, aquel hombre que se llama Jesús hizo lodo, me untó los ojos y me dijo, ve al Siloé y lávate. Fui y me lavé y recibí la vista. O sea, él había escuchado de Jesús, sabía de Jesús por la fama de Jesús, por lo que Jesús estaba haciendo. O sea, dice, aquel hombre que se llama Jesús, pero ya no lo vio, pero sí escuchó la voz de Jesús y sabía cómo se llamaba, pero ya no lo vio. Y me untó los ojos y me dijo, ve y lávate. Y fui, o sea, él obedeció, dice, y fui. Y me lavé y en ese instante recibí la vista. En ese instante se abrieron sus ojos para ver la luz del día. Entonces le dijeron, ¿dónde está? Él dijo, no sé. Porque el Señor lo hizo, dio la orden, lo envió al Siloé a lavarse y se fue el Señor, desapareció y él ya no lo vio. Entonces fue algo sobrenatural todo esto, o sea, era un alboroto, ¿no?, de lo que había pasado. Llevaron ante los fariseos al que había sido ciego. Y era día de reposo cuando Jesús había hecho el lodo y le había abierto los ojos. Ese era el problema siempre de los, de que Jesús lo hacía en el día que ellos guardaban, el día de reposo. Y siempre el Señor hacía los milagros. Y dice, lo llevaron prácticamente para interrogarlo, porque el que había sido ciego, y era día de reposo cuando el Señor hizo ese milagro sobrenatural, y eso era lo que no les gustaba a los fariseos y a todos, que quebrantaba el día del reposo, era por lo que siempre estaban ahí en contienda, porque era el día de reposo. Volviendo pues a preguntarle, y seguían interrogándolo, y seguían, pues bueno, si ya el Señor hizo el milagro, gloria a Dios, qué bueno que Dios tan grande hizo un milagro, que seguía levantando a los paralíticos, que seguía poniendo los brazos, que bueno, hacía todos los milagros, el Señor resucitando y tantas cosas. Gloria al Señor, hay que darle la honra cuando un milagro, gloria a Dios, lo hizo el Señor, lo hizo y lo volvió a hacer el Señor y lo seguirá haciendo. Y dice la palabra que volvieron a preguntarle, pues es que no creían ellos, es que los fariseos no creían que Jesús que Jesús era el Hijo de Dios, no lo reconocían, que vino a esta tierra a salvar lo que se había perdido, que vino a libertar a los cautivos, que vino a sanar, que vino a libertar, que vino a hacer todo esto en beneficio de la humanidad. Volvieron pues a preguntarle también los fariseos cómo había recibido la vista, y les dijo, y otra vez está repitiendo, el que fue ciego, dice, me puso lodo sobre los ojos y me lavé y veo. Y así estuvieron preguntándole y no lo dejaban en paz. Iba a un lado y los fariseos iban a otro lado, y ahí, o sea, ¿por qué? ¿Y eso por qué? Porque nunca iban, no, ellos no reconocían, los fariseos no reconocían a Jesús como el Mesías enviado de parte de Dios para libertar a su pueblo. No lo reconocían, ese era el problema. Pero tenemos, cuando el Señor hace algo, un milagro tan grande, tan glorioso, sobrenatural, es darle la gloria, darle la honra y la alabanza, porque solamente Él es digno de recibirla. Entonces algunos fariseos decían, este hombre no procede de Dios, porque no guarda el día de reposo, porque el Señor siempre hizo muchos milagros en el día de reposo. Entonces para ellos era terrible que quebrantara al Señor Jesús el día de reposo. Otros decían, ¿cómo puede un hombre pecador hacer estas señales? Y había disensión, o sea, había división, unos con otros. Unos opinaban una cosa y otros decían otra. Que Jesús, decían que cómo podía Jesús hacer estos milagros, que Jesús era pecador. Ellos decían, Jesús no era pecador. Entonces decían que, ¿cómo podía hacer estos milagros? Y entonces ahí, entre ellos había división, porque no se ponían de acuerdo en una sola cosa. Entonces volvieron a decirle al ciego, y otra vez al ciego, al que fue ciego, y otra vez interrogarlo, y otra vez preguntarle, y así lo traían. Entonces volvieron a decirle al ciego, ¿qué dices tú del que te abrió los ojos? Y él le dijo, que es profeta. O sea, dice, ¿no? ¿Qué dices tú del que te sanó, del que te abrió los ojos, del que te dio la vista? Y él contesta y dice, que es profeta. Que él era profeta. Y él

hasta que llamaron a los padres del que había recibido la visa. Miren nada más. Y o sea, con él, pregúntele, y ahora, no solamente con él, ahora van con sus padres. Que él, si de veras había sido ciego, ¿cómo a veces le queremos robar la gloria a Dios? ¿Cómo a veces no reconocemos lo que el Señor hace, lo que el Señor sigue haciendo? Si estamos con vida, si respiramos, es por la misericordia de Dios. Si todavía estamos aquí después de tantas operaciones y de tanto, es porque Dios ha sido bueno con nosotros. Es porque realmente Él vive, y porque Él vive, vivimos nosotros. Tenemos que reconocerlo en nuestros caminos. Tenemos que reconocerlo que estamos todavía por Él, que somos testigos del poder y de la misericordia de Dios nosotros. No nos lo han platicado, lo hemos saboreado, lo hemos palpado, lo tenemos en nuestro corazón, somos testigos, lo hemos vivido en carne propia, el amor y la misericordia que Dios ha tenido con nosotros. Somos testigos de su poder, de su misericordia, de los milagros que hemos visto, somos testigos. Y entonces, como no le creyeran a él, lo interrogaban, y otra vez lo traían de aquí para allá y de allá para acá, que cómo le habían abierto los ojos, que si era ciego, que bueno, tantas cosas. Y entonces habían recibido la visa, y entonces llamaron a sus padres, a los padres de este hombre que había sido ciego, llamaron a los padres del que había recibido la visa, y le preguntaron diciendo, ¿Es este vuestro hijo, el que vosotros decís que nació ciego? Le están preguntando a sus padres, ¿cómo pues ve ahora? O sea, no creían, no entendían. Sus padres respondieron y les dijeron, sabemos que este es nuestro hijo y que nació ciego. ¿Quién más podía dar testimonio de que era ciego? Sus padres que lo habían traído al mundo, sus padres con los que había vivido desde que nació, ¿quién más podía dar un testimonio tan real sino sus papás? Que este es vuestro hijo y que nació ciego. Pero ¿cómo ve ahora? No lo sabemos. Y ellos dicen, no, pues ve, pero nosotros no lo sabemos. Es que ellos no estaban ahí. Ellos no vieron. Pero dicen nosotros, pero ahora ve. O sea, eso es todo, que ahora ve. No ve, no lo sabemos. O quién le haya abierto los ojos, nosotros tampoco lo sabemos. Pues ellos no lo sabían, porque ellos no estaban con su hijo cuando el Señor Jesús hizo el milagro. Ellos no estaban ahí. Ellos no estaban, estaba este hombre solo ahí, entonces ellos no vieron a Jesús. No lo vieron, pero sí vieron que su hijo, pero sí saben que su hijo ve, pero sí saben que sus ojos fueron abiertos. Ajá, sus ojos fueron abiertos. Dice, nosotros tampoco lo sabemos. Dice, edad tiene, preguntadle a él, y él hablará por sí mismo. Sí, pues es que era un adulto, dice, pues, no es un niño, pregúntenle a él, él le da, ya tiene edad para testificar, para decir lo que le hicieron, ajá, lo que hicieron para recibir su vista, para ver. Dice la palabra, entonces, estos dijeron sus padres porque tenían miedo de los judíos, por cuanto los judíos ya habían acordado que si alguno confesase que Jesús era el Mesías, fuera expulsado de la sinagoga. O sea, la gente tenía miedo.

0: de hablar. La gente tenía miedo de hablar para que no, por, para no ser expulsados de la sinagoga donde se leía, donde se leían los profetas y la ley. Ahí se leía en la sinagoga. Entonces, por eso ellos no hablaban, tenían miedo, ellos tenían temor de ser, de que los corrieran, de que, o sea, pero tenían temor de decir que Jesucristo era el Mesías, enviado por el Señor, del que hablaban los profetas, era el Hijo de Dios del que hablaban los profetas, que vendría a esta tierra. Y y entonces dice, habían acordado que si alguno confesase que Jesús era el Mesías, fuera expulsado de la sinagoga. Por eso es que no podían hablar. Por eso ellos dijeron, sus padres, ¿edad tiene? Preguntarle a él. Eso era todo, porque ellos tenían miedo de confesar que Jesucristo era el Mesías. Entonces volvieron a llamar al hombre que había sido ciego. ¿Cuántas veces ya lo habían llamado? Y le preguntaban y le volvían a preguntar, y así lo traían. Y dice que ya cuántas veces, aquí ya como tres, dice. Y entonces volvieron a llamar, pues ya ve, lo hizo Jesús, reconozcan a Jesús como el Salvador, como el que hace milagros, como el que salva, como el que sana, como el que bautiza, el que viene, es el Hijo de Dios. Entonces volvieron a llamar al hombre que había sido ciego y le dijeron, da gloria a Dios. Nosotros sabemos que ese hombre es pecador. Entonces le dice, da gloria a Dios. Nosotros sabemos que ese hombre es pecador. Seguían que Jesús era pecador. Seguían los fariseos que Jesús era un pecador. Entonces él respondió y dijo, si es pecador, no lo sé. Fíjense, o sea, qué sabio, ¿no? O sea, sus palabras, dice, si es pecador, él no lo está acusando de ser pecador. Lo están acusando los fariseos. Él respondió y dijo, si es pecador, no lo sé. Dice, yo no lo sé. Una cosa sé, que habiendo yo sido ciego, ahora veo. Eso es todo. De que yo estaba ciego y ahora veo. Yo estaba ciego y ahora veo. Es como alguien que el Señor lo sacó de la droga. O sea, ¿y quién te sacó? ¿Y la droga? ¿Y cómo le hiciste? Y esto y lo otro. Y empieza la gente. No, pues si yo era un drogadicto y un día fui a una campaña, recibí a Cristo, entregué mi corazón a Cristo y Él me libertó de todo. No sé cómo lo hizo, pero Él me libertó y aquí estoy. Y así es. Y así es cuando Dios hace un milagro, cuando Dios saca a alguien de la cautividad, del alcohol, de la droga, llámese el pecado que sea. Solamente, yo no sé cómo lo hizo, pero yo sé que ahora yo soy libre de todo esto. Y eso fue lo que dijo este hombre dice, una cosa sé, que habiendo yo sido ciego, ahora veo, y punto. Eso es todo. Así les contestó. Le volvieron a decir, ¿qué te hizo? ¿Cómo te abrió los ojos? Y otra vez lo traían, y otra vez. Pues hay que reconocer, no le demos vueltas y llegamos al mismo lugar. Jesús es el Hijo de Dios, es nuestro Redentor, es nuestro Salvador, es el que hace lo que nosotros no podemos, lo imposible, es el que liberta al drogadicto, al alcohólico, es el que levanta al paralítico, es el que abre los ojos del ciego, es el Hijo de Dios que hace milagros sobrenaturales. Entonces dice, y volvieron a decir, ¿qué te hizo? ¿Cómo abrió los ojos? Y él les respondió, ya os lo he dicho, o sea que les dijo, ya les dije muchas veces, le está diciendo, ya él respondió ya, pues yo creo que ya lo traían cansado de ya tanto, una y otra y otra, y dice, ya os lo he dicho, y no habéis querido oír, o sea, no habéis querido entender, reconocer, porque lo que queréis, ¿por qué queréis oír otra vez? ¿Queréis también vosotros hacer sus discípulos? Eso es lo que le está diciendo. Dice, ya los he dicho muchas veces, ya se los, les está diciendo, ya se los he repetido muchas veces, pero pues no me creen, o sea, y otra vez, entonces, ¿para qué quieren oír otra vez? ¿Quieren también vosotros hacer sus discípulos? O sea, les quiso decir, ¿quieren ustedes seguir a Jesús? ¿Ser sus discípulos? ¿Ser sus alumnos? ¿Seguirlo? Eso es lo que les está diciendo. ¿Quieren seguirlo? Y le injuriaron, se enojaron, ¿no? Y le dijeron, tú eres su discípulo, pero nosotros discípulo de Moisés somos, les está diciendo. Tú eres su discípulo, pero nosotros no. Nosotros somos discípulos de Moisés. Ellos guardaban la ley mosaica, la ley de Moisés. Los mandamientos, los profetas, era lo que se leía en la sinagoga. Nosotros sabemos que Dios ha hablado a Moisés, pero respecto a este, no sabemos de dónde sea. Ellos nunca le reconocieron como el Mesías enviado, el Mesías que estaba profetizado como 800 años atrás, estaba profetizado que iba a nacer de una virgen y que su nombre sería admirable, consejero, Dios fuerte, Padre eterno, príncipe de paz. Entonces era lo que ellos no reconocían ni lo iban a reconocer. ¿Para qué tantas vueltas y vueltas? Pues reconozcamos que el Señor vino y nos rescató de nuestra vana manera de vivir. Reconozcamos que Jesucristo es nuestro Redentor y nuestro Salvador, que vino a salvar y a rescatar a una humanidad que está perdida, que está enferma, su alma, y que el único remedio eficaz se llama Jesucristo. No hay más. No hay método que funcione, no hay, solo Jesús. Solo Jesús viene y nos liberta de vuestra vana manera de vivir, nos liberta. Sana nuestra alma, sana nuestros pensamientos, nuestra mente, también sana nuestro cuerpo, todo nuestro ser integral. Entonces, Él es el Hijo de Dios, el que sigue haciendo los milagros, el que no cambia, el que no varía. Los mismos milagros que hizo hace 2000 años son los que los sigue haciendo, los sigue haciendo el Señor. Sigue obrando en nuestra vida, en nuestros corazones, pero tenemos que creerle, tenemos que arrepentirnos de la vana manera de vivir en la que está viviendo toda la humanidad, sin temor alguno, sin esperanza alguno. La gente se está muriendo y se está yendo a la tumba sin Jesucristo como Señor y Salvador, el único que nos puede llevar, el único que nos lleva a la vida eterna. Entonces es tiempo de buscar al Señor, es tiempo de reconocerle, de no darle vueltas y vueltas y vueltas. Es tiempo de reconocerle y de decirle, aquí estoy, porque nunca llegas tarde. Tú nos conoces, conoces nuestra vida, conoces nuestra situación, conoces nuestro problema. Conoces nuestro caminar, conoces todo lo sabes, y aquí estoy, porque te necesito, porque eres la esperanza de mi vida, porque tú eres mi alto refugio, mi torre fuerte. Y aquí estamos en esta tarde. Vamos a orar para darle gracias al Señor por su amor y por su misericordia, porque Dios es bueno. y por eso es que le alabamos en esta tarde y le bendecimos. Reconocemos su amor y su misericordia, Señor. Te bendecimos en esta tarde, Padre. Te pedimos, Señor, que a través de tu Santo Espíritu toques cada corazón, en cada rincón, en cada lugar que nos estén escuchando, que esta bendita palabra, Señor, pueda llegar a todos, Señor, y que obre esta palabra, obre en cada corazón, toque cada corazón, Señor. Ayúdanos, Padre, en el nombre de tu Hijo amado, nuestro Señor y Redentor Jesucristo, Señor. Ven a llenar todo el vacío en las vidas, Señor. Ven a ser su esperanza en todo tiempo. Ven a sanar a los enfermos. ¿Cuánta gente, Señor, no está padeciendo de su vista, Señor, de alguna ceguera, Señor, que ya no puede ver? Yo te ruego en el nombre de Jesús que extiendas tu mano en esta hora de amor y de misericordia y toque, Señor, los ojos de cada persona que tenga un problema con sus ojos, en su vista, en el nombre de Jesús, Señor. Y por todos y por cada uno de los que estén pasando situaciones difíciles con sus hijos, en sus matrimonios, en sus familias, en sus finanzas, en su trabajo, Señor, extiende tu mano, ayúdanos en el nombre de Jesús, en el nombre que sobre todos los nombres, porque te anhelamos, te necesitamos, Señor, en esta tarde, Señor, por todos y por cada uno, Señor, por cada necesitado, por cada gente, Señor, que esté en situación difícil, Señor, en soledad, Padre Santo, en enfermedad, en el hospital, Señor, en esta tarde también te ruego en el nombre de Jesús, mi hermano que va a ser intervenido en esta tarde, Señor, va a ser operado en esta tarde en el hospital de aquí de Cuernavaca, Morelos, también, Señor, yo te ruego que extiendas tu mano sobre mi hermano Antonio Fernández y que le restaures, que, Señor, tú eres el médico de médicos, el que sana, el que restaura, el que libera, Señor, yo te lo pongo en tus manos benditas, y por todos y por cada uno, que los que vayan a ser intervenidos quirúrgicamente, los que estén internados, Padre, yo te ruego que seas con ellos en el nombre de Jesús, que tu amor, tu misericordia, Señor, nunca se aparten de nuestra vida, que tu presencia, Señor, siempre esté con todos nosotros y con cada uno, Señor, bendice a mis hermanos ahí en la radio, a todos y cada uno, desde el niño más pequeño hasta el anciano, a todos y cada uno, Señor, que tu presencia esté con ellos y tu paz, Señor, que nunca te apartes de nuestra vida. Te anhelamos y te necesitamos. Tú eres nuestra esperanza, Señor. La vida sin ti no tiene sentido, Señor. Tú eres mi esperanza en todo tiempo. Gracias te damos en esta tarde. Te alabamos y te bendecimos. Recibe toda la gloria, toda la honra y toda la alabanza te pertenece por siempre, por los siglos de los siglos. Amén. El Señor les bendiga, hermanos. Y a todos,
1: buenas hermanos, noches. 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

¿Sabías que? Porque de él, y por él, y para él, son todas las cosas. A él sea la gloria por los siglos. Amén. Romanos 11:36.

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Por el camino de tus mandamientos correré, porque tú ensancharás mi corazón y andaré en libertad, porque busco tus preceptos. Salmos 119, 32 y 45.

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Queridos amigos que están escuchando, Jesús dijo: la paz os dejo, mi paz os doy. Yo no os la doy como el mundo la da. No se turbe vuestro corazón, ni tenga miedo. Juan 14, 25.

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1: Hermanos y hermanas, que el Señor les bendiga. Les saluda su hermano Rafael Martínez, como siempre en los miércoles a esta hora, por esta emisora La Gloria es de Dios. Hermanos, vamos a entrar en esta hora en la intercesión. Hay mucha necesidad, hermanos, que pues tenemos que orar, unirnos en la oración, hermanos, para que Dios en su misericordia pues tenga piedad de nosotros y de los que vamos a exponer nuestras necesidades en este momento. Hermanos, hay mucha necesidad por algunos hermanos, por algunos conocidos que piden oración, hermanos, y es el momento de interceder a nuestro Dios, porque sabemos que solamente Él puede hacer, es un Dios de lo imposible. Entonces Él puede hacer lo que el hombre no puede hacer, hermanos. Que el Señor me los bendiga y que la paz de nuestro Señor Jesucristo sea con todos vosotros. En esta hora, hermanos, vamos a leer la palabra de Dios. La palabra de Dios la encontramos en el Santo Evangelio según San Juan, en su capítulo 5. El Santo Evangelio según San Juan, capítulo 5. Vamos a leer los versículos del 11 al 18. Y terminando de leer esta palabra que Dios ha puesto en mi corazón para que la leamos, y pues de ahí tomemos una base de que tenemos un Dios vivo y de poder. Vamos a leer la palabra de Dios, hermanos. La palabra de Dios se lee en el nombre del Padre, del Hijo y de su Santo Espíritu. La palabra de Dios a la letra dice así. Él le respondió: el que me sanó, él mismo me dijo, toma tu lecho y anda. Entonces le preguntaron, ¿quién es el que te dijo, toma tu lecho y anda? El que había sido sanado no sabía quién fuese, porque Jesús se había apartado de la gente que estaba en aquel lugar. Después le halló Jesús en el templo y le dijo, mira, has sido sanado, no peques más, para que no te venga alguna cosa peor. El hombre se fue y dio aviso a los judíos que Jesús era el que le había sanado. Y por esta causa los judíos perseguían a Jesús y procuraban matarle, porque hacía estas cosas en el día de reposo. Y Jesús les respondió, mi Padre hasta ahora trabaja y yo trabajo. Por esto los judíos aún más procuraban matarle, porque no solo quebrantaba el día de reposo, sino que también decía que Dios era su propio Padre, haciéndose igual a Dios. Esta es la palabra del Señor que ha puesto hoy en día en mi corazón para que todos nosotros la leyésemos, hermanos. Vamos a interceder, hermanos, en esta hora. Tenemos una petición aquí primeramente. Nuestra hermana Doris Travies pide oración por su hija María Marín por sanidad. También, hermanos, hay otras peticiones de otros hermanos hermanos y amigos que me han pedido que oremos por ellos. Oremos por nuestra hermana Socorro Castillo, que ya le van a operar sus rodillas. Oremos para que eso no suceda, hermanos, que Dios haga su obra. Oremos por Juana Castro, que Ella se cayó y perdió su vista. Oremos por ella. Oremos también por Yulisa Pérez, que también tiene necesidad. Ella pide oración para que pues entregue al Señor. Oremos por Belén Martínez también. Oremos por ella, hermanos, que Dios tenga misericordia, los salve. Oremos también por Natanael Martínez, que Dios tenga misericordia y los salve. También oremos, hermanos, por Janet Flores Calderón. Oremos por ella, hermanos, que Dios tenga misericordia de ella y de su familia. Que Dios pues toque su corazón. Oremos por Dulce Isidoro. También oremos por ella, hermanos, pide oración. Oremos por Paulina Martínez también, que Dios tenga misericordia. Oremos por Teresa Vargas, que también, pues Dios tenga misericordia de ellos y los alcance. Bien, hermanos, oremos por todos ellos, ya que en esta hora es hora de intercesión. Hora de interceder ante nuestro Dios, ante nuestro Padre, ante nuestro Creador, que tenga misericordia. En este preciso momento vamos a orar, hermanos, por esta hermana que nos pide oración, que se llama Doris Traver. Vamos a orar por su hija María Marín, por la sanidad. Padre celestial que estás en gloria, Señor, en esta hora me presento ante ti, Señor, porque tú eres un Dios grande, Señor, un Dios poderoso, Señor, un Dios de misericordia, un Dios que nos escucha, Señor. Un Dios que nos miras. Un Dios que derramas tu Espíritu, Señor, sobre nosotros. Para que tu Espíritu, Señor, nos guíe a toda justicia y a toda verdad. Gloria a su nombre, Señor. En esta hora, Señor, yo me presento ante usted, Señor, aleluya, a interceder, gloria a su nombre, por esta hermana, María Marín, que pide oración por su salud. Señor, que estás en gloria. Ahí está nuestra hermana, Señor, que hemos mencionado ante tu presencia. Señor, pedimos en ese nombre poderoso de Jesús de Nazaret, en ese nombre que es sobre todo nombre, ese nombre poderoso, ese Dios que tiene todo poder. Aleluya. Clamamos a ti, Señor. Así como este hombre, Señor, que acabamos de leer la historia de este varón, que usted lo sanó, Señor, de su enfermedad. Así pedimos, Señor, en esta hora que usted se manifieste en grande manera. No sé dónde se encuentre esta nuestra hermana, pero usted sí lo sabe, Señor, dónde se encuentra, dónde está ella. Quizá en su casa, quizá en el hospital, no lo sabemos. Aquí no nos menciona, Señor. Pero usted sí sabe dónde está. Y en esta hora, Señor, pedimos a usted que haga su obra, Señor. que se manifieste en grande manera, Señor, ese nombre poderoso de Jesús. Porque nosotros no podemos hacer nada, Señor. De nosotros mismos no podemos hacer nada, Señor. Nosotros nos ponemos en sus manos, Señor, y como un vaso que usted nos usa, Señor, para interceder por a usted, Señor, en este momento por esta hermana que necesita, Señor, la sanidad de su cuerpo. Por eso pido, Señor, en esta hora que usted se manifieste, Señor, en grande manera, conforme a su misericordia, conforme a su voluntad, Señor. Y que ella tenga fe, Señor, aleluya. Aumente su fe primeramente para que usted pueda hacer su obra, Señor. Aumente su fe de ella, Señor, de nuestra hermana. Y ella, Señor, será sanada. Ella será sanada en el nombre de Jesús. En el nombre poderoso de Jesús. Escucha, hermana, si nos estás escuchando. Y pienso que sí, porque por eso has pedido la oración. El Dios que nosotros adoramos. El Dios que nosotros le pedimos en esta hora la sanidad tuya. Él está ahí donde tú estás. Tan solo si puedes creer. Tan solo si puedes creer que Él está ahí, en ese lugar donde tú te encuentras, Él va a hacer su obra. Él va a hacer su obra. Porque Él ha prometido sanar nuestras dolencias. Él lo va a hacer si tú crees en Él. En este nombre poderoso de Cristo Jesús, el Señor, pedimos que esa enfermedad que hay en ti, hermana, salga fuera. Salga fuera en el nombre del Señor Jesús. En el nombre del Señor Jesús, aleluya, gloria a tu nombre, Señor, aleluya. Pon tu mano de poder, Señor. Pon tu mano, Señor, aleluya, sobre esa hermana. Y conforme, Señor, a tu voluntad, haz tu obra, Señor. Haz tu obra, Señor, aleluya, Espíritu Santo. Espíritu Santo, aleluya. Toca, Señor, ese lugar. Si le duele todo su cuerpo, toca todo su cuerpo. Y si no, ¿dónde está ese dolor o esa enfermedad? Aleluya, toca, Señor. Toca, Señor Jesús. Toca, Señor Jesús. Y en ese nombre poderoso salga fuera esa enfermedad. Porque esa enfermedad no tiene parte ni suerte en ese cuerpo. Esa enfermedad tiene que salir en el nombre de Jesús. En el nombre de Jesús. En el nombre de Jesús. Salga fuera esa enfermedad. Salga fuera esa enfermedad en el nombre de Jesús. Aleluya, aleluya, aleluya, Señor. Porque tú eres grande, Señor. Tú eres grande, Señor, aleluya. Por eso esperamos cosas grandes de ti, mi Dios. Por eso clamamos a ti, Señor, en esta hora. Gloria a tu nombre, Señor. Porque tu palabra nos dice, Señor, que clamemos a ti. Y tú nos responderás, Señor. Gloria a tu nombre. Aleluya. Oh, aleluya, aleluya, aleluya. Estoy sintiendo, aleluya, Espíritu Santo. Estoy sintiendo, aleluya, gloria a Dios, aleluya, aleluya. ¿Qué estás haciendo tu obra, Señor? Gloria a tu nombre, gloria a tu nombre, Señor. Está sanando, oh, aleluya. Grande eres tú, Señor, aleluya. Porque tú has llevado todas nuestras dolencias, Señor, aleluya. Y dice tu palabra que por tu llaga nosotros somos curados, aleluya. Oh, aleluya, sí, Señor. Grande eres tú, Señor, aleluya, haciendo tu obra, Señor. Gracias, Señor, gracias. Gracias, aleluya, que sea todo para tu honra y para tu gloria, Señor. Y que un día, Señor, podremos escuchar, Señor, a nuestra hermana declarando, Señor, que por medio de esta oración te manifestaste, Señor, y sanaste ese dolor, esa dolencia, Señor. Gloria a tu nombre, Señor. Aleluya. Gloria a tu nombre, Señor. Aleluya. Gloria a tu nombre. Gracias, Señor. Gracias, Señor. Gracias. Hermana María Marín. Por medio del Espíritu Santo de Dios, he sentido que Él ha tocado que ha sido sana. Ha sido sana. La palabra de Dios que acabamos de leer dice: Jesús le dijo a este hombre: mira, ha sido sano. No peques más, para que no te venga otra cosa peor. Y eso no lo digo yo, eso lo dice nuestro Señor Jesucristo, lo que te está diciendo el Señor Jesús, que tú has sido sanada, aleluya, gloria a Dios, gloria a Dios. Pero lo que Él quiere es que le obedezcas, que no peques más, que te entregues a Él, que seas agradecida con lo que Él ha hecho en este momento, aleluya, gloria a Dios, aleluya. Aleluya, que no peques más. Sigue a nuestro Señor Jesucristo. Obedece a nuestro Señor Jesucristo. Sea agradecida con lo que Dios ha hecho en este momento. Gloria a tu nombre, Señor. Aleluya. Grande eres tú. Aleluya, aleluya. Espíritu Santo, aleluya, aleluya. Tú eres grande, mi Dios. Tú eres grande. Oh, sí, Señor, en esta hora también vamos a interceder por nuestra hermana Socorro.
2: Nuestra hermana Socorro Castillo, que la van a operar de sus rodillas. Vamos a orar a nuestro Dios, aleluya, que no sea así. Que no tenga esa operación, aleluya, porque esas operaciones no sirven de nada. A mí me han contado muchos que cuando los operan de sus rodillas, cuando hace frío les duele mucho. Pidamos a nuestra hermana que pida a Dios, aleluya, que le aumente su fe. Hermana, si nos estás escuchando, pide a Dios que aumente tu fe. Y esa operación que te dijeron que es necesario, no va a ser necesaria, gloria al nombre de nuestro Señor Jesucristo. Y yo te lo digo por experiencia, cuando uno pone su fe en nuestro Dios, oh, aleluya, Él nos responde. Él es un Dios que hace lo imposible. Porque a mí me dijo el doctor que yo tenía que ser operado de mis rodillas, pero yo dije que no. Y puse mi fe en mi Dios, en mi Señor, en mi Salvador, en mi doctor, aleluya. Y Él me sanó mis rodillas. Por eso te digo, hermana, si me estás escuchando en esta hora, por esta emisora, la gloria es de Dios, la gloria es de Dios, aleluya. En esta hora que intercedemos a nuestro Dios, aleluya. Señor Jesús, tú eres el único que tienes el poder. Y el único que puedes operar, Señor, aleluya. El único que puedes sanar, Señor, eres tú, Señor. Por eso te pido, Señor, en este momento, toca las rodillas de nuestra hermana, Señor. Toca sus rodillas, Señor, aleluya. Y envía sanidad, Señor, a ella. Y cuando ella se presente al doctor, Señor, le diga que ella no tiene nada, que ya no es necesaria la operación, mi Dios, aleluya. Gloria a tu nombre, Señor, porque yo lo he escuchado, Señor, gloria a tu nombre, que tú te has manifestado en grande manera. Y por eso mi fe y mi confianza están en ti, Señor. Mi fe y mi confianza están en ti, Señor, aleluya. Que tú eres el doctor de los doctores, Señor. Tú eres el doctor de los doctores, aleluya, gloria a tu nombre, Señor. Ten misericordia de nuestra hermana, Señor, para que ella un día testifique, Señor, aleluya, que no fue necesaria la operación, gloria a tu nombre, Señor. ¡Gloria a tu nombre! ¡Aleluya, aleluya, aleluya! Gracias, Señor. Gracias, mi Dios. En esta hora, Señor, hay que interceder por Juana Castro, Señor. Que ella se cayó y perdió su vista. Pero tú eres grande, Señor. Tú eres grande, Rey mío y Dios mío. Y solo tú puedes hacer la obra, Señor, en ella. Para ti no hay nada imposible, Señor. Gloria a tu nombre. Señor, toca. Toca los ojos, Señor, de Juana Castro. Toca sus ojos, Señor, para que ella pueda mirar. Ella depende solo de ti, Señor, aleluya. Ella no tiene su familia, Señor. Ella necesita de ti, Señor. Tiene su hija, Señor, pero como si no tuviera nadie. Yo te pido por ella, Señor.

Aleluya, gloria a tu nombre. Pon tu mano de poder, Señor. Pon tu mano poderosa, Señor. Aleluya. Pon tu mano, Señor. Aleluya. Pon tu mano, Señor, sobre ella. Aleluya, Señor. Ten misericordia de ella, Señor. Y envía sanidad, Señor, a ella. Restáurale su vista, Señor. Restáurale su vista, mi Señor. Ten misericordia, Señor. Ten misericordia. También, Señor, en esta hora me presento ante ti, Señor. Gloria a tu nombre. A pedirte por Natanael Martínez, Señor. Sálvalo, Señor. Él no es salvo. Sálvalo, Señor. Sálvalo, Señor. Aleluya. Toca su corazón. Porque él vive una vida desesperada, Señor. Él dice que nadie lo quiere. Por eso está metido en el vicio. Pero no es porque no nadie lo quiera, Señor. Es porque él no busca de ti, Señor. Oh, mi Dios. En esta hora, Señor, toca su corazón. Oh, Jehová de los ejércitos, escucha la voz de tu siervo que clama, Señor, por estas personas, Señor, que necesitan la salvación de su alma. Oh, sí, Señor. También te pido por Belén Martínez, Señor. Ten misericordia de ella, Señor. Porque ellos viven perdidos, Señor, metidos en el alcohol, en el vicio, en el adulterio, en la fornicación, Señor. Ten misericordia de ellos. Ten misericordia de ellos, Señor. También por Javier te pido, Señor, aleluya. Él está enfermo, Señor, con esa enfermedad incurable. Oh, Señor. Ten misericordia de ese joven. Ten misericordia, Señor. Porque solamente tú puedes sanar esa enfermedad, Señor. Solamente tú puedes hacer esa obra, Señor. Aleluya. Lo que los doctores no pueden hacer, Señor. Gloria a tu nombre. Solo tú lo puedes hacer, Señor. Quitando esa enfermedad incurable, Señor. Oh, Señor. Ponemos esta necesidad en tus manos, Señor. Para que tú la resuelvas, Señor, conforme a tu voluntad, Señor. Porque solo tú sabes, Señor, por qué nació así. Hay una frase, Señor, en tu palabra, Señor, aleluya, que había un hombre, Señor, que había nacido ciego.

discípulos te dijeron, Señor, ¿quién pecó? ¿Su padre, sus padres, o quién, o él pecó? ¿Por qué nació así? Y tú les dijiste, Señor, ni sus padres pecaron ni él, sino es para que la gloria de Dios se manifieste. Aleluya. Oh, aleluya, sí, Señor, aleluya, gloria a tu nombre, sí, Señor, para que tu gloria se manifieste, Señor, aleluya, aleluya, aleluya, aleluya, gloria a tu nombre, sí, Señor. Por eso en esta hora, Señor, te pido que tú te manifiestes en él, Señor. Que Él busque de ti, Señor. Que se levante, Señor. Que vaya al templo, Señor. Aleluya. Yo le regalé una Biblia, Señor, para que Él vaya al templo, para que Él te busque, Señor. Y para que escudriñe las Escrituras de Dios. Aleluya. Y para que se dé cuenta que tú eres un Dios de poder, un Dios de misericordia, mi Señor, aleluya. Que todo lo puedes, Señor. Tú todo lo puedes, mi Rey. Todo lo puedes, Señor. Por eso en esta hora, Señor, yo lo pongo en tus manos. Para que tú resuelvas, Señor, aleluya. Para que envíes la sanidad, Señor, a su cuerpo. Él necesita cambiar su sangre, Señor. Él necesita cambiar su sangre y solamente tú lo puedes hacer, Señor. Solo tú lo puedes hacer, mi Rey. Aleluya. Gloria a tu nombre. Gloria a tu nombre, Señor. También en esta hora, Señor, te pido, Señor, por Yané Flores. Aleluya, Señor. En esta hora de intercesión, Señor, yo intercedo ante ti, Señor, que tengas misericordia y que los alcances, Señor, que los salves, Señor. A ella y a su familia, Señor, sálvales, Señor. Toca el corazón, Señor, de Yané Flores, de su familia, Señor. Tócale, Señor, el corazón. Oh, gloria a su nombre, Señor, qué grande es tu poder, qué grande es, Señor, tu amor para con todos nosotros, Señor, aleluya. Oh, sí, Señor. Y a todos aquellos, Señor, aleluya, con quien yo comparto, Señor, las predicaciones que escuchamos aquí, Señor, en esta radio, es la gloria de Dios, aleluya. Me gozo en tu presencia, Señor, aleluya, porque hay muchos, Señor, aleluya, que están recibiendo tu palabra, Señor. Solamente haz tu obra, Señor, haz tu obra, Señor, haz tu obra, Señor, tocando sus corazones y ellos busquen la salvación, Señor. Oh, sí, Señor, gloria a tu nombre. También te pido, Señor, por Teresa Vargas.
sabes cuántas veces le he dado el mensaje, Señor, aleluya. Busca a tu Dios, busca a tu Salvador. Pero ella hace su corazón duro, Señor. Y yo sé que tal vez en esta hora, Señor, ella nos está escuchando. Tal vez ella esté escuchando, Señor, aleluya. Por esta emisora, Señor. Si ella está escuchando, Señor, toca su corazón. Toca su corazón, Señor. Toca su corazón, Señor, para que ella busque de ti, Señor. Para que ella busque de ti, Señor, aleluya. Y esas almas se salven, Señor. Esas almas se salven. Te pido, Señor, en esta hora, por aquella joven, Señor, que se llama Yulisa Pérez. Es una joven, Señor. Tú la conoces, mi Dios. Yo te pido por ella, Señor. Yo te pido, Señor, que cuando yo le mande predicaciones, ella, Señor, las escuche. Y que ella se salve, Señor. Que tu palabra, Señor, no regrese vacía, mi Dios, aleluya. Que tu palabra traiga fruto, Señor, aleluya. Y que sean salvas esas almas, Señor. Que sean salvas, que sean para tu honra y para tu gloria, mi Señor. Gloria a tu nombre, Señor. Por eso te pido por ellas, Señor. Te pido por ella, Señor, toca su corazón. Toca su corazón, Señor. En esta hora, Señor, que es hora de intercesión, yo intercedo, Señor, ante ti por ellos, mi Dios, aleluya. Oh, Espíritu Santo. Espíritu Santo. Aleluya. Toca, Señor, el corazón de esa joven para que tú puedas vivir y reinar en ese corazón. Aleluya.

Aleluya, Señor. Gloria a tu nombre. Aleluya, Señor. También en esta hora, Señor, que es hora de interceder, mi Dios. Aleluya. Te pido, Señor, por Dulce Isidoro. También, Señor, toca su corazón, Señor. Porque si tú tocas su corazón, Señor, y ella se entrega a ti, Señor, por medio de ella podrán ser salvos toda su familia, Señor. Toda su familia, Señor, que vive en la idolatría, vive en el pecado, aleluya, en el alcohol, Señor. No piensan en ti, Señor, aleluya. Piensan, Señor, cuando se llega el fin de semana. Piensan solo, Señor, en tomar alcohol, envenenar su sangre, Señor. Pero yo te pido, Señor, en esta hora, Señor, yo intercedo ante ti, mi Rey y mi Señor. Por ellos, Señor, ten misericordia. Ten misericordia de esa familia, Señor. Ten misericordia de sus hijos. Para que ellos busquen de ti, Señor. Ellos busquen de ti, Señor. Ya que tú no quieres la muerte del pecador, sino que se arrepientan, Señor. Por eso esta hora, Señor, yo intercedo ante tu presencia, Señor, por ellos. Oh, precioso. Precioso nuestro Dios, toca, Señor, sus corazones para que te busquen, Señor, aleluya. Para que busquen, Señor, como dice tu palabra, Señor, aleluya, que buscad primeramente el reino de Dios y su justicia. Que ellos se atrevan, Señor, a buscar primeramente tu reino, Señor. Para que esas almas sean salvas también, Señor, aleluya. Así como tú me salvaste a mí, Señor, aleluya, así te pido por ellos, Señor, tócales su corazón. Sálvalos, Señor. Esta hora, Señor, aleluya, que es la hora de interceder ante ti, Señor. Gloria a tu nombre. Oh, sí, Señor, aleluya. Porque solamente tú puedes hacer tu obra, Señor. Solamente tú puedes romper las cadenas, Señor, que les atan. Oh, sí, Señor. En esta hora, Señor, que he puesto estas necesidades en tus manos.
y aquellos que están enfermos, Señor, aleluya, que hemos puesto, aleluya, esas necesidades de enfermedad, Señor. Gloria a tu nombre, Señor, porque he sentido tu poder, Señor. He sentido tu presencia, Espíritu Santo, aleluya. Y me has hecho sentir, gloria a tu nombre, Señor Jesús. Me has hecho sentir, Señor, tu milagro, Señor. Gloria a tu nombre, Señor. Espíritu Santo, Espíritu Santo. No puedo dudar que tú estás aquí conmigo. Tú estás aquí, Espíritu de Dios. Aleluya. Gracias. Gracias. Gracias, Espíritu de Dios.

por ese amor que tienes para con cada uno de nosotros, Señor. Bendice tu pueblo, Señor. Bendice tu pueblo, Israel, Señor. Bendice tu pueblo, Señor. Y bendice a todas las naciones de la tierra.

porque las naciones necesitan, Señor, de ti. Las naciones buscan paz, Señor, pero paz no va a haber ya. Porque cada día, Señor, que tú nos regalas, Señor, aleluya, va de mal en peor, Señor. Por eso te pido bendición por las naciones, Señor. Y por esta nación, Señor, donde nosotros estamos. Bendice a su presidente, Señor. Bendice sus grandes ciudades, Señor. Y bendice también sus pueblos pequeños y todos sus gobernantes, Señor. Y todo el Congreso, Señor. Y todo el gobierno, Señor. Bendícelos, Señor. Bendice, Señor, esta nación. Y bendice a todas las naciones, Señor. Bendice mi nación, México. Bendice, Señor, a su presidenta. Y a todas las naciones, Señor, también donde no puede entrar tu evangelio, Señor. Bendícela, Señor. Y haz tu obra, Señor. Porque yo sé que vienes pronto, Señor. Yo sé que vienes pronto, Señor, aleluya. Palabra dice, Señor, que cuando todo el evangelio se ha predicado, Señor, por todos los rincones de la tierra, entonces vendrá el fin, Señor, gloria a su nombre. Y por eso estamos mirando, Señor, aleluya, cuántos hermanos se levantan, Señor, y van predicando tu evangelio, Señor. Entrando en las naciones, Señor, donde está prohibido, Señor. Pero ellos van entrando, Señor. Y tú los vas protegiendo, Señor, para que tu evangelio sea predicado, Señor. Por eso sé que vienes pronto, Señor. Vienes pronto, Señor. Tú vienes pronto, Señor. Por eso te pido por todas esas almas, Señor, que he puesto en tus manos, Señor, aleluya, que las bendigas y que los salves, Señor. Todos aquellos que han de ser salvos, Señor, sálvalos, Señor. Sálvalos, Señor. Ten misericordia, Señor. Muchas gracias, Señor, por tu infinito amor, Señor, y porque te has manifestado en grande manera, Señor, en este mediodía, Señor. Gracias, Señor. Gracias, Señor. Que siempre que invoquemos tu nombre, Señor, te presentes, Señor, en nosotros. Gracias, Señor. Gracias, Señor. Gracias, Rey de Reyes y Señor de los Señores. Oh, Señor, grande es tu nombre. Hermanos y hermanas, que el Señor les bendiga, y amigos que nos han acompañado en este precioso mediodía. Yo les invito para que el próximo miércoles, si Dios permite, porque su venida está cerca, si Dios lo permite, pues, estaremos nuevamente aquí, están invitados hermanos, hermanas, amigos, en esta intercesión donde debemos unirnos y orar los unos por los otros.
Que el Señor les bendiga, mis hermanos. Se despide de ustedes su hermano Rafael Martínez. Y que la paz de nuestro Señor Jesucristo sea con todos vosotros, ahora y siempre. Amén y amén.

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1: Libro de Levítico, capítulo 1. Los holocaustos. Llamó Jehová a Moisés y habló con él desde el tabernáculo de reunión, diciendo: Habla a los hijos de Israel y diles: Cuando alguno de entre vosotros ofrece ofrenda a Jehová de ganado vacuno u ovejuno, haréis vuestra ofrenda. Si su ofrenda fuere holocausto vacuno, macho sin defecto lo ofrecerá. De su voluntad lo ofrecerá a la puerta del tabernáculo de reunión delante de Jehová. Y pondrá su mano sobre la cabeza del holocausto, y será aceptado para expiación suya. Entonces degollará el becerro en la presencia de Jehová, y los sacerdotes, hijos de Aarón, ofrecerán la sangre, y la rociarán alrededor sobre el altar, el cual está a la puerta del tabernáculo de reunión. Y desollará el holocausto, y lo dividirá en sus piezas. Y los hijos del sacerdote Aarón pondrán fuego sobre el altar, y compondrán la leña sobre el fuego. Luego los sacerdotes, hijos de Aarón, acomodarán las piezas, la cabeza y la grosura de los intestinos sobre la leña que está sobre el fuego, que habrá encima del altar. Y lavará con agua los intestinos y sus piernas, y el sacerdote hará arder todo sobre el altar. Holocausto es ofrenda encendida de olor grato para Jehová. Si su ofrenda para holocausto fuere del rebaño, de las ovejas o de las cabras, macho sin defecto lo ofrecerá. Y lo degollará al lado norte del altar delante de Jehová, y los sacerdotes hijos de Aarón rociarán su sangre sobre el altar alrededor. Lo dividirá en sus piezas con su cabeza y la grosura de los intestinos, y el sacerdote las acomodará sobre la leña que está sobre el fuego que habrá encima del altar. Y lavará las entrañas y las piernas con agua, y el sacerdote lo ofrecerá todo y lo hará arder sobre el altar. Holocausto es ofrenda encendida de olor grato para Jehová. Si la ofrenda para Jehová fuere holocausto de aves, presentará su ofrenda de tórtolas o de palominos, y el sacerdote la ofrecerá sobre el altar, y le quitará la cabeza, y hará que arda en el altar, y su sangre será exprimida sobre la pared del altar, y le quitará el buche y las plumas, lo cual echará junto al altar, hacia el oriente, en el lugar de las cenizas, y la henderá por sus alas, pero no la dividirá en dos. Y el sacerdote la hará arder sobre el altar, sobre la leña que estará en el fuego. Holocausto es ofrenda encendida de olor grato para Jehová.
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Jesús dijo: escrito está, no solo de pan vivirá el hombre, sino de toda palabra que sale de la boca de Dios. Ahora bien, déjame preguntarte, ¿lees tu Biblia diariamente?

amigo. Necesitas dominio propio. No seas vencido de lo malo, sino vence con el bien el mal. Romanos 12:21.

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amigo. Necesitas dominio propio. No seas vencido de lo malo, sino vence con el bien el mal. Romanos 12:21.

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1: Libro de Levítico, capítulo 1. Los holocaustos. Llamó Jehová a Moisés y habló con él desde el tabernáculo de reunión, diciendo: Habla a los hijos de Israel y diles: Cuando alguno de entre vosotros ofrece ofrenda a Jehová de ganado vacuno u ovejuno, haréis vuestra ofrenda. Si su ofrenda fuere holocausto vacuno, macho sin defecto lo ofrecerá. De su voluntad lo ofrecerá a la puerta del tabernáculo de reunión delante de Jehová. Y pondrá su mano sobre la cabeza del holocausto, y será aceptado para expiación suya. Entonces degollará el becerro en la presencia de Jehová, y los sacerdotes hijos de Aarón ofrecerán la sangre, y la rociarán alrededor sobre el altar, el cual está a la puerta del tabernáculo de reunión. Y desollará el holocausto, y lo dividirá en sus piezas. Y los hijos del sacerdote Aarón pondrán fuego sobre el altar, y compondrán la leña sobre el fuego. Luego los sacerdotes hijos de Aarón acomodarán las piezas, la cabeza y la grosura de los intestinos sobre la leña que está sobre el fuego, que habrá encima del altar. Y lavará con agua los intestinos y sus piernas, y el sacerdote hará arder todo sobre el altar. Holocausto es ofrenda encendida de olor grato para Jehová. Si su ofrenda para holocausto fuere del rebaño de las ovejas o de las cabras, macho sin defecto lo ofrecerá. Y lo degollará al lado norte del altar delante de Jehová, y los sacerdotes hijos de Aarón rociarán su sangre sobre el altar alrededor. Lo dividirá en sus piezas con su cabeza y la grosura de los intestinos, y el sacerdote las acomodará sobre la leña que está sobre el fuego que habrá encima del altar. Y lavará las entrañas y las piernas con agua, y el sacerdote lo ofrecerá todo y lo hará arder sobre el altar. Holocausto es ofrenda encendida de olor grato para Jehová. Si la ofrenda para Jehová fuere holocausto de aves, presentará su ofrenda de tórtolas o de palominos, y el sacerdote la ofrecerá sobre el altar, y le quitará la cabeza, y hará que arda en el altar, y su sangre será exprimida sobre la pared del altar, y le quitará el buche y las plumas, lo cual echará junto al altar, hacia el oriente, en el

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¿Qué es la Biblia? La Biblia es la palabra de Dios. Nos dice que Dios creó todas las cosas. Él hizo el sol y la luna. Hizo millones de estrellas que brillan en el cielo en la noche. Dios creó la tierra, los pájaros, los peces y todos los demás animales. Luego, Dios creó al primer hombre y a la primer mujer. No existe nada en este universo más grande que Dios.

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¿Cuántas veces, Dios, nos sentimos en las pruebas y a veces nos faltan las fuerzas? Pero hemos entendido, Dios, que cuando te adoramos y cuando te bendecimos, nos fortalecemos en tu espíritu y nos damos cuenta que no podemos vivir sin ti, que sin tu presencia nada tendríamos en esta vida, mi Dios.

0: Adelante, iglesia, tabernáculo de David. Vamos, iglesia de Dios, líderes, hijos amados, iglesia en general. No descansemos hasta obtener lo que Dios ha puesto en nuestro espíritu. Aunque vengan las pruebas y las circunstancias, lograremos lo que Dios ha puesto en nuestro corazón. Amén, Jesús.
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Pastor, ora, vela y obra, porque la poderosa palabra inspirada de Dios dice: Yo soy el buen pastor. El buen pastor su vida da por las ovejas. ¿Sirves a Dios por amor? ¿Cómo miras al redil? Jesús dijo que hay dos tipos de pastores, más el asalariado y que no es el pastor, de quien no son propias las ovejas, ve venir al lobo y huye, y el lobo arrebata las ovejas y las dispersa. No huyas en el momento de la prueba o escasez. Y tú, buen pastor, tu voz me alienta cuando me siento perdido. Pastor, sigue haciendo con esmero tu labor.

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1: Libro de Levítico, capítulo 1. Los holocaustos. Llamó Jehová a Moisés y habló con él desde el tabernáculo de reunión, diciendo: Habla a los hijos de Israel y diles: Cuando alguno de entre vosotros ofrece ofrenda a Jehová de ganado vacuno u ovejuno, haréis vuestra ofrenda. Si su ofrenda fuere holocausto vacuno, macho sin defecto lo ofrecerá. De su voluntad lo ofrecerá a la puerta del tabernáculo de reunión delante de Jehová. Y pondrá su mano sobre la cabeza del holocausto, y será aceptado para expiación suya. Entonces degollará el becerro en la presencia de Jehová, y los sacerdotes, hijos de Aarón, ofrecerán la sangre, y la rociarán alrededor sobre el altar, el cual está a la puerta del tabernáculo de reunión. Y desollará el holocausto, y lo dividirá en sus piezas. Y los hijos del sacerdote Aarón pondrán fuego sobre el altar, y compondrán la leña sobre el fuego. Luego los sacerdotes, hijos de Aarón, acomodarán las piezas, la cabeza y la grosura de los intestinos sobre la leña que está sobre el fuego, que habrá encima del altar. Y lavará con agua los intestinos y sus piernas, y el sacerdote hará arder todo sobre el altar. Holocausto es ofrenda encendida de olor grato para Jehová. Si su ofrenda para holocausto fuere del rebaño, de las ovejas o de las cabras, macho sin defecto lo ofrecerá. Y lo degollará al lado norte del altar delante de Jehová, y los sacerdotes hijos de Aarón rociarán su sangre sobre el altar alrededor. Lo dividirá en sus piezas con su cabeza y la grosura de los intestinos, y el sacerdote las acomodará sobre la leña que está sobre el fuego que habrá encima del altar. Y lavará las entrañas y las piernas con agua, y el sacerdote lo ofrecerá todo y lo hará arder sobre el altar. Holocausto es ofrenda encendida de olor grato para Jehová. Si la ofrenda para Jehová fuere holocausto de aves, presentará su ofrenda de tórtolas o de palominos, y el sacerdote la ofrecerá sobre el altar, y le quitará la cabeza, y hará que arda en el altar, y su sangre será exprimida sobre la pared del altar, y le quitará el buche y las plumas, lo cual echará junto al altar, hacia el oriente, en el lugar de las cenizas, y la henderá por sus alas, pero no la dividirá en dos. Y el sacerdote la hará arder sobre el altar, sobre la leña que estará en el fuego. Holocausto es ofrenda encendida de olor grato para Jehová.
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0: Sé como el águila y renueva tus fuerzas en Dios. Sé como la hormiga, mira sus caminos y sé sabio. Sé como las aves, no te afanes y confía en Dios. Sé como el león, que no vuelve atrás por nada.
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Jesús dijo: escrito está, no solo de pan vivirá el hombre, sino de toda palabra que sale de la boca de Dios. Ahora bien, déjame preguntarte, ¿lees tu Biblia diariamente?

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personalidad y tu comportamiento están comprometidas en el proceso, el pensamiento, los sentimientos, la voluntad, cuerpo, alma y espíritu, reflexión y acción. Recuerda que tus acciones influyen mucho en mi crecimiento. El hombre bueno del buen tesoro saca lo bueno de su corazón. Y el hombre malo del mal tesoro saca lo malo de su corazón. Saca lo bueno de tu corazón, que este estilo de vida me hace bien.

¿Qué es la Biblia? La Biblia es la palabra de Dios. Nos dice que Dios creó todas las cosas. Él hizo el sol y la luna. Hizo millones de estrellas que brillan en el cielo en la noche. Dios creó la tierra, los pájaros, los peces y todos los demás animales. Luego, Dios creó al primer hombre y a la primera mujer. No existe nada en este universo más grande que Dios.

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1: Libro de Levítico, capítulo 1. Los holocaustos. Llamó Jehová a Moisés y habló con él desde el tabernáculo de reunión, diciendo: Habla a los hijos de Israel y diles: Cuando alguno de entre vosotros ofrece ofrenda a Jehová de ganado vacuno u ovejuno, haréis vuestra ofrenda. Si su ofrenda fuera el holocausto vacuno, macho sin defecto lo ofrecerá. De su voluntad lo ofrecerá a la puerta del tabernáculo de reunión delante de Jehová. Y pondrá su mano sobre la cabeza del holocausto, y será aceptado para expiación suya. Entonces degollará el becerro en la presencia de Jehová, y los sacerdotes, hijos de Aarón, ofrecerán la sangre, y la rociarán alrededor sobre el altar, el cual está a la puerta del tabernáculo de reunión. Y desollará el holocausto, y lo dividirá en sus piezas. Y los hijos del sacerdote Aarón pondrán fuego sobre el altar, y compondrán la leña sobre el fuego. Luego los sacerdotes, hijos de Aarón, acomodarán las piezas, la cabeza y la grosura de los intestinos sobre la leña que está sobre el fuego, que habrá encima del altar. Y lavará con agua los intestinos y sus piernas, y el sacerdote hará arder todo sobre el altar. Holocausto es ofrenda encendida de olor grato para Jehová. Si su ofrenda para holocausto fuere del rebaño, de las ovejas o de las cabras, macho sin defecto lo ofrecerá. Y lo degollará al lado norte del altar delante de Jehová, y los sacerdotes hijos de Aarón rociarán su sangre sobre el altar alrededor. Lo dividirá en sus piezas con su cabeza y la grosura de los intestinos, y el sacerdote las acomodará sobre la leña que está sobre el fuego que habrá encima del altar. Y lavará las entrañas y las piernas con agua, y el sacerdote lo ofrecerá todo y lo hará arder sobre el altar. Holocausto es ofrenda encendida de olor grato para Jehová. Si la ofrenda para Jehová fuere holocausto de aves, presentará su ofrenda de tórtolas o de palominos, y el sacerdote la ofrecerá sobre el altar, y le quitará la cabeza, y hará que arda en el altar, y su sangre será exprimida sobre la pared del altar, y le quitará el buche y las plumas, lo cual echará junto al altar, hacia el oriente, en el lugar de las cenizas, y la henderá por sus alas, pero no la dividirá en dos. Y el sacerdote la hará arder sobre el altar, sobre la leña que estará en el fuego. Holocausto es ofrenda encendida de olor grato para Jehová.
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Amado Dios, cuánto mi alma te desea, te necesita, cuánto mi ser te anhela, te anhelamos, Señor. Adorado Padre, cierra tus ojos.

queridos amigos, Adni y esta señal, si me están escuchando, quiero que sepan algo. Yo estoy creciendo en el Evangelio. Soy parte de la familia de Cristo. Tú también puedes, tu mamá, tu papá y toda tu familia.

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1: Dios les bendiga, queridos amigos y hermanos que nos sintonizan en esta hora. Buenos días, buenas tardes o buenas noches, dependiendo del lugar donde usted se encuentra, ya que en la ciudad de Nueva York son la 1:00 p.m. Es un privilegio, una bendición el poder compartir con ustedes palabra de Dios en este día mediante el programa Cristo Amor Verdadero y por esta estación radial, Radio La Gloria es de Dios, auspiciado por la Iglesia Pentecostal Fuente Divina. Con nosotros,
2: su hermana y amiga María Vázquez.
1: Su hermano y amigo Martín Vázquez. Antes de entrar de lleno en el tema en esta preciosa hora, los vamos a invitar a hacer una oración. Perdón, pidiéndole al Señor que sea Él el que se glorifique en esta hora, que sea el Señor el que tome el control de nuestras vidas, de nuestros pensamientos, de nuestros sentimientos, que sea el Señor el que haga fluir su palabra mediante nuestros labios, que nos use como canal de bendición para cada uno de aquellos que en esta hora están en sintonía con esta estación radial. Bendito Dios y Padre Celestial, te damos gracias, Señor. Gracias, bendito Dios, por este privilegio, por esta bendición que tú nos concedes en esta preciosa hora. Te pedimos, Señor, primeramente que seas tú, Padre Santo, el que se glorifique en esta preciosa hora. Sí, Señor, glorifícate primeramente en nuestras vidas, Padre Santo. Pasa un carbón encendido por nuestros labios y que sea tu palabra, Señor, la que fluya mediante ellos. Sí, Señor, que sea tu palabra, Señor, tocando las vidas, los corazones. Que sea tu palabra, Señor, rompiendo cadenas, ataduras, Padre Santo, bendito Dios. Que seas tú, Señor, bajo tu mano poderosa, Padre Santo, aleluya, el que siga haciendo esa obra grande, bella y maravillosa en cada uno de nosotros. Te lo pedimos, Señor, en el nombre del Padre, del Hijo y de tu Santo Espíritu. Gracias, gracias, bendito Dios.
2: Dios les bendiga, hermanos y amigos. Gracias le damos a nuestro gran Padre Celestial por permitirnos estar en este lugar santo para compartir su santa, poderosa, divina palabra, en esta ocasión con el tema El justo vivirá por la fe. Los invito a leer la epístola de los Hebreos, capítulo 10, su versículo 38. Dice así la palabra de Dios, en el nombre del Padre, en el nombre del Hijo, en el nombre del Espíritu Santo. Mas el justo vivirá por fe, y si retrocediere, no agradará a mi alma. Hermanos y amigos, el justo vivirá por fe. Este principio fundamental que se afirma 4 veces en la Biblia, por ejemplo, lo podemos ver en el libro de Habacuc, capítulo 2, su versículo 4, en la epístola a los Romanos, capítulo 1, su versículo 17, y en Gálatas, capítulo 3, su versículo 11. Este principio fundamental rige la relación del creyente con Dios y su participación en la salvación provista por medio del Señor Jesucristo. Esta verdad central afirma que el justo tendrá la vida eterna al acercarse a Dios con un corazón sincero que cree. Hermanos y amigos, cualquiera que se vuelva atrás y deliberadamente se mantenga en pecado, no será del agrado de Dios e incurrirá en la condenación eterna.
1: Amén, hermano. Sabemos, ¿verdad?, que en aquel tiempo Habacú estaba pasando por una inminente invasión del reino sureño de Judá por parte de los caldeos, que son los mismos que los babilonios. Esta invasión finalmente ocurrió a fines del siglo VI antes de Cristo y Jerusalén cayó ante Nabucodonosor en el año 586 antes de Cristo. El Señor le reveló a Habacuc de antemano que los caldeos iban a castigar a Judá por su pecado. A diferencia de Joel, Sofonías y Amós, Habacuc ni siquiera menciona la posibilidad de evitar la destrucción. No pide el arrepentimiento nacional, es muy tarde. En cambio, predice la destrucción de Judá y más allá de eso, la perdición de los mismos caldeos y promete que la única forma de preservar su vida a través del juicio es por fe. Como bien se declara en la Escritura, mas el justo por la fe vivirá. Hermanos, ese es el tema que en esta hora estamos trayendo, ¿verdad? Para cada vida, para cada corazón. Es el tema que en este día el Señor ha puesto en nuestros corazones, de que, ¿verdad?, el justo vivirá por la fe. O sea, estamos hablando, mi hermano, de que, perdón, todo aquel que ha aceptado a Jesucristo ya no puede vivir buscando otra manera si no es por la fe que nosotros vamos a depositar en creyendo que el Señor Todopoderoso, que es el creador del cielo y de la tierra, es el único que tiene el poder sobre nuestras vidas, es el que tiene la potestad sobre cada una de nuestras vidas, y precisamente por eso la fe de cada uno de nosotros se va a desarrollar por creer en el Señor Jesucristo. Y es como lo dice, ¿verdad?, Habacuc 2:4, y nos vamos a ir rápidamente a Habacuc 2:4, capítulo 2, versículo 4, y la palabra de Dios nos habla de esta manera: y he aquí, aquel cuya alma no es recta se enorgullece. Escuchen. Aquel cuya alma no es recta se enorgullece, mas el justo por su fe vivirá. Hermanos, nosotros, ¿verdad?, tenemos que entender claramente cuál es el mensaje. Primeramente, el mensaje tiene que llegar a nuestras vidas. Dios habla primeramente a nuestras vidas. Y después de que el Señor nos hace ver, entender, ¿verdad?, el mensaje primeramente a nosotros, es como nosotros lo vamos desglosando, desarrollando, para hacerles entender a ustedes de cómo el Señor quiere tratar con cada vida, con cada corazón, mi hermano. Hermanos, el Señor siempre es claro, es bien explícito mediante su palabra. Todo está en que nosotros primeramente le pidamos al Señor que nos dé el entendimiento de la palabra, la sabiduría, para que nosotros podamos aprender a desglosar esta palabra y así, ¿verdad?, seguir entendiendo lo que el Señor quiere hacer en nuestras vidas. Entender lo que verdaderamente el Señor anhela transformar, quiere hacer, glorificarse en nuestras vidas. Hay muchas cosas por las que el Señor quiere obrar en nuestra vida, mi hermano. Hay muchas cosas. Cuando nosotros estamos pasando por pruebas, por dificultades, por enfermedades, si nos vamos primeramente al Señor, es porque le vamos a creer. O sea, están haciendo esa fe en nuestro corazón. Una fe que para el cristiano tiene que estar bien cimentada en la creencia de que aunque no veamos al Señor, escuchen, aunque no lo veamos, sabemos que el Señor se va a glorificar si nosotros creemos y tenemos fe en que el Señor lo hará. Eso es lo primero que tiene que fluir en nuestros corazones, en nuestras vidas, de que no viendo al Todopoderoso, al Rey de Reyes, al Señor de Señores, vamos a creer en la petición que nosotros le estamos haciendo. Señor, yo creo que tú me has sanado. Es mi fe. Mi fe es la que me hace creer que el Señor me ha sanado. Señor, yo creo que tú estás contestando mi clamor, mi petición. O sea, mi hermano, que en todo nosotros vamos a poner esa creencia. Pero no nomás la vamos a poner así por encima de que, hermano. El Señor está inclinándose, escuchando todo lo que hay en tu corazón. El anhelo que está fluyendo en tu corazón. Pues te digo, mi hermano, cuando tú estás en una dificultad, pasando por enfermedad, por una necesidad de económica, tú puedes doblar tu rodilla con un corazón humilde, con un corazón, ¿verdad?, sencillo, creyendo de que el Señor se va a glorificar, no en esos momentos, en el paso del tiempo, porque muchas veces el Señor sí se glorifica, ¿verdad? Cuando hay una enfermedad y tu clamor llega directamente a los oídos del Señor y Él ve cómo tú estás y verdaderamente mi hijo necesita ahora mismo de una sanación. Y el Señor, mi hermano, para Él no hay nada imposible. Como te digo, como se puede glorificar en estos momentos, como puede glorificarse en una, dos semanas, en un mes. O sea, para el Señor no hay nada imposible. El Señor primeramente te escucha, analiza tu petición, qué es lo que está pasando en tu vida. Él lo conoce todo de cada uno de nosotros. Él sabe si verdaderamente el anhelo que tú estás sintiendo en esos momentos es para sanación, pero también sabe que si por medio de esa sanación Él te resuelve el problema y tú te olvidas de Él. Hermanos, nosotros no podemos engañar al Señor. Nunca lo vamos a poder engañar. Simplemente nosotros tenemos que actuar con un corazón agradecido, sumiso, obediente, que por aquí el Señor se glorifique en nuestras vidas, nosotros sigamos buscando su presencia. Lo más triste, mi hermano, lo más triste es cuando la persona llega, ¿verdad?, con esa necesidad, llorando, gimiendo, quebrantándose, está tirado en el piso, clamando: Señor, necesito tu ayuda, Señor, mira cómo estoy, Señor. Pero cuando el Señor le responde la petición, ¿qué hacemos? Agarramos, nos damos la media vuelta y nos fuimos. No, mi hermano. Nosotros tenemos que ser agradecidos con Dios. Agradecerle al Señor por todo lo que nos ha dado. Quizá a lo mejor hasta este tiempo usted no se ha dado cuenta de cómo el Señor, ¿verdad?, ha venido cuidando su vida. Hermano, yo se lo digo por experiencia. Aunque estaba yo fuera de la mano de Dios, el Señor ya había puesto su mirada en mí. Y a lo mejor ha puesto su mirada en ti, mi hermano. Ya el Señor ha puesto su mirada en ti. El Señor ya nomás está esperando que tú caigas rendido a sus pies para Él poder trabajar en tu vida. Y yo lo he visto de esta manera, mi hermano. En el transcurso de mi vida, desde los 6 años, quizá cuando que yo me recuerde o que tenga yo, ¿verdad?, esos recuerdos, yo me doy cuenta de cómo el Señor me ha venido cuidando. Por cuántos accidentes yo he pasado. Por cuántas enfermedades. Por todo lo que ha pasado en mi vida, el Señor siempre se ha glorificado. Y no lo quería yo ver de esa manera, no lo quería yo entender, pero digo: Señor, de verdad, perdóname, pero es que ustedes saben que estando en la carne siempre decimos que yo no creo que el Señor haya hecho esto en mi vida. Yo no creo que, pero es verdad, mi hermano. Es verdad, mi hermano. Mi fe ha crecido, se ha afirmado en el camino de Dios, que día a día le digo: Señor, de verdad, yo creo en ti. Yo tengo fe en ti. Yo sé que tú, en cada petición, en cada clamor que yo te estoy haciendo, tú te estás glorificando. Tú estás trabajando en mi vida. Y es así, mi hermano. Es así. Si el Señor no me hubiera cuidado en el tiempo que yo estuve en el mundo, mi hermano, yo creo que ya este cuerpo ya se lo habrían, ya hasta los huesos yo creo que ya se hubieran deshecho. Por todo lo que he pasado, mi hermano, por todas las cosas feas que he pasado, yo creo que ya estos huesos ni el polvo quedaría. Pero gracias a Dios estamos aquí, ¿verdad?, predicando, llevando los mensajes que el Señor pone en nuestras vidas, tratando de hacerles entender la palabra de Dios, así como nosotros, así como el Señor, ¿verdad?, nos hizo entender a nosotros también a sí mismo. Quisiéramos que cada uno de ustedes, ¿verdad?, entendiera de cómo el Señor anhela, quiere glorificarse en su vida. así como en la vida nuestra, en nuestro matrimonio, como el Señor se glorificó. Y gracias que estamos caminando, llevando la palabra de Dios, mi hermano. Y así pensamos seguir mientras el Señor nos dé vida y nos siga haciendo creer. Y que nuestra fe, ¿verdad?, siga bien cimentada en esa roca de nuestra salvación que es Jesucristo. Porque de nada sirve, mi hermano, que digamos, yo creo en Dios. Yo sé que Dios existe. Yo creo en Él. Yo creo que hace milagros. Yo creo que el Señor es todopoderoso. Y, o sea, empezamos a hablar una clase de barbaridades de que sí, son verdad. Son verdad, pero que no hay nada de eso en nuestra vida, en nuestros corazones, mi hermano. Aunque usted en estos momentos, usted esté escuchando esta predicación, usted va a decir, sí, yo creo en Dios. Sí, yo sé que Dios hace milagros. Sí, yo sé que Dios existe. Sí, yo sé que Dios puede sanar. O sea que creemos en Dios. Creemos en Dios. Pero entonces, ¿por qué no lo dejamos entrar en nuestro corazón? Lo dejamos que llegue a lo más profundo de nuestro corazón y empiece a trabajar en nuestra vida. ¿Por qué entonces no le damos la oportunidad al Señor? Hermanos, el Señor no es un Dios que te quiera obligar a que tú le entregues su vida. No, mi hermano. El Señor va a seguir dando mensajes. El Señor va a seguir hablando a tu vida. El Señor, todo caballero, ¿verdad?, va a seguir manifestándose en tu hogar, en tu matrimonio. El Señor va a seguir abriendo la ventana de los cielos, derramando bendiciones. Si no tienes para el sustento económico, tú clama al Señor y vas a ver que el Señor va a llegarte una bendición. Pero, hermano, tú tienes que empezar a entender que el Señor, cuando se quiere glorificar en nuestras vidas, nadie se lo va a impedir, mi hermano. Nadie. Y si Él ha puesto tu mirada en ti, como te lo dije hace unos momentos, el Señor va a seguir trabajando en tu vida. Pero tú tienes que entender que tienes que aprender a abrir esa mirada espiritual. Hermano, uno comprende, mi hermano, que cuando está en pecado, nuestra mirada espiritual no puede pasar de un metro, menos yo creo que de un metro, porque no tenemos ese entendimiento y tenemos el conocimiento de la palabra de Dios, pero nada más es por encima. Ese es el conocimiento de todo aquel que no se ha entregado a los pies de Cristo, el que no se ha entregado que no ha querido llegar a sus manos. Ese es el conocimiento superficial, mi hermano. Es superficial. Y nadie me va a querer poder decir a mí que tiene un conocimiento interno de la palabra de Dios cuando no se ha puesto en las manos de Dios. Eso es imposible, mi hermano. Al menos que tú te hayas puesto en las manos de Dios. Estuviste 5, 6, 10, 20 años caminando con Él y te descarriaste. Entonces es como tú tienes un conocimiento interno de la palabra de Dios. Pero entonces tú no eres ¿cómo se puede decir? Por primera vez tú no le has entregado tú. Ya esta es la segunda vez que tú te estás poniendo en las manos de Dios. No es la primera vez. Como nosotros que estamos, desde el momento que se le entregó la vida al Señor, estamos aquí. O sea que, mi hermano, todo depende de cada uno de nosotros, de cómo verdaderamente queremos buscar la presencia de Dios, de cómo queremos llenarnos de la presencia de Dios, de cómo verdaderamente queremos enamorarnos de Dios. Hermanos, es muy simple y muy sencillo. Simplemente nosotros tenemos que levantar nuestra mirada hacia los cielos y decirle, Señor, heme aquí, aquí estoy. Si verdaderamente tú has puesto tu mirada en mí, si verdaderamente mi vida vale algo en tus manos, tómala. Tómala. Y el Señor, mi hermano, va a extender sus manos te va a acariciar, te va a tomar entre sus manos, te va a limpiar, va a empezar a hacer todo lo que sea necesario para que tú empieces a caminar libremente en el camino de Dios, hermano. Es una cosa bella, una cosa maravillosa, el haber conocido a aquel que nos dio el aliento de vida, al Rey de Reyes, aquel que, verdad, se dio en la cruz del Calvario por nuestra salvación, mi hermano. Es un deleite. Simplemente que nosotros tenemos que reconocer que sin Dios no somos nada. Reconocer que verdaderamente somos pecadores, mi hermano. Que nada podemos hacer si no estamos en las manos de Dios. Sí podemos hacer pecado fuera de la mano de Dios, porque eso es lo de la carne, lo del mundo, porque el mundo busca los deleites de la carne. Porque si no se está deleitando en los deleites de la carne, entonces anda todo por ahí enojado, agrio, y es por lo mismo. Pero cuando ya vienen a los pies de Cristo, mi hermano, el mundo se acabó para nosotros. Estamos en este mundo, pero ya no somos de este mundo. Ya tenemos que vivir para el Rey de Reyes y Señor de Señores. Mantenernos, ¿verdad?, con una vida agradable delante de Dios. Mantenernos en el camino. Que el Señor, ¿verdad?, nos siga purificando, nos siga limpiando, para que cuando Él venga o se pare en esas nubes a recoger a su pueblo, entonces nos podamos ir con Él, podamos ser levantados por Él, mi hermano. O sea que todo lo que Dios promete, todo lo cumple. Simplemente tenemos que tener fe, vivir por fe, vivir por las creencias de la fe, mi hermano. Creer que verdaderamente el Señor se va a levantar en esas nubes y va a recoger a su pueblo, a todo aquel que verdaderamente está buscando su presencia. Hermanos, el tiempo cada día se hace más corto. Eso sí lo tenemos que ver con nuestros propios ojos, por todo lo que está pasando en el mundo. Hay países, mi hermano, países, miren Ucrania con Rusia, miren México, como México, ¿verdad? Día a día el pecado se los sigue comiendo. Cuánto narcotráfico, cuánta extorsión. Bueno, hermanos, ya la gente pobre cada tienen un peso, y ese peso lo tienen que regalar a aquel extorsionista. ¿Por qué? Por lo mismo, mi hermano. El extorsionista quiere estar agarrando dinero fácil. No le gusta trabajar. ¿Por qué no se ponen a trabajar? ¿Por qué no se dedican a hacer algo bueno para su vida? Porque no lo anhelan, no lo desean. El mundo está tan perdido, tan dañado, mi hermano, que eso es lo que está pasando ahora. El secuestro, miren. Secuestran a un pobre que porque lo ven con una bicicleta, una moto, un carro, lo secuestran, y lo primero que le dicen: dame 1 millón, 2 millones de pesos. ¿De dónde se van a agarrar 1 millón, 2 millones de pesos, mi hermano? ¿De dónde? Si no hay, simplemente que el carro, la moto, se sacan a crédito y se van pagando conforme se va trabajando. Y eso es todo. ¿De dónde vamos a sacar para pagar un rescate de 2 millones de pesos, de 1 millón y medio de pesos, de 500,000 pesos? ¿De dónde, mi hermano? Si cada vez el país está más dañado, la gente que vive en cada país está cada día lo siguen dañando más y más. Por eso es necesario, mi hermano, que nosotros levantemos nuestra mirada a Dios. Dejemos que el mundo siga rodando con su pecado y todo, y nosotros vengamos a buscar la presencia de Dios, la limpieza espiritual de nuestras vidas, lo que nuestro Señor quiere darnos, esa purificación a nuestras vidas espirituales. Eso es lo que nosotros tenemos que estar buscando. No estarnos metiendo en problemas día a día, ¿no? Dejemos, como dice la palabra de Dios, dejemos que cada día traiga su propio afán, ¿verdad? que cada día corra como tiene que correr y nosotros caminar como tenemos que caminar. No es necesario que caminemos como camina el mundo, no, mi hermano, el mundo se la pasa corriendo por aquí, por allá, afanados en el trabajo, afanados en el pecado, asaltando, robando. No, dejemos que todo siga caminando conforme está caminando. Simplemente vayamos entendiendo la palabra de Dios, comprendiendo y acerquémonos a Dios para que Él pueda obrar en nuestra vida, mi hermano. Eso es todo lo que tenemos que hacer. Caminar conforme Dios quiere que caminemos. Agradar a Dios día tras día, hora tras hora, minuto tras minuto. Que el Señor se agrade de que verdaderamente estamos caminando como Él anhela, como Él quiere. Así de fácil, así de simple. Y que si el mundo se está acabando, dejémonos que el mundo se esté cayendo. Sigamos buscando la presencia de Dios día a día. No importa, mi hermano, no importa de qué color sea el cielo, si el cielo se está quemando, hay llamas en el cielo, si la tierra se está consumiendo por los terremotos, por todo lo que está pasando, dejemos que todo siga ocurriendo como está ocurriendo y nosotros sigamos hacia adelante esperando llegar hacia la meta final a donde nos espera el grande, el todopoderoso para recibirnos y compartir con nosotros el reino celestial.
2: Hermanos y amigos, la justificación delante de Dios viene por su gracia y se obtiene por medio de la fe en Jesucristo como Señor y Salvador. En la Epístola a los Romanos, capítulo 3, sus versículos 22 al 24, nos dice así la palabra del Señor: la justicia de Dios por medio de la fe en Jesucristo para todos los que creen en Él, porque no hay diferencia, por cuanto todos pecaron y están destituidos de la gloria de Dios, siendo justificados gratuitamente por su gracia mediante la redención que es en Cristo Jesús. Hermanos y amigos, la justicia de Dios. Esta frase se refiere a la actividad redentora de Dios respecto al pecado humano, por la cual Él, de una manera justa, nos lo dice el versículo 26, pone al creyente en relación correcta consigo mismo y lo libera del poder de la maldad. Hermanos y amigos, cuando se obtiene la justificación delante de Dios por medio de la fe en el Señor Jesucristo, los creyentes son crucificados con Cristo, quien viene a vivir en ellos. Mediante esa experiencia, en realidad, llegan a ser justos y comienzan a vivir para Dios. Esa obra transformadora de Cristo en el creyente por el Espíritu no se puede separar de la obra redentora de Cristo por él. La obra de Cristo y el Espíritu son de dependencia mutua.
1: Amén, hermano. Vámonos rápidamente al libro de Hebreos, capítulo 11, del 1 al 4. Libro de Hebreos, capítulo 11, del 1 al 4. Y la palabra de Dios dice así: es pues la fe, la certeza de lo que se espera, la convicción de lo que no se ve, porque por ella alcanzaron buen testimonio los antiguos. Por la fe entendemos haber sido constituido el universo por la palabra de Dios, de modo que lo que se ve fue hecho de lo que no se veía. Por la fe, Abel ofreció a Dios más excelente sacrificio que Caín, por lo cual alcanzó testimonio de que era justo, dando Dios testimonio de sus ofrendas, y muerto aún habla por ellas. Hermano, ahí tenemos todo. Es pues la fe la certeza de lo que se espera, la convicción de lo que no se ve.

Yo creo en ti y creo que esa petición, esa promesa que tú has hecho a mi vida, a mi familia, se va a cumplir. Porque, hermanos, hay muchos, ¿verdad? Como dice la palabra, de los antiguos que por fe le creyeron al Señor. Son muchos. Aquí nomás nos está hablando de Abel, pero nosotros sabemos que Abraham, Noé, Jacob, o sea, todos esos antiguos, personajes antiguos que la Biblia nos habla, ¿verdad? Hermanos, todos esos creyeron en nuestro Señor Jesucristo, o sea que su fe fue la que los mantuvo firmes en el Señor. Si imaginan si Noé no hubiera tenido la fe que se acrecentó en su vida, creció en su vida, él no hubiera hecho la arca, no se hubiera puesto a construirla, ¿verdad? Pero en cuanto el Señor le habló y le dijo, mira, Noé, tienes que construir una arca de tal y tal, de tantas medidas, tanto por largo, tanto por ancho, le vas a meter tantos cuartos, vas a hacer todo esto, la vas a calefatear, le va. Por eso es que la gente, hermanos, a Noé le decía que estaba loco. O sea, la gente puede hablar muchas cosas de nosotros, ahora mismo, inclusive de nosotros que estamos aquí predicando la palabra de Dios. Que salimos y a la calle y empezamos a evangelizar, la gente empieza a hablar, miren que los hermanos creen que, o sea, esa es nuestra fe, mi hermano. Y así como esa fe que nosotros tenemos, ¿verdad? ¿Quién no la podrá quitar? Nadie, mi hermano, porque si nosotros seguimos con la firmeza de esa fe en nuestras vidas, hermano, y miren, lo vamos a confirmar porque aquí mismo en el versículo 8 del mismo capítulo, Hebreos 11, versículo 8, ahí nos está hablando de Abraham. Y vamos a verlo, la palabra de Dios dice así. Por la fe, Abraham, siendo llamado, obedeció para salir al lugar que había de recibir como herencia. Y salió sin saber a dónde iba. Por la fe habitó como extranjero en la tierra prometida, como en tierra ajena, morando en tiendas con Isaac y Jacob, coherederos de la misma promesa. ¿Nos estamos dando cuenta, mi hermano? O sea, que cuando el Señor, ¿verdad? El Señor te habla directamente. Y te pone un mensaje en tu corazón y quiere que tú entiendas este mensaje. El Señor te lo viene confirmando. Miren, nosotros empezamos en el versículo 1 al 4 y aquí mismo en el 8, el 8 y 9, el Señor nos da la contestación. Ahora, démonos cuenta que verdaderamente es el Señor el que guía cada una de nuestras palabras, es el Señor el que guía, ¿verdad?, nuestro corazón en estos mensajes. No somos nosotros, mi hermano. Y le damos gracias a Dios porque el Señor siempre está confirmando cada uno de nuestros mensajes. Hermanos, tenemos que aprender, ¿verdad?, a seguir caminando de la mano de Dios. No alejarnos ni soltarnos de su mano. Así ya cogimos el arado, mi hermano, hacia adelante, hacia adelante, hacia adelante, y que sea el Señor el que siga guiando nuestras vidas, que sea el Señor el que nos siga llevando por ese camino. Hermanos, si nosotros nos soltamos de la mano de Dios y empezamos a no creer en las promesas de Dios, estamos perdidos. Hermano, Eno, por la fe, Eno fue traspuesto para no ver muerte y no fue hallado porque lo traspuso Dios y antes que fuese traspuesto,
tuvo testimonio

0: de haber agradado a Dios. No, mi hermano. O sea, si seguimos buscando, mi hermano, por medio de la palabra, si nosotros seguimos rebuscando en la palabra, vamos a seguir encontrando seres de aquel tiempo, vidas de aquel tiempo que estuvieron agradando a Dios en el tiempo que estuvieron en esta tierra, en este mundo. Y si ellos pudieron, ¿verdad? Pudieron agradar a Dios, ¿por qué nosotros no podemos? También somos seres terrenales. Con menos tiempo, fíjense esto, con menos tiempo de vida, porque en aquel tiempo, aquellos hombres, ¿cuántos años no vivían? 100, 150, 200, 300 años. Hermano, dígame. Ahora nosotros con 50, 30, 40, 60, ya no podemos levantar un pie. Y en aquel tiempo, ¿cómo se movía la gente? Dense cuenta, mi hermano. En aquel tiempo, los años que aquellos hombres de Dios caminaban en esta vida, en este mundo, ¿cuántos años no caminaban ellos? 150, 200. ¿Por qué nosotros no podemos caminar esos años? Bueno, esta es la pregunta que va a quedar en el aire. ¿Por qué nosotros no podemos caminar 150 años de vida? Pregúntense por qué. Más adelante les vamos a dar una respuesta que es muy sencilla, mi hermano. Es muy sencilla para que nosotros podamos entender el por qué en aquel tiempo aquellos hombres de Dios vivían más tiempo, más años que los de ahora. ¿Por qué?
1: Hermanos y amigos, la resurrección del Señor Jesucristo es la prueba de nuestra justificación. En la Epístola a los Romanos, capítulo 4, su versículo 5, dice: el cual fue entregado por nuestras transgresiones y resucitado para nuestra justificación. Hermanos y amigos, la justificación no existe sin la vida, la presencia y la gracia del Señor Jesucristo operando en la vida del creyente. La justificación no es un acto judicial aislado en el pasado, sino que se perpetúa en comunión con el Señor Jesucristo.
0: Amén, hermanos. Ahora vámonos rápidamente a 2 de Corintios, capítulo 5, versículo 7. 2 de Corintios, capítulo 5, versículo 7. Y la palabra de Dios nos habla de esta manera: porque por fe andamos y no por vista. Escuchen esto. Por fe andamos, no por vista. O sea que, mi hermano, cada uno de nosotros, conociendo ya de la palabra de Dios, conociendo, ¿verdad?, de que verdaderamente somos pecadores y que estamos, ¿verdad?, caminando en este mundo por esta carne. Porque el Señor ha puesto en este cuerpo, ha puesto alma, cuerpo y vida. El Espíritu, ustedes dirán, hermano Martín, pero hermano, el Señor todo eso ha puesto en nuestros cuerpos. Entonces, nos ha dado un cuerpo carnal. Un cuerpo carnal. Un espíritu. El Señor ha llenado este cuerpo con cada verdad, cada uno de los aparatos o cada componente de este cuerpo, como los riñones, el hígado, todo eso el Señor lo ha puesto, lo ha hecho trabajar. O quizá ustedes dirán, no, es que no fue el Señor, fue el... ¿Quién? ¿Quién, mi hermano? Pregúntese, como siempre nosotros nos preguntamos. ¿Quién? ¿Quién sino Dios, mi hermano? Dios. Porque no estamos con que aquel que inventó el teléfono, sí, hay inventores porque Dios les ha dado sabiduría y entendimiento. Hay inventores de televisión, de teléfono, de estufa, de lo que ustedes quieran, de la luz, del gas, hay inventores. Gente carnal, pero que están inventando cosas materiales. El hombre solamente fue creado por Dios, así como la mujer. No podemos decir, el doctor vino y me hizo a mí. Hoy estaremos blasfemando contra Dios porque Dios fue el único que usó, ¿verdad? Usó ese material para formar nuestro cuerpo. Dice que del polvo somos y al polvo vamos a volver. O sea, todo lo, esta carne, todo y todo lo que hay en esta carne va a regresar a donde vino. Lo único que va a regresar a las manos de Dios es el Espíritu. ¿Nos damos cuenta, mi hermano? El soplo de vida que el Señor puso en este cuerpo. El soplo de vida que el Señor puso en este cuerpo. Nadie más. O sea que vamos a seguirnos preguntando, vamos a seguir indagando, vamos. Nada, ningún libro escrito por la mano de hombre te va a dar la respuesta que estás buscando si no es la palabra de Dios. Y la palabra de Dios tiene la respuesta. Dios hizo al hombre y a la mujer, y los constituyó hombre y mujer. No hay nada más que nosotros podamos buscar, como aquellos que dicen que no, que el ser humano, el hombre, la mujer, vienen del mono. ¿De cuál mono? Yo nunca he visto a un mono que hable. Yo nunca he visto a un mono que entienda, que pueda sembrar, que pueda fabricar una casa. Nunca lo he visto. He visto a hombre y mujer en esta tierra, hechos por la mano de Dios.
1: Hermanos y amigos, los resultados de la justificación son hermosos. Romanos capítulo 5, sus versículos 1 y 2, dice así la palabra del Señor: justificados pues por la fe, tenemos paz para con Dios por medio de nuestro Señor Jesucristo, por quien también tenemos entrada por la fe a esta gracia, en la cual estamos firmes y nos gloriamos en la esperanza de la gloria de Dios. Hermanos y amigos, la justificación mediante la fe produce varios resultados en la vida del creyente. Uno de los muchos resultados es paz con Dios. Es gracia, esperanza, seguridad, sufrimientos, el amor de Dios, el Espíritu Santo, salvación de la ira, reconciliación con Dios, salvación mediante la vida y la presencia de Jesucristo y gozo con Dios.
0: Amén, hermanos. Ahora vámonos rápidamente al libro de Romanos, capítulo 10, versículo 9 y 10. Libro de Romanos, capítulo 10, del versículo 8, 9 y 10. 8, 9 y 10. Y la palabra de Dios dice así: mas qué dice cerca de ti esta la palabra en tu boca y en tu corazón está, esta es la palabra de fe que predicamos. Que si confesa, escuchen bien. Que si confesares con tu boca que Jesús es el Señor y que creyeres en tu corazón que Dios le levantó de los muertos, serás salvo. Porque con el corazón se cree para justicia, pero con la boca se confiesa para salvación. Pues la Escritura dice, todo aquel que en él creyere no será avergonzado. Hermano, ahí seguimos. creyendo en la palabra de Dios. O sea que la palabra de Dios primeramente habla a nuestro corazón, dice. Dice, está la palabra en tu boca y en tu corazón. Esta es la palabra de fe que predicamos nosotros, mi hermano. Tenemos que predicar creyendo que las almas se salvarán por medio de la palabra del Señor. Porque dice que si confesares con tu boca que Jesús es el Señor y creyeres en tu corazón que Dios le levantó de los muertos, serás salvo. Si creyeres y confesares, tenemos que confesar y creer que Jesús se levantó al tercer día de esa tumba. Y aunque no lo hayamos visto, recuerden esto, aunque no lo hayamos visto nosotros, pero aquella gente que convivió con él, que estuvo caminando con él, que estuvo oyendo la predicación, las predicaciones, los mensajes que daba Jesús en aquel tiempo, si aquella gente, viendo a Jesús, ¿verdad? Viéndolo, mi hermano. Y nosotros, aunque no le veamos, mi hermano, tenemos que creer y confesar con nuestra boca que sí, verdaderamente, nuestro Señor Jesucristo murió en aquella cruz del Calvario. Que fue crucificado, pero que al tercer día se levantó con poder y gran gloria, mi hermano. Porque en aquel día que él se levantó de esa tumba, venció a la muerte y al enemigo. Que el Señor lo reprenda, mi hermano. En aquel día venció a la muerte y al enemigo. Sea que verdaderamente el Señor Jesús se ha levantado con poder y gloria, y por eso mismo está sentado a la diestra del Padre. Hermanos, ¿qué más podemos decirle? ¿Qué más podemos hablarles para que ustedes puedan entender que verdaderamente necesitamos del perdón de Dios para que nosotros podamos tener la oportunidad de vivir una vida limpia? Limpia. Porque cuando nosotros confesamos que verdaderamente somos pecadores, el Señor nos toma en nuestras manos, en sus manos, mi hermano. El Señor nos toma en sus manos. Miren la parábola, ¿verdad? Del que cuidaba las ovejas, mi hermano. Del pastor. Y eso no es otro más que Jesucristo, mi hermano. No es otro, miren. ¿Cómo, verdad? Si aquel pastor, teniendo 100 ovejas, se le pierde una, mi hermano, se le pierde una. Él pudo haber dicho, se me perdió una, tengo todavía 99, y con estas 99, dentro de unos 6, 8 meses, yo puedo, verdad, reponer la oveja que se me perdió. Y es todo, no tenía por qué preocuparse. Pero sin en cambio agarró, salió a buscarla, la encontró y la volvió a traer al redil. Hermanos, ¿qué más podemos hacer? ¿Qué más, mi hermano? El tiempo es corto, se nos está terminando. No sin antes, ¿verdad?, invitarlos a que nos llame. Nosotros podemos hacer un clamor a Dios por su vida, interceder. Pero el que va a interceder mejor que nosotros ante el Padre es nuestro Señor Jesucristo. Hermanos, estos son los números a los cuales usted puede llamar. 347-765-2378. 347-765-2380. Y recuerde, el Señor está presto a ayudarlo. El Señor tiene los brazos abiertos para que en el momento, el día en que usted lo desee, Él pueda agarrar, tomarlo y ponerlo al lado de Él. Se despide de ustedes
1: su hermana y amiga María Vázquez. Que Dios los continúe bendiciendo.
0: Su hermano y amigo Martín Vázquez.
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3: Libro de Levítico, capítulo 1. Los holocaustos. Llamó Jehová a Moisés y habló con él desde el tabernáculo de reunión, diciendo: Habla a los hijos de Israel y diles: Cuando alguno de entre vosotros ofrece ofrenda a Jehová de ganado vacuno u ovejuno, haréis vuestra ofrenda. Si su ofrenda fuere holocausto vacuno, macho sin defecto lo ofrecerá. De su voluntad lo ofrecerá a la puerta del tabernáculo de reunión delante de Jehová. Y pondrá su mano sobre la cabeza del holocausto, y será aceptado para expiación suya. Entonces degollará el becerro en la presencia de Jehová, y los sacerdotes, hijos de Aarón, ofrecerán la sangre, y la rociarán alrededor sobre el altar, el cual está a la puerta del tabernáculo de reunión. Y desollará el holocausto, y lo dividirá en sus piezas. Y los hijos del sacerdote Aarón pondrán fuego sobre el altar, y compondrán la leña sobre el fuego. Luego los sacerdotes, hijos de Aarón, acomodarán las piezas, la cabeza y la grosura de los intestinos sobre la leña que está sobre el fuego, que habrá encima del altar. Y lavará con agua los intestinos y sus piernas, y el sacerdote hará arder todo sobre el altar. Holocausto es ofrenda encendida de olor grato para Jehová. Si su ofrenda para holocausto fuere del rebaño de las ovejas o de las cabras, macho sin defecto lo ofrecerá. Y lo degollará al lado norte del altar delante de Jehová, y los sacerdotes hijos de Aarón rociarán su sangre sobre el altar alrededor. Lo dividirá en sus piezas con su cabeza y la grosura de los intestinos, y el sacerdote las acomodará sobre la leña que está sobre el fuego que habrá encima del altar. Y lavará las entrañas y las piernas con agua, y el sacerdote lo ofrecerá todo y lo hará arder sobre el altar. Holocausto es ofrenda encendida de olor grato para Jehová. Si la ofrenda para Jehová fuere holocausto de aves, presentará su ofrenda de tórtolas o de palominos, y el sacerdote la ofrecerá sobre el altar, y le quitará la cabeza, y hará que arda en el altar, y su sangre será exprimida sobre la pared del altar, y le quitará el buche y las plumas, lo cual echará junto al altar, hacia el oriente, en el lugar de las cenizas, y la henderá por sus alas, pero no la dividirá en dos. Y el sacerdote la hará arder sobre el altar, sobre la leña que estará en el fuego. Holocausto es ofrenda encendida de olor grato para Jehová.
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1: Recuerdo un día martes, estaba preparando mi mensaje en la iglesia y de pronto mi esposa

iglesia, Cristo del Perú, a las naciones, allá en Pachacama. Amados hijos, esforcémonos y que nuestro carácter sea como el de Cristo.

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1: Libro de Levítico, capítulo 1. Los holocaustos. Llamó Jehová a Moisés y habló con él desde el tabernáculo de reunión, diciendo: Habla a los hijos de Israel y diles: Cuando alguno de entre vosotros ofrece ofrenda a Jehová de ganado vacuno u ovejuno, haréis vuestra ofrenda. Si su ofrenda fuere holocausto vacuno, macho sin defecto lo ofrecerá. De su voluntad lo ofrecerá a la puerta del tabernáculo de reunión delante de Jehová. Y pondrá su mano sobre la cabeza del holocausto, y será aceptado para expiación suya. Entonces degollará el becerro en la presencia de Jehová, y los sacerdotes hijos de Aarón ofrecerán la sangre, y la rociarán alrededor sobre el altar, el cual está a la puerta del tabernáculo de reunión. Y desollará el holocausto, y lo dividirá en sus piezas. Y los hijos del sacerdote Aarón pondrán fuego sobre el altar, y compondrán la leña sobre el fuego. Luego los sacerdotes hijos de Aarón acomodarán las piezas, la cabeza y la grosura de los intestinos sobre la leña que está sobre el fuego, que habrá encima del altar. Y lavará con agua los intestinos y sus piernas, y el sacerdote hará arder todo sobre el altar. Holocausto es ofrenda encendida de olor grato para Jehová. Si su ofrenda para holocausto fuere del rebaño de las ovejas o de las cabras, macho sin defecto lo ofrecerá. Y lo degollará al lado norte del altar delante de Jehová, y los sacerdotes hijos de Aarón rociarán su sangre sobre el altar alrededor. Lo dividirá en sus piezas con su cabeza y la grosura de los intestinos, y el sacerdote las acomodará sobre la leña que está sobre el fuego que habrá encima del altar. Y lavará las entrañas y las piernas con agua, y el sacerdote lo ofrecerá todo y lo hará arder sobre el altar. Holocausto es ofrenda encendida de olor grato para Jehová. Si la ofrenda para Jehová fuere holocausto de aves, presentará su ofrenda de tórtolas o de palominos, y el sacerdote la ofrecerá sobre el altar, y le quitará la cabeza, y hará que arda en el altar, y su sangre será exprimida sobre la pared del altar, y le quitará el buche y las plumas, lo cual echará junto al altar, hacia el oriente, en el lugar de las cenizas, y la henderá por sus alas, pero no la dividirá en dos. Y el sacerdote la hará arder sobre el altar, sobre la leña que estará en el fuego. Holocausto es ofrenda encendida de olor grato para Jehová.
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Sé como el águila y renueva tus fuerzas en Dios. Sé como la hormiga, mira sus caminos y sé sabio. Sé como las aves, no te afanes y confía en Dios. Sé como el león, que no vuelve atrás por nada.

mi pastor y nada me faltará. En lugares de delicados pasos me harán descansar. Junto a agua de reposo me pastoreará, confortará mi alma, me guiará por sendas de justicia por amor de su nombre. Aunque ande en valle de sombra de muerte, no temeré mal alguno, porque tú estarás conmigo. Tu vara y tu callado me infundirán aliento. Aderezas mesa delante de mí, en presencia de mis angustiadores. Unges mi cabeza.

o espada, por lo cual estoy seguro de que ni la muerte, ni la vida, ni ángeles, ni principados, ni potestades, ni lo presente, ni lo porvenir, ni lo alto, ni lo profundo, ni ninguna otra cosa creada nos podrá separar del amor de Dios, que es en Cristo Jesús, Señor nuestro.

¿Quién nos separará del amor de Cristo? ¿Tribulación o angustia o persecución o hambre o desnudez o peligro?

haciendo? ¿Estás leyendo tu Biblia? Jesús dijo, escrito está, no solo de pan vivirá el hombre, sino de toda palabra que sale de la boca de Dios. Ahora bien, déjame preguntarte, ¿lees tu Biblia diaria?

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1: Escucha la voz de Dios. Si se humillare mi pueblo, sobre el cual mi nombre es invocado, lloraren y buscaren mi rostro, y se convirtieren de sus malos caminos, entonces yo oiré desde los cielos y perdonaré sus pecados y sanaré su tierra. Segundo libro de Crónicas 7:14.
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una porción de la palabra del Señor en el libro de los Salmos, en el Salmo 104. Si usted tiene una Biblia a su alcance, le invito. Vamos a abrir la palabra del Señor, lo vamos a leer. Salmo 104, versículos 24 al 35, gloria a Dios. Vamos a leerlo bajo la dirección del Padre, del Hijo y del Espíritu Santo. ¡Cuán innumerables son tus obras, oh Jehová! Hiciste todas ellas con sabiduría. La tierra está llena de tus bendición. He allí el grande y anchuroso mar, en donde se mueven seres innumerables, seres pequeños y grandes. Allí andan las naves, allí está Leviatán que hiciste para que jugase en él. Todos ellos esperan en ti para que les des su comida a su tiempo. Les das, recogen, abres tu mano, se sacian de bien, escondes tu rostro, se turban, les quitas el hálito, dejan de ser y vuelven al polvo. Envías tu espíritu, son creados y renuevas la faz de la tierra. Sea la gloria de Jehová para siempre. Alégrese Jehová en sus obras. Él mira a la tierra y ella tiembla. Toca los montes y humean. A Jehová cantaré en mi vida. A mi Dios cantaré salmos mientras viva. Dulce será mi meditación en él. Yo me regocijaré en Jehová. Sean consumidos de la tierra los pecadores y los impíos dejen de ser. Bendice, alma mía, a Jehová. Aleluya. Gloria al Señor. Vamos a adorarle a nuestro Dios. Bendito Dios todopoderoso, maravilloso Rey de gloria, poderoso, santo y bendito Dios de Israel, en esta hora, Señor, te damos gracias. Gracias, bendito Dios, por una semana más, por un día más, Señor, por un atardecer, por un anochecer, Señor, gracias. Gracias te damos, Señor Dios todopoderoso, porque hasta aquí, Jehová Dios de los ejércitos, Señor, podemos decir que tú nos has ayudado, bendito Dios, y vemos tu gloria y tu misericordia, Señor, en nuestras vidas. Damos gracias al Rey que vive y reina para siempre, al Dios todopoderoso, al único y sabio Dios, al que vive para siempre por los siglos de los siglos. A ti sea, oh Dios, el honor, la alabanza y la adoración, Señor, de tu iglesia, de tus hijos, Señor, de tus siervos, bendito Dios. A ti te damos, Señor, y te rendimos, Señor, nuestro corazón. Bendito Dios, agradecido, Señor, porque nuevas son cada mañana tus misericordias, porque grande es tu fidelidad, Señor, porque tú eres maravillosamente bueno y misericordioso, porque eres fiel, Señor, aleluya, y perdonador. Gracias, bendito Dios, por tu paciencia para con cada uno de nosotros, no queriendo, Señor, como dice tu palabra, que ninguno se pierda, sino que todos procedan al arrepentimiento. Bendito eres, oh Dios maravilloso. Bendito es tu nombre, santo y poderoso Dios. Exáltate y glorifícate, mi Dios amado, aleluya, en la vida de cada hermano, Señor, de cada hermana, bendito Dios. Sé tú, Señor, aleluya, hablando, Señor, y respondiendo, bendito Dios, dándonos a conocer, Señor, tu voluntad, Padre, para con nuestra vida. Ayúdanos, Señor, a obedecerte, Señor, a obedecer tu palabra, a obedecer, Señor, tus mandamientos y estatutos, bendito Dios, para que tengamos

vida, dice tu palabra, Señor, y vida en abundancia. Padre, tú eres el único Señor que conoce cada situación de nuestra vida, bendito Dios. En esta hora, Padre, te damos gloria y te damos honor. Y te pedimos, Señor, de la dirección de tu Santo y Divino Espíritu. Que sea tu Espíritu Santo una vez más, Señor, tomando el control de nuestras vidas y de cada palabra, Señor, que salga de nuestra boca, bendito Dios. Apodérate de quienes somos, Señor, arrancando todo aquello que nos estorba, todo aquello, Señor, que nos impide, Señor, entrar a tu presencia. Padre glorioso, tú eres lo más bello, tú eres lo más hermoso, Señor. Tú eres lo más grande, bendito Dios. Eres nuestro Dios, nuestro Señor, nuestro Salvador. Eres todo, Jehová Dios mío. Eres todo, bendito Dios. Eres todo para nuestra vida, Padre. Te exaltamos, oh Dios maravilloso. Te exaltamos y te glorificamos, bendito Dios. Porque eres real, Señor, porque eres verdadero. Bendito eres, Jehová. Grande, grande, muy grande eres, Señor.

Santo eres, bendito Dios. Oh, gloria a ti, Jehová. Bendito sea, Señor, aleluya. Glorioso Dios, hermoso Señor, maravilloso Rey, oh, gloria sea tu nombre. Oh, gloria a ti, oh Dios. Santo, santo, Señor Dios Todopoderoso. Santo eres, bendito Rey de salvación. Nos acercamos a ti, Padre, agradeciéndote tu cuidado, tu protección, Señor. Te agradecemos por el amor tan grande que nos tienes, Padre glorioso, aleluya. Gracias, Señor bendito. Gracias, Señor amado. Bendito eres, Jehová Dios de los ejércitos. Nuestra alma, Señor, se alegra en tu presencia. Dándote gracias. Oh Dios. Oh, santo eres, Jehová. Oh, gloria, gloria sea tu nombre, bendito Dios. Magnificencia, Señor, es tuya, bendito Rey. Porque tú eres majestuoso, tú eres hermoso. Oh Dios.

santo eres, Señor. Incomparable, inigualable, bendito Dios, aleluya. Eres el santo de Israel, eres el todopoderoso. Señor, tú hiciste todas las cosas, bendito Dios, todo lo que vemos y aún lo que no vemos, bendito Rey. Las aves, Señor, los animales del campo, bendito Dios. Todas las cosas, Señor, aleluya. Plantas, animales, bendito Dios. Todo lo has creado, bendito Rey. Oh, gloria a ti, Jehová, Dios mío. Oh, gloria a tu nombre. Oh, gloria.

Oh, gloria, gloria al que vive para siempre. Aleluya. Cuán innumerable, Señor, dice tu palabra, que son tus obras, oh Jehová, Dios todopoderoso. El sol, Señor, la luna, las estrellas, bendito Dios. Todas ellas las hiciste, Señor, aleluya, las creaste. Bendito eres, oh Dios de gloria, aleluya. Bendito eres, maravilloso Dios. Es que no hay nadie como tú, bendito Señor amado. No lo hay, Padre Santo. ¿A quién hemos de compararte, Señor, o siquiera igualarte, bendito Dios? ¿A quién hemos, Señor Dios Todopoderoso? Sin nada ni nadie, Señor. Oh Dios, aleluya. Todo lo creaste, Señor, nada se hizo por sí mismo. Oh Dios, bendito seas. Bendito seas, nuestro Dios amado. Nuestro Dios precioso. Oh Dios,

Exáltate, Señor. Exáltate, bendito Dios. Mira los corazones de los que se postran delante de tu presencia. Queremos exaltarte y glorificarte. Queremos, Señor, Dios mío, aleluya, tener ese cántico. Oh Dios poderoso. Exaltado eres, oh Dios.

Oh, santo bendito Dios. Qué bello eres, Padre. Qué bello es tu nombre. Oh, gracias, Señor Jesús. Oh, Rey Santo y Poderoso.

Oh, gloria, gloria al que vive para siempre. Gloria a ti, Jehová Dios mío.

Bendito eres, Jehová. Y nos acercamos a ti, bendito Dios, aleluya, porque tú eres misericordioso. Porque vemos tu misericordia reflejada en nuestra vida, Señor. Porque a pesar de nuestras faltas y debilidades, Señor, tú no nos echas fuera. No nos desprecias, bendito Dios, todo lo contrario. Estás ahí, Señor, estás aquí. Y donde quiera que estemos y vayamos, Señor, tu misericordia es grande, Señor.

Oh, Señor, aleluya. Oh, bendito Dios.

Gracias, bendito Dios. Tu fidelidad es grande, Señor. Tu amor, bendito Dios. Oh, glorioso Espíritu Santo de Dios, aleluya.

Oh, gloria a tu nombre, bendito Dios. Bendito seas, Padre, bendito sea tu nombre. Bendito sea tu nombre, bendito Dios, aleluya.

Oh, bendito Dios, aleluya. Espíritu maravilloso de Dios, aleluya. Que vives y reinas para siempre, aleluya, glorioso Señor. Llena nuestras vidas, llena nuestras almas, nuestros corazones de tu presencia. Haznos estar unidos a ti, que nada, Señor, nos aparte de ti. Acércanos a tu trono de gracia. Renueva fuerzas, Jehová Dios poderoso. Úngenos, Señor, con tu presencia. Llénanos de ti, Espíritu Santo de Dios. Glorioso Señor, hermoso. Hermoso Dios. Hermoso Señor, aleluya.

Oh, Gloria. Oh, Gloria, Padre. Gracias, Señor. Gracias, bendito Dios. Gracias, Espíritu Santo.

Gracias, Señor. Gracias, bendito Señor, aleluya.

Oh santo. Santo eres, Señor. Santo es tu nombre. Santo eres, oh Dios. Santo eres, oh Dios. Oh, gloria. Oh, gloria, Jesús.

exaltado seas, oh Dios. Te exaltamos, oh Rey precioso y maravilloso. Sublime Dios, sublime Rey.

Oh, precioso Rey de salvación, aleluya. Cuán maravilloso, cuán poderoso. Eres bueno y perdonador con cada uno de nosotros, bendito Dios. ¿Cómo no agradecerte, Padre? ¿Cómo no darte gracias? ¿Cómo no estar agradecido, Señor, contigo, Padre glorioso? Aleluya. Si eres lo más bello y lo más grande, Señor, en nuestras vidas. Te revelaste a nosotros, Señor, no siendo nada, bendito Dios, aleluya. De lo vil del mundo, dice tu palabra, de lo despreciable, Señor. Decía tu siervo, Señor, sintiéndose indigno e inmerecedor de tu gracia. Pero tú hiciste, Jehová, el cielo y la tierra, y en ello estamos nosotros, bendito Dios. Y nos creaste, Señor, para amarnos, para protegernos.

Bendito eres, Jehová. Gracias, Jehová.

Oh, gloria a Jesús. Oh, santo. Gracias. Gracias, Jehová Dios.

Oh, Señor, aleluya. Oh, bendito Dios. Oh, gracias, Señor,

Gracias, eterno Dios. Gracias. Oh, bendito Rey. Bendito Señor, aleluya.

Bendito sea. Oh bendito, santo y maravilloso Jehová. Oh gloria, gloria a tu nombre, Jesús. Gracias, Padre. Gracias, Señor, porque tú eres el que pones temor en los corazones de tus hijos, bendito Dios. Apodérate, Jehová, de nuestras mentes y nuestros corazones, Señor, y ponnos en tu servicio, bendito Rey. Que nada ni nadie, Jehová, nos aparte de tu majestad. De ti, Señor, de tu brazo fuerte y poderoso. Rey eterno, Rey soberano.

trás de sus dios. Gracias, oh Rey, aleluya.

Oh Dios poderoso. Oh Dios maravilloso.

sento. Dios, Dios amado. Bendito Jesús. Bendito Dios. Gracias, bendito Dios.

Oh, Gloria. Gracias, Espíritu Santo de Dios.

0: Oh, gloria a ti. Oh, gloria al Santo. Oh, gloria a ti, Jehová. Oh, gloria a ti, bendito Dios. Santo, santo, santo es el Señor. Dios todopoderoso, aleluya. Solo a ti te alabamos, maravilloso Dios. Gloriamos tu nombre, Señor, porque tú eres nuestro Señor y Salvador. Nos alegramos en ti, Señor Dios poderoso, porque tú has sido y seguirás siendo, Señor, el mismo de siempre, Padre maravilloso. Tu amor no cambia, Señor, tú no cambias, bendito Dios. Y siempre buscas, Señor, acercarnos a ti. Siempre estás atrayéndonos, Señor, a tu presencia a pesar de nuestras faltas. A pesar de nuestras debilidades, Jehová Dios Todopoderoso, buscas atraernos a ti, a tu presencia, bendito Dios. No nos dejes ir, Señor. Agárranos fuerte, bendito Dios. Tú sabes, Señor, que sin ti nada somos y nada podemos hacer. Eres tú el sentido de nuestra existencia. Eres tú el motivo de nuestro vivir, Señor. Eres tú todo para nosotros, bendito Dios. ¿A quién iremos, Señor? Decía tu apóstol, Señor, si solo tú tienes palabras de vida eterna. ¿A dónde iremos, Señor, si solo tú eres la vida, bendito Dios? Padre, acércanos a ti constantemente, diariamente, bendito Dios, ya que tú eres nuestro respirar, tú eres el hálito de nuestra vida, bendito Dios. Queremos adorarte, exaltarte y glorificarte, nuestro Dios. Cantad salmos a tu nombre, bendito Dios, aleluya. Dar testimonio, Señor, de tu poder, Padre, de tus maravillas, de tus grandezas, Señor, de tus prodigios, de tus milagros, oh Dios. Bendito Señor, glorifícate. Glorifícate en cada vida, en cada corazón, Señor. Mira la condición en la que se encuentra, en la que nos encontramos todos, bendito Dios. Ayúdanos, Jehová Dios Todopoderoso. Somos tus hijos, Señor. Somos tu creación, bendito Dios. Nos formaste y nos hiciste, Señor, a tu imagen y a tu semejanza, bendito Dios. Ayúdanos, Señor, abre nuestros labios para alabanza de tu nombre. Toca nuestro corazón, Señor, para que sepamos, Señor, cómo agradarte, Señor, aleluya. Ayúdanos, Jehová, Dios mío, que tú la obediencia, Señor, aleluya, sea genuina, Señor Dios poderoso, que te obedezcamos por amor, Señor, y no buscando conveniencia, bendito Dios. Ayúdanos a servirte y adorarte, Señor, porque te amamos, porque te necesitamos, oh Dios. Necesitamos de ti, Padre, de esa bendición fresca, de esa unción nueva, Señor, que solo viene de ti. Que cuando la derramas, Señor, nuestro ser no se puede contener. Hay una inmensa alegría, Señor, porque eso es lo que tú traes al corazón del hombre, bendito Dios. Alegría, paz, seguridad en ti, oh Dios maravilloso. En ti está la seguridad de nuestra alma. En ti está la paz de nuestro corazón, bendito Dios. Gracias, oh Cristo poderoso. Gracias, bendito Dios, por ser nuestro Señor y Salvador. Gracias, Padre, te adoramos, Señor, y te exaltamos, oh Dios. Gracias, gracias, Señor, aleluya. Gracias le damos a nuestro Dios, amén, por este tiempo que nos permitió estar delante de su presencia. Gracias, amados hermanos, por acompañarnos en este segmento de adoración. Y le invitamos a que siga en sintonía de Radio La Gloria es de Dios. Si no tiene una iglesia en donde congregarse, nosotros estamos en la Iglesia Pentecostal Fuente Divina. Estamos ubicados en la 4623 de la Cuarta Avenida en la ciudad de Brooklyn, Nueva York, donde es usted invitado y bienvenido a la casa de Dios. Se despide su hermana Rosa Montes de este segmento de adoración. Que Dios continúe bendiciéndoles.
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1: Libro de Levítico, capítulo 1. Los holocaustos. Llamó Jehová a Moisés y habló con él desde el tabernáculo de reunión, diciendo: Habla a los hijos de Israel y diles: Cuando alguno de entre vosotros ofrece ofrenda a Jehová, de ganado vacuno u ovejuno, haréis vuestra ofrenda. Si su ofrenda fuere holocausto vacuno, macho sin defecto lo ofrecerá. De su voluntad lo ofrecerá a la puerta del tabernáculo de reunión delante de Jehová. Y pondrá su mano sobre la cabeza del holocausto, y será aceptado para expiación suya. Entonces degollará el becerro en la presencia de Jehová, y los sacerdotes, hijos de Aarón, ofrecerán la sangre, y la rociarán alrededor sobre el altar, el cual está a la puerta del tabernáculo de reunión. Y desollará el holocausto, y lo dividirá en sus piezas. Y los hijos del sacerdote Aarón pondrán fuego sobre el altar, y compondrán la leña sobre el fuego. Luego los sacerdotes, hijos de Aarón, acomodarán las piezas, la cabeza y la grosura de los intestinos sobre la leña que está sobre el fuego, que habrá encima del altar. Y lavará con agua los intestinos y sus piernas, y el sacerdote hará arder todo sobre el altar. Holocausto es ofrenda encendida de olor grato para Jehová. Si su ofrenda para holocausto fuere del rebaño de las ovejas o de las cabras, macho sin defecto lo ofrecerá. Y lo degollará al lado norte del altar delante de Jehová, y los sacerdotes hijos de Aarón rociarán su sangre sobre el altar alrededor. Lo dividirá en sus piezas con su cabeza y la grosura de los intestinos, y el sacerdote las acomodará sobre la leña que está sobre el fuego que habrá encima del altar. Y lavará las entrañas y las piernas con agua, y el sacerdote lo ofrecerá todo y lo hará arder sobre el altar. Holocausto es ofrenda encendida de olor grato para Jehová. Si la ofrenda para Jehová fuere holocausto de aves, presentará su ofrenda de tórtolas o de palominos, y el sacerdote la ofrecerá sobre el altar, y le quitará la cabeza, y hará que arda en el altar, y su sangre será exprimida sobre la pared del altar, y le quitará el buche y las plumas, lo cual echará junto al altar, hacia el oriente, en el lugar de las cenizas, y la henderá por sus alas, pero no la dividirá en dos. Y el sacerdote la hará arder sobre el altar, sobre la leña que estará en el fuego. Holocausto es ofrenda encendida de olor grato para Jehová.
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Hermanos, que el Señor les siga bendiciendo en este hermoso día. Les saluda su amiga y hermana Rosa Montes en este su programa Escalando Peldaños. Damos gracias a Dios nuevamente porque Él ha sido bueno con cada uno de nosotros y nos permite estar en este lugar compartiendo su palabra. Amén. Le invitamos a que si no tiene una iglesia en donde congregarse, nosotros estamos en la Iglesia Pentecostal Fuente Divina. Estamos ubicados en la 4623 de la Cuarta Avenida en la ciudad de Brooklyn, Nueva York, donde es usted invitado a la casa del Señor. Amén, gloria al Señor. Vamos a iniciar este programa poniéndonos una vez más en las manos del Señor, que sea el Espíritu Santo hablando a nuestras vidas, tocando nuestros corazones, redarguyéndonos, amén, a través de su palabra. Ahí donde está, le invito, vamos a elevar una oración. Amén. Bendito Dios Todopoderoso, una vez más, Señor, yo te doy gracias, bendito Rey, por este día, por este tiempo, Señor, por tu misericordia, por tu gracia, Señor, por tu bondad para con cada uno de nosotros, bendito Dios. Te doy gracias, Señor, porque hasta aquí, Señor, tú nos has ayudado, bendito Dios, y nos has guardado y has sido, Señor, sumamente misericordioso con este, Señor, este mundo, Padre. Gracias, Señor, por todo. Te damos, Señor, y ahora en este momento, Señor, te pedimos la dirección de tu Espíritu Santo. Que sea tu Espíritu Santo, Señor, hablando a nuestras vidas, redarguyéndonos, Señor, haciéndonos conscientes, bendito Dios, de lo que tú quieres, Señor, para la vida de cada uno de nosotros, bendito Dios. Tu palabra es poderosa, Señor, dice tu misma palabra, Señor, que es espada de doble filo, que penetra hasta partir el alma, Señor, las coyunturas y los tuétanos, bendito Dios. Te pedimos, Señor, que esta palabra, Señor, haga efecto en nuestros corazones y nos haga, Señor, hacedores de ella, Señor, y no tan solamente oidores olvidadizos, bendito Dios. Ayúdanos, Señor, a entender, Señor, tu palabra y comprenderla como tú quieres, Padre. El mensaje que tienes para cada uno de nosotros, Señor, sea de bendición, sea de edificación, Señor, para gloria y honra de tu nombre. Gracias te doy, maravilloso Dios, Padre, Hijo y Espíritu Santo de Dios. Amén. Amén, gloria al Señor. Vamos a, si usted tiene una Biblia a su alcance, voy a invitarle, vamos a abrir la palabra de Dios en el Evangelio de San Marcos, capítulo 12. Gloria al Señor. Vamos a leer solo el versículo 1, pero vamos a tocar los siguientes versículos hasta el 11. Amén. En este momento solo vamos a leer el versículo 1. Dice así la palabra del Señor: en el nombre del Padre, del Hijo y del Espíritu Santo. Evangelio de San Marcos, capítulo 12, versículo 1. Entonces comenzó Jesús a decirles por parábolas: un hombre plantó una viña, la cercó de vallado, cavó un lagar, edificó una torre y la arrendó a unos labradores y se fue lejos. Amén, gloria al Señor. En esta porción de la palabra del Señor encontramos la narración de una parábola, y dice la palabra de Dios que esta parábola habla de los labradores malvados. Así está el título de este capítulo, gloria al Señor. Y si usted no sabe, hermano, las parábolas son historias, ilustraciones que usan algo conocido para ayudarnos a entender algo nuevo. Y ese era el método que Jesús usaba para enseñar a sus oyentes a descubrir la verdad por sí mismos.
el mensaje de Jesús es para que cada uno entienda lo que Dios quiere para nuestra vida. Ese es el mensaje que Jesús nos dejó. Y en realidad solo los que están dispuestos a escuchar y aprender acerca de Dios toman interés en lo que la palabra de Dios nos dice. Y cuando nosotros tomamos interés por esa palabra, amén, el Señor nos habla. Jesús, a través de su palabra, también nos ha hablado a nosotros. En esta ocasión, Jesús estaba hablándoles, dice la palabra de Dios, a las personas religiosas de aquel entonces, a los judíos, quienes estaban liderando el pueblo de Israel. Y Jesús les hablaba a ellos para que entendiesen cuál había sido el propósito por el cual Dios los había enviado a esa nación y en ese tiempo. Nosotros muchas veces buscamos igual el propósito de nuestras vidas y muchas veces no lo descubrimos. Y quizás no lo hemos descubierto porque no hemos escudriñado la palabra de Dios. No hemos buscado ahí cuál es el propósito por el cual Dios nos envió a esta tierra, a este mundo. Y cuando escuchamos la palabra de Dios o cuando la leemos, podemos descubrir cuál es el verdadero propósito por el cual estamos nosotros en esta tierra, en este mundo. Amén. Todos venimos con un propósito y todos en algún momento vamos a dar cuentas de lo que o a lo que venimos a esta tierra. Amén. A lo que venimos a este mundo. Jesús, en esta narración de esta parábola, les dice que el dueño de esta planta, de esta viña, se fue lejos. Pero más adelante dice que él regresó. Él regresó. En esta parábola encontramos una viña, encontramos unos labradores y el dueño de esta viña. La viña viene representando al pueblo de Israel. Los labradores son los líderes del pueblo de Israel. El dueño es Dios. Dice la palabra del Señor en el versículo 2 que a su tiempo envió un siervo a los labradores para que recibiese de estos el fruto de la viña. Los labradores quedaron en este lugar, dice la palabra de Dios, en este viñedo, para trabajarlo, para que trabajaran ahí. Y al pasar el tiempo, ellos y tenían que ser conscientes que la viña no les pertenecía a ellos. Simplemente eran unos trabajadores que tenían algo en sus manos, una responsabilidad de que esa viña diera fruto. Y el dueño de la viña no vino luego, sino que dejó pasar un tiempo. Y dice la palabra de Dios que al pasar el tiempo, él envía un siervo para que recibiese de estos, del fruto de la viña. Y
este siervo que el Señor o que el Dios mandó se refiere a los profetas del Antiguo Testamento. Dios, el dueño de la tierra, la viña, la nación de Israel, los labradores, los líderes religiosos judíos, el siervo, pueden ser los profetas, los sacerdotes, quienes se mantenían fieles a Dios, obedeciéndolo. Cuando Él los mandaba, ellos iban al pueblo, se acercaban a los líderes del pueblo para recibir del fruto de lo que se les había puesto en sus manos. Y tal vez está hablando de líderes del pueblo de Israel, pero también puede hablarnos a nuestra vida. La palabra de Dios es una espada de doble filo, y les habló en esos tiempos a los líderes religiosos de Israel, pero también está hablando a nuestras vidas. Dios nos ha dado algo que tenemos y que no es nuestro. Comencemos con la vida que Dios nos ha dado. Nadie se creó a sí mismo o se hizo a sí mismo o lo hizo otra persona. No, fue Dios quien nos creó, quien nos formó en el vientre de nuestra madre, que eso es lo que dice el salmista David. Nos creó en el vientre de nuestra madre y nos formó y sopló aliento de vida en nosotros y nos hizo seres vivientes. Y nacimos en esta tierra y también venimos con un propósito. En Isaías capítulo 43, versículo 7, dice la palabra de Dios: todos los llamados de mi nombre, para gloria mía los he creado, los formé y los hice. Dios le habla a su pueblo Israel y les dice que Él los creó, que Él los formó y que Él los hizo para gloria de su nombre, para gloria de Dios. Y en Salmo 100, versículo 3, dice: reconoced que Jehová es Dios. Él nos hizo y no nosotros, a nosotros mismos. Pueblo suyo somos y ovejas de su prado. Como les decía, nadie se creó a sí mismo. Fuimos creados por Dios. Por eso muchos ni siquiera saben que son criaturas de Dios. Todos somos creados por Dios, por lo tanto somos criaturas de Dios. La gente y todo lo que se ve en este mundo, fuimos creados por Dios. Él es nuestro creador. Él es nuestro hacedor. Por lo tanto, Él es el dueño de nuestras vidas. Él es el dueño de cada uno de nosotros, porque Él nos creó. Y no solo nos creó, sino que Él nos ha dado todo lo que tenemos, comenzando con la vida. Dios nos ha dado vida a cada uno de nosotros. Y también nos ha dado talentos, nos ha dado capacidades, y todo lo que Dios nos ha dado es para que lo usemos para Él, para que lo usemos para
alabarle, para bendecir su nombre, para glorificarle, para engrandecerle, porque Él es nuestro Hacedor, Él es nuestro Dios. Nosotros solamente, dice su palabra, que somos ovejas de su prado. Otra comparación que Dios hace entre Él y nosotros: Él es el buen pastor y nosotros somos ovejas de su prado. Le pertenecemos a Él, somos de Él y somos para Él. Dice la palabra de Dios que Él nos creó para alabanza de su nombre, para glorificarle, para exaltarle. Amén. Regresando a la parábola, dice que Dios envió a este siervo, mas ¿qué hicieron los labradores? Dice la palabra de Dios que ellos tomándole, le golpearon y le enviaron con las manos vacías. No le dieron nada. No se quedaron con los frutos que la viña había dado. Y no solo eso, sino que maltrataron al siervo de Dios. Lo golpearon y lo regresaron con las manos vacías. Muchas veces nosotros hacemos lo mismo con lo que Dios nos da. Todas las cosas vienen de Dios. Todo lo que tenemos es de Dios. Y muchas veces somos o tenemos esa misma actitud. No queremos darle nada a Dios. No queremos darle a Dios lo que le pertenece. Nosotros sabemos que nuestra vida, nuestro tiempo, incluso lo económico, nuestra salud, todo lo que tenemos, nuestra familia, es de Dios y para Dios. Y muchas veces tomamos esa actitud egoísta, que no queremos darle nada a Dios y queremos quedarnos con todo lo que Dios nos ha dado. Tal vez un talento, tal vez un don, algo que Dios nos ha dado. Nadie está en este mundo con las manos vacías. Algo tiene que viene de Dios. Si usted tiene vida, es porque Dios le está dando vida. Así es que ni la vida nuestra nos pertenece. La vida que tenemos es de Dios. Por lo tanto, tenemos que darle a Dios nuestra vida, rendirla delante de Él y que Él tome el control de nuestra vida. Pero al no reconocer a Dios, estamos tomando esa misma actitud que tomaron estos hombres. Golpearon y enviaron con las manos vacías al siervo de su amo. Y nosotros, al no cuidar nuestra vida, hacemos lo mismo. Dice la palabra de Dios que volvió a enviarles otro siervo, pero a este lo apedrearon, le hirieron en la cabeza y también le enviaron afrentado. La segunda vez vuelve a enviar un siervo el dueño de esta viña. Y eso es lo que venía pasando con el pueblo de Israel. Dios estaba mandando profetas, sacerdotes,
que venían al pueblo a buscar fruto, a ver cómo el pueblo estaba trabajando en lo que Dios les había encomendado. La palabra de Dios nos dice que Dios escogió al pueblo de Israel no por ser el mejor de todos los pueblos, sino antes bien porque Dios tuvo misericordia de ellos, porque eran los más indefensos, eran los que eran despreciados, y Dios tuvo misericordia de ellos. Dios tuvo mucha misericordia de ellos. Y Dios les recuerda cómo y por qué los había escogido a ellos de entre todas las naciones. Ellos no eran mejor que todos los pueblos de la tierra. Por esa razón, ellos tenían la responsabilidad de dar a conocer al Dios verdadero, al Dios poderoso, al único Dios fiel y verdadero. Aunque ellos no eran mejor que todos, antes bien eran los más insignificantes, se les dio y se les reveló el propósito de Dios para con todo el mundo. Dice la palabra de Dios en Deuteronomio capítulo 7, versículos 6 y 7. Porque tú eres pueblo santo para Jehová tu Dios. Jehová tu Dios te ha escogido para hacerle un pueblo especial, más que todos los pueblos que están sobre la tierra. No por ser vosotros más que todos los pueblos os ha querido Jehová y os ha escogido, pues vosotros erais el más insignificante de todos los pueblos. Así era el pueblo de Israel. Pero dice el versículo 8, sino por cuanto Jehová os amó y quiso guardar el juramento que juró a vuestros padres, os ha sacado Jehová con mano poderosa y os ha rescatado de servidumbre de la mano de Faraón, rey de Egipto. Amén. Dios ha tenido tanta misericordia del pueblo de Israel. Israel no hizo nada para merecer la misericordia de Dios, pero de la misma manera nosotros no hemos hecho nada para merecer la misericordia de Dios, para que Dios nos amara como Él nos ama. No hemos hecho nada para obtener esa gracia que Dios nos ha dado. Él nos ha escogido igual por pura bondad, porque Dios es bondadoso, Dios es misericordioso. Al igual que el pueblo de Israel, nosotros estuvimos cautivos por el pecado. El pecado nos tenía cautivos y necesitábamos ser rescatados de esa esclavitud. Y Dios, de la misma manera, con mano poderosa, nos rescató de esa esclavitud. Y no nos escogió por ser buenos o mejor que todos, sino porque ha tenido misericordia de nosotros.
y nos ha amado y sigue amando a la humanidad, y su paciencia es para con todos. Dice la palabra de Dios que Jesús no ha venido no porque Él no quiera, sino porque Él es paciente para con nosotros, no queriendo que ninguno se pierda, sino que todos procedamos al arrepentimiento. Nadie puede jactarse de ser superior a otro o mejor que otro. No, todos delante de Dios somos iguales. Y los seres humanos por naturaleza nos hemos alejado de Dios. Pero Dios en su amor y en su misericordia y bondad nos ha atraído a Él y nos ha acercado a su presencia, pero nos ha dado también una labor, y es nuestra responsabilidad trabajar para el Señor y hacer caso a lo que Dios nos está mandando hacer. Los labradores de esta viña, dice la palabra de Dios, que al ver al otro siervo que Dios o que el dueño envió, lo apedrearon, le hirieron y también lo enviaron afrentado con las manos vacías. Volvió otra vez el Señor a enviar a otro y dice la palabra de Dios, a este mataron y a otros muchos, golpeando a unos y matando a otros. Mire cuántas oportunidades Dios le da al hombre. Cuántas oportunidades el Señor nos ha dado a nosotros, enviando a personas a hablarnos, a mostrarnos la voluntad de Dios, pero no hacemos caso. Muchas veces Dios nos manda, ya sea a través de una persona, ya sea a través de sueños, de diferentes maneras, Dios se viene a revelar a la vida del hombre. Pero ¿qué hace el ser humano muchas veces? Desprecia aquello que Dios envía, ya sea una persona o ya sea un mensaje directo de Dios a través de un sueño, a través de un tratado, de una revista. Dios usa diferentes métodos para acercarse al ser humano. Y tal vez haya alguien escuchándonos en esta hermosa hora que aún no ha recibido a Cristo como su único y suficiente Salvador. Y Dios le ha dado muchas oportunidades. Ha enviado a sus siervos a hablarles de Él, a mostrarles cuál es su voluntad. Sabe que la voluntad de Dios es que todos seamos salvos, que nadie viva esclavizado por el pecado, viviendo en sus delitos y pecados en este mundo, porque Dios sabe que nada bueno le acarrea, nada bueno le espera. La palabra de Dios nos enseña que la paga del pecado es la muerte, y Dios no quiere la muerte de nadie. Por esa razón el Señor se revela a los hombres de muchas maneras. Primeramente a través de la creación, todo lo que Dios ha creado es un reflejo del poder de Dios, de la grandeza de Dios. Y sabe, hermano, también Dios le ha dado al ser humano una conciencia. Esa conciencia nos indica qué es lo bueno y qué es lo malo. Y por eso cuando vamos a dormir, cuando llega la noche, meditamos en lo que hacemos y nuestra conciencia nos indica cuando hicimos mal, cuando obramos mal.
tengamos a Dios en nuestra vida o no lo tengamos, nuestra conciencia nos dice qué es lo bueno y qué es lo malo. Esa conciencia Dios lo ha puesto en todos los seres humanos. Todos saben qué es lo bueno y qué es lo malo, pero muchos no hacen caso a su conciencia y siguen viviendo una vida que no le agrada a Dios. Pero Dios de muchas maneras se revela al ser humano, muchas veces en sueños, muchas veces a través de una persona. De diferentes maneras Dios está hablando a la humanidad, no queriendo que se pierda. Esos son los métodos que Dios usa. ¿Qué estamos haciendo nosotros con el mensaje o los mensajeros de Dios? Dice la palabra de Dios que estos labradores a muchos golpearon y a otros mataron. Y esa es la actitud que muchos tienen cuando Dios envía un mensajero o cuando envía un mensaje. Lo ignoran, lo maltratan o lo echan a un lado. Dice la palabra de Dios que por último, teniendo a un hijo suyo amado, lo envió también a ellos diciendo, tendrán respeto a mi hijo. Cuando Dios manda a su hijo unigénito a este mundo, lo envía para que en él tengamos vida. Y lo hace por amor. Dice la palabra de Dios en esta parábola. Teniendo el dueño de la vida a un hijo suyo, amado, su único hijo a quien amaba, lo envió a ellos. Pensando que tendrían respeto por él. Y eso es lo que Dios pensó cuando envió a Jesucristo a este mundo. Pero ¿qué pasó? Dice que aquellos labradores dijeron entre sí, este es el heredero, venid, matémosle, y la heredad será nuestra. ¿Cómo maquinaron estos labradores? Cuando Jesús les estaba narrando esta parábola a estos hombres, ellos entendían que se refería a sí mismo, a él mismo. La mayoría de los líderes religiosos rechazaron a Jesús.

ellos estaban entendiendo esta parábola, estas palabras de Jesús, y sabían que se estaba refiriendo a ellos. Dice el versículo 8, y tomándole, le mataron y le echaron fuera de la viña. Amén. Y eso fue lo que sucedió. En ese entonces, cuando Jesús estaba en esta tierra, los que se levantaron contra él fueron los líderes religiosos del pueblo de Israel. Lo entregaron a Poncio Pilato para que él lo crucificara. Y sus argumentos, según ellos, era que blasfemaba contra Dios por decir que él es el Hijo de Dios. Y esa es la verdad más grande que hay. Jesús es el Hijo de Dios, y lo aceptemos o no lo aceptemos, esa es la verdad. Jesús es el Hijo de Dios. Tal vez como humanos no podamos alcanzar a entender cómo es que el Padre envió a su Hijo unigénito por amor a nosotros, sabiendo que somos pecadores, sabiendo que Jesús iba a ser crucificado. Aún así el Padre envía a Jesús. Él sabía también a lo que venía, y aún así estuvo dispuesto a venir a esta tierra. Sabía que venía que lo mataran. Y dice la palabra de Dios que el propósito por el cual estos labradores matan al hijo del dueño es para heredar la viña. Y esa es una actitud que el enemigo tuvo desde el principio. Por eso se rebeló contra Dios, porque él quería tomar el lugar de Dios. Él quería recibir lo que Dios recibía, la adoración de sus ángeles, de sus criaturas. El enemigo quiso ser adorado y quiso sentarse en el trono de Dios. Y por esa razón, él se rebeló contra Dios. Pero Dios lo arrojó, lo sacó de su trono. Y los que toman esa misma actitud es porque le están sirviendo al enemigo. Tal vez no se dan cuenta, tal vez no quieren darse cuenta que están siendo manejados por el enemigo. Esas actitudes de querer tener lo que a Dios le pertenece es una actitud que viene del enemigo. Por eso es que nosotros no debemos tomar esas actitudes. No debemos robarle a Dios lo que a Él le pertenece. Dios se muestra tan bondadoso con cada uno de nosotros que lo que necesitamos Él nos da. ¿Para qué querer más? ¿Para qué querer tener más de lo que no necesitamos? Los labradores desearon tener la heredad de su amo, y por esa razón dice la palabra de Dios que tomaron a su hijo, le mataron y lo echaron fuera de la viña. Jesús pregunta, ¿qué pues

Será el señor de la viña. Vendrá y destruirá a los labradores y dará su viña a otros. Esta es una profecía de parte de Jesús en aquel entonces, pero hoy día una realidad. Amén. Porque el pueblo de Israel o los líderes, muchos de ellos, rechazaron a Jesús y las bendiciones espirituales de formar parte del pueblo de Dios. Se nos ha dado a nosotros la iglesia. Ahora nosotros somos el pueblo de Dios hablando espiritualmente. Tal vez la nación de Israel ha sido conocida por el mundo entero como el pueblo que Dios escogió para hacer de ellos un pueblo santo. Significa un pueblo apartado del pecado, separado para Dios. Ellos fueron los primeros en ser llamados, pero por despreciar a Dios, a su mensaje y a su Hijo unigénito, esa bendición se le ha pasado a otros, a todos los que reciben a Cristo como su Salvador, vienen a pertenecer al pueblo de Dios. Y ahora todos aquellos que han recibido a Cristo son parte del pueblo de Dios. Dice la palabra de Dios en el versículo 10, ni aún esta escritura habéis leído. La piedra que desecharon los edificadores ha venido a ser cabeza del ángulo. El Señor ha hecho esto y es cosa maravillosa a nuestros ojos. Amén. Otra ilustración usa Jesús para que ellos entiendan, para que los que estaban ahí pudiesen entender a lo que se refería Jesús. Hablaba de él mismo, ya que es el Hijo de Dios. Y se los dijo en varias ocasiones. Cuando le preguntaban quién era, él dijo que era el Hijo de Dios. En estos versículos habla de la piedra que desecharon los edificadores. Aunque Jesús lo rechazaron, él llegó a ser la piedra angular de un nuevo edificio. Amén. Ellos también entendían eso, ya que habían sido constructores. En Egipto construían los grandes edificios. Ellos podían entender lo que Jesús les estaba hablando. La piedra que desecharon los edificadores ha venido a ser cabeza del ángulo. El Señor ha hecho esto y es cosa maravillosa a nuestros ojos. Este nuevo edificio, una vez más, sabemos que es la iglesia. Jesucristo ha venido a ser la piedra angular. Jesucristo ha venido a ser el fundamento de esta iglesia. Amén. Y ellos entendían, como les decía, el pueblo de Israel o los que estaban escuchando, entendían la parábola, porque dice el versículo 12, y procuraban prenderle, porque entendían que decía contra ellos aquella parábola, pero temían a la multitud y dejándole,
se fueron. Amén. En aquel momento pudieron irse, pudieron alejarse de Jesús y aún no iban a dar cuentas. Pero debemos entender que en algún momento tenemos que dar cuentas de lo que Dios nos ha dado. Ellos en algún momento tuvieron que dar cuentas por haber rechazado a Jesús. Nadie es eterno en esta tierra. Todos en algún momento vamos a partir de esta tierra y va a llegar el tiempo en que hemos de dar cuentas delante de Dios. Y eso es lo que el tema que yo le puse al mensaje de un día para que sea, perdón, al mensaje de este día, para que seamos conscientes de que un día vamos a dar cuentas delante de Dios. Un día daremos cuentas de todo aquello que Dios nos ha dado. El propósito por el cual Dios nos envió, si es que lo hicimos, vamos a recibir recompensa. Pero si no hicimos nada de lo cual o por lo cual fuimos mandados a esta tierra, también vamos a dar cuentas y también vamos a recibir lo que nos toca, lo que nos corresponde. En Romanos capítulo 14, versículo 12, dice la palabra de Dios: de manera que cada uno de nosotros dará a Dios cuentas de sí. Amén. Cada uno de nosotros, nadie se va a escapar. Cada persona es responsable de sus acciones. Cada persona es responsable de lo que hace. Así es que un día vamos a dar cuentas delante de Dios y de todo lo que hacemos, de todo lo que hemos hecho, vamos a dar cuentas. Dice la palabra de Dios en Eclesiastés capítulo 12. Amén. Capítulo 12, versículo 14. Porque Dios traerá toda obra a juicio, juntamente con toda cosa encubierta, sea buena o sea mala. Un día daremos cuentas delante de Dios y ahí nada podremos esconder. Tal vez no nos recordaremos de todo lo que hicimos, pero Dios todo lo sacará al descubierto. Y dice la palabra de Dios que delante de Él estaremos. Y toda obra vendrá a juicio. Toda cosa encubierta, sea buena o sea mala, Dios juzgará. Dios dará la recompensa. Y tal vez esto sea para algunos una alegría saberlo. Para otros se preocuparán. Pero sabe, hermano, mientras nosotros estamos en esta tierra, podemos y tenemos la oportunidad de cambiar nuestro destino final. Dice la palabra de Dios que cuando nosotros recibimos a Cristo como nuestro Señor y Salvador, todas las cosas viejas pasan y todas son hechas nuevas en Dios. Lo que hayamos hecho antes de recibir a Cristo como nuestro Salvador, el Señor lo olvida y comienza una nueva vida para nosotros. Y a partir de ese momento, Dios vuelve a escribir
respecto a nuestra vida, un nuevo comienzo. Así es que, hermanos, si usted aún no ha recibido o ya lo ha hecho, pues siga hacia adelante. Siga hacia adelante sirviéndole al Señor. Y si aún no lo ha recibido, hoy es el día para que reciba a Cristo como su único y suficiente Salvador y comience una nueva vida. Gracias le damos a Dios por su palabra. Gracias, amados hermanos, por su sintonía. Esperemos en Dios haya sido de bendición para su vida y le invitamos a que siga en sintonía de radio La Gloria es de Dios. Y si no tiene una iglesia en donde congregarse, nosotros estamos en la Iglesia Pentecostal Fuente Divina. Estamos ubicados en la 4623 de la Cuarta Avenida en la ciudad de Brooklyn, Nueva York. Se despide su hermana Rosa Montes de este su programa Escalando Peldaños. Que Dios continúe bendiciéndoles. Dios.

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1: Libro de Levítico, capítulo 1. Los holocaustos. Llamó Jehová a Moisés y habló con él desde el tabernáculo de reunión, diciendo: Habla a los hijos de Israel y diles: Cuando alguno de entre vosotros ofrece ofrenda a Jehová, de ganado vacuno u ovejuno, haréis vuestra ofrenda. Si su ofrenda fuere holocausto vacuno, macho sin defecto lo ofrecerá. De su voluntad lo ofrecerá a la puerta del tabernáculo de reunión delante de Jehová. Y pondrá su mano sobre la cabeza del holocausto, y será aceptado para expiación suya. Entonces degollará el becerro en la presencia de Jehová, y los sacerdotes, hijos de Aarón, ofrecerán la sangre, y la rociarán alrededor sobre el altar, el cual está a la puerta del tabernáculo de reunión. Y desollará el holocausto, y lo dividirá en sus piezas. Y los hijos del sacerdote Aarón pondrán fuego sobre el altar, y compondrán la leña sobre el fuego. Luego los sacerdotes, hijos de Aarón, acomodarán las piezas, la cabeza y la grosura de los intestinos sobre la leña que está sobre el fuego, que habrá encima del altar. Y lavará con agua los intestinos y sus piernas, y el sacerdote hará arder todo sobre el altar. Holocausto es ofrenda encendida de olor grato para Jehová. Si su ofrenda para holocausto fuere del rebaño de las ovejas o de las cabras, macho sin defecto lo ofrecerá. Y lo degollará al lado norte del altar delante de Jehová, y los sacerdotes hijos de Aarón rociarán su sangre sobre el altar alrededor. Lo dividirá en sus piezas con su cabeza y la grosura de los intestinos, y el sacerdote las acomodará sobre la leña que está sobre el fuego que habrá encima del altar. Y lavará las entrañas y las piernas con agua, y el sacerdote lo ofrecerá todo y lo hará arder sobre el altar. Holocausto es ofrenda encendida de olor grato para Jehová. Si la ofrenda para Jehová fuere holocausto de aves, presentará su ofrenda de tórtolas o de palominos, y el sacerdote la ofrecerá sobre el altar, y le quitará la cabeza, y hará que arda en el altar, y su sangre será exprimida sobre la pared del altar, y le quitará el buche y las plumas, lo cual echará junto al altar, hacia el oriente, en el lugar de las cenizas, y la henderá por sus alas, pero no la dividirá en dos. Y el sacerdote la hará arder sobre el altar, sobre la leña que estará en el fuego. Holocausto es ofrenda encendida de olor grato para Jehová.
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0: personalidad y tu comportamiento están comprometidas en el proceso, el pensamiento, los sentimientos, la voluntad, cuerpo, alma y espíritu, reflexión y acción. Recuerda que tus acciones influyen mucho en mi crecimiento. El hombre bueno del buen tesoro saca lo bueno de su corazón. Y el hombre malo del mal tesoro saca lo malo de su corazón. Saca lo bueno de tu corazón, que este estilo de vida me hace bien.
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predicador, ¿estás consciente de lo que la Biblia dice? No todo el que me dice Señor, Señor, entrará en el reino de los cielos, sino el que hace la voluntad de mi Padre que está en los cielos. ¿Por qué? Recuerda, muchos me dirán aquel día, Señor, Señor, no profetizamos en tu nombre, y en tu nombre echamos fuera demonios, y en tu nombre hicimos muchos milagros. Y entonces les declararé, nunca os conocí, apartaos de mis hacedores de maldad. Hoy quiero preguntarte, ¿estás viviendo lo que predicas?

Gloria sea al Señor. Le damos primeramente la gloria y la honra a nuestro Dios, porque Dios es bueno y ha hecho este precioso día. Y poder estar en esta tarde radial y poderlos saludar, mis amados hermanos y amigos, buenos días, buenas tardes, buenas noches, dependiendo de usted se encuentre. Le damos gracias por su sintonía en acompañarnos en esta mañana, en esta hora. Así que les recordamos que este es su programa Cristo Viene Pronto, que es dirigido por su hermano Silvano Palacios, también que es auspiciado por la Iglesia Pentecostal Fuente Divina, que se encuentra ubicada en el 4623 de la Cuarta Avenida, Brooklyn, Nueva York. Como siempre, le hacemos una cordial invitación. Si usted no tiene una iglesia donde congregarse y anda buscando, es bienvenido. O si usted desea visitarnos, de igual manera es bienvenido para así gozarnos un tiempo en la presencia de nuestro Dios. También le recordamos que nuestros horarios son a partir de entre semana, a partir de las 7:30 de la tarde, los días martes, los días jueves, los días viernes y fin de semana, al día domingo por la mañana a las 10 tenemos nuestro estudio bíblico, y en la tarde a las 6:30 tenemos nuestro culto evangelístico. Así que si usted desea visitarnos, es bienvenido. También le recordamos que este martes tenemos culto de damas, así que los esperamos. Así que nuestra base bíblica se encuentra en el libro de los Salmos, su capítulo 24, versículo 4, que le comenzamos la semana pasada y le vamos a dar el seguimiento. Pero antes de entrar a la palabra del Señor, vamos a presentarnos al Señor, que sea Dios tomando el control de este tiempo, que sea Dios hablando nuestras vidas. Así que oramos. Bendito y Dios, Padre Celestial, te damos gracias en el nombre glorioso de su Hijo amado, nuestro Señor Jesús, y de la presencia de su Espíritu Santo, Señor eterno. Gracias por su amor, gracias por su bondad, Señor. Gracias porque le ha placido darnos este nuevo día, Señor. Gracias porque nos permite de poder, Señor eterno, el abrir nuestros ojos, el poder abrir nuestra boca, respirar, para darle toda la gloria y toda la honra, porque suya es, mi eterno Dios. Padre, le ruego que tome el control de este tiempo, de Señor, de todo mi ser, Señor amado, y que sea usando mi vida como canal de bendición, bendito Dios de la gloria, que seas tú hablando nuestras vidas, Señor eterno, que sea, Señor, tu Espíritu Santo dirigiéndonos en tu palabra, Señor, porque sabemos que alejados de ti nada podemos hacer, Señor. Tú eres el que nos da palabra, tú eres, Señor eterno, el que se glorifica en la vida del hombre, Señor. Tú eres, Señor amado, que por el poder de tu palabra son transformadas y cambiadas muchas vidas, Señor eterno. Gracias te doy, Padre bendito, por tu obra maravillosa, Señor. Y que tú te glorifiques, Señor, a la hora que escuchen este mensaje, Señor, tocando sus vidas, amado Dios, por el poder de tu palabra, Señor. Y que sea su Santo Espíritu redarguyéndolo, Señor amado. Gracias te damos, Padre, en el nombre glorioso de nuestro Señor Jesús, y a ti te damos toda la gloria y la honra, mi Dios eterno. Amén y amén. Una vez más, bienvenidos les damos a todos y cada uno de mis hermanos y amigos. Nuestra base bíblica se encuentra en el libro de los Salmos, su capítulo 24, versículo 4, y lo leemos la palabra del Señor con toda reverencia, en el nombre del Padre, del Hijo y de su Santo Espíritu, y dice así: El limpio de manos y puro de corazón, el que no ha elevado su alma a cosas vanas ni jurado con engaño. Este tema lo habíamos tomado la semana pasada y hoy lo vamos a, con la ayuda del Señor, vamos a terminar esto. Y el título dice la sangre de Jesucristo, y el tema purificación. Miren que esta palabra purificación es importante en el hombre, es importante ahora como nosotros, como hijos de Dios, porque miren que el significado de purificación dice que la purificación es el proceso de limpieza espiritual, moral y ceremonial que elimina el pecado, las impurezas y las ataduras, restaurando a la persona para tener comunión con Dios. Pero también dice que abarca la limpieza interna del corazón,

palabra del Señor, nuestra base bíblica, comienza diciendo, pero si lo leemos un versículo atrás, en el versículo 2 dice, porque el versículo 3, ¿quién subirá al monte de Jehová? ¿Y quién estará en su lugar santo? Hace esa pregunta, porque sabemos que nuestro Dios es santo, tres veces santo, y Él demanda santidad, Él demanda purificación. Por eso es importante que nosotros debemos de escuchar qué es lo que nos habla la palabra de Dios. Mire que esta limpieza espiritual y moral implica la eliminación de la culpa, el pecado y la transformación de una vida interior, siendo necesaria para el crecimiento espiritual. Entonces es una limpieza espiritual y moral, pero también vemos ceremonial, porque como hablábamos anteriormente, que en el Antiguo Testamento se refería a lo ceremonial, en los ritos, los lavamientos y los sacrificios para eliminar impurezas legales que impedían el acceso al santuario, o sea, al servicio de Dios. Antes de entrar al servicio de Dios, tenía que ser de esta manera. Esta ley le dio Moisés, le dio para que Aarón con sus hijos ejercieran el sacerdocio, y tenían, y todo aquel, el pueblo, tenía que hacer estas cosas. Y ahora vemos, dice la palabra de Dios, estábamos mirando, que dice que los impuros no pueden entrar al cielo. ¿Por qué causa? Dice que lo contrario de la purificación es la impureza, y la impureza dice que abarca todo tipo de pecado y comprende cualquier actividad, pensamiento, palabra o acción que no se ajuste a la voluntad de Dios para nuestras vidas. Miren cuán importante es esto, de que debemos tomar en cuenta la purificación. Ahora nosotros como hijos de Dios, y usted amigo que usted quizás no le ha entregado su vida a Dios, es importante que escuche la palabra de Dios, porque también dice que por naturaleza todos somos impuros. Y en el libro de Isaías dice que nuestras injusticias son como trapos de inmundicia. O sea, no hay nada bueno en el hombre. ¿Por qué? Por causa de cuando el primer hombre desobedeció y entró el pecado. Entonces estamos mirando que también decía que todo esfuerzo propio por purificarnos es inútil. Y vemos que tanta gente hace tantas obras. Hablábamos que del rico, cuando personas que tienen dinero y hacen esa obra de donar dinero a diferentes, a donde dan esa ayuda. Y de esa manera piensan ganarse el favor de Dios, piensan ganarse el cielo, o piensan ganarse la voluntad de Dios. Pero nada de eso puede hacer, porque hablábamos que solamente es a través de la obra de nuestro Señor Jesucristo. Porque vemos en el libro de los Hebreos, su capítulo 5, del 1 al 3, ¿no?, recordando nada más, que dice que el sacerdote primeramente tenía que, antes de entrar al lugar santo, tenía que ofrecer sacrificio por él mismo y después por el pueblo, por el pecado. Pero vemos que esa obra maravillosa la ha hecho nuestro Señor Jesucristo. Entonces, por eso todo esfuerzo propio por purificarnos es inútil. Y había una pregunta, y la pregunta era, ¿cómo podemos purificarnos? Por eso la palabra de nuestro Dios dice en primera carta de Juan, su capítulo 1, versículo 7, dice: pero si andamos en luz como Él está en luz, tenemos comunión unos con otros, y la sangre de Jesucristo, su Hijo, nos limpia de todo pecado. Vemos ahora que ese solamente es por la sangre de Jesucristo que nos limpia de todo pecado. Amén. Por eso nos habla en el libro de los Hebreos, gloria sea al Señor,
en el capítulo

9, versículos 14. Dice la palabra del Señor en el capítulo 9, versículo 14, dice la palabra del Señor: en cuanto más la sangre de Cristo, el cual mediante el Espíritu eterno se ofreció a sí mismo sin mancha a Dios, limpiará vuestras conciencias de obras muertas para que sirváis al Dios vivo. Entonces nos estamos dando cuenta que toda obra dice que es muerta. Para limpiarnos desde todas nuestras conciencias. Porque ¿qué hay en el corazón del hombre? ¿Qué hay en el hombre? Dios le ha dado conciencia al hombre de todo lo bueno o de lo malo. Y podemos ver por eso que esta obra maravillosa solamente la vino a hacer nuestro Señor Jesucristo. Por eso es necesario que nosotros debemos dejar, querido amigo, usted debe de dejar que la palabra entre en su corazón. Amén. Dice que también es solamente a través de la sangre de nuestro Señor Jesucristo, pero también dice que por la palabra de Dios. Porque recordemos que nuestro Señor Jesucristo, su ministerio vino a traer las nuevas de salvación, anunciando su palabra. Por eso cuando él estuvo aquí en la tierra, cuando él caminó junto, sus discípulos caminaron con él, él dice en la palabra de nuestro Dios en su capítulo 15, versículo 3, dice la palabra del Señor: vosotros estáis limpios por la palabra que os he hablado. O sea, que ellos ya habían sido limpios por la palabra, el mensaje que él les había dado a ellos. Por eso la palabra dice en el versículo 4: permanecer en mí y yo en vosotros, como el pámpano no puede llevar fruto por sí mismo si no permanece en la vid, así tampoco vosotros si no permanecéis en mí. Entonces es importante que nosotros debemos de ver cómo está nuestra vida. Si ahora nosotros como hijos de Dios estamos dejando que esta preciosa palabra esté obrando en nuestras vidas. Si nosotros estamos dejando que la palabra de Dios esté obrando en nuestras vidas, amén, ya somos limpios. Somos limpios por la palabra de Dios. ¿Por qué? Porque ya la hemos recibido. ¿Por qué? Porque nos estamos dejando guiar por la palabra de Dios, no por el hombre. Allá afuera muchas veces piensan que uno se sujeta al hombre, pero no, primeramente se sujeta uno a Dios, a la palabra de Dios. Es cierto, Dios ha puesto hombres temerosos de Dios para el servicio de Dios, del cual también nosotros nos manda la palabra que debemos someternos, que tenemos que obedecer, pero porque la palabra misma nos los manda, pero conforme a la palabra de Dios. Entonces esta palabra preciosa es la que obra, y por eso es que Jesús le dijo a sus discípulos: ya ustedes están limpios por esta palabra. Amén. Y estábamos mirando que también dice que por el Espíritu Santo. Y es que mira, ahí vemos la acción del Espíritu Santo. Y es que el Espíritu Santo hace esta obra también, que purifica el corazón al pedir la intervención del Espíritu Santo para cambiar la forma de pensar, eliminar la ansiedad y vivir libre del pecado. Eso es lo precioso, mis queridos hermanos y amigos, que el Espíritu Santo es el que nos ayuda. Por eso la palabra del Señor dice en carta a los Romanos, su capítulo 8, versículo 26, dice la palabra del Señor: de igual manera el Espíritu nos ayuda en nuestra debilidad.
O sea que nosotros somos débiles, pero vemos que el Espíritu Santo nos ayuda en nuestra debilidad. Dice, pues, ¿cómo, pues qué hemos de pedir como conviene? No lo sabemos, pero el Espíritu mismo intercede por nosotros con gemidos indecibles. Pero cuando nosotros dejamos que el Espíritu Santo también sea obrando nuestras vidas, entonces es necesario que nosotros, en cuanto le hemos hecho este acto de fe, de recibir a nuestro Señor Jesucristo como nuestro Salvador, es importante de que día con día nosotros tenemos que purificarnos. Amén. Y es que este proceso, como decía, este proceso es continuo y muchas veces doloroso en esta vida, mientras el Señor nos permite. Y es que tiene que haber arrepentimiento, tiene que haber el confesar nuestros pecados, pero también la oración, y sobre todo debe haber mortificación de cada acción que nosotros hacemos negativamente. Por eso Dios nos ha dejado esta preciosa palabra, para que nosotros nos podamos acercar a Él. Por eso lo precioso que ahora tenemos es que el Espíritu Santo es el que también obra en nosotros, hermanos. O sea que no hay excusa de decir, bueno, es que yo no puedo. No es fácil. Sí, no es fácil. Pero cuando uno se somete a esta palabra preciosa, cuando uno se somete al Espíritu Santo, se deja uno llevar, no es difícil, es fácil. Porque sabemos que por nuestra debilidad no podemos, pero es ahí donde el Espíritu Santo va obrando nuestras vidas. Amén. Por eso dice la palabra del Señor ahí en Tito capítulo 3 versículos 5, dice la palabra del Señor así. Tito capítulo 3 versículo 5 dice, nos salvó no por obras de justicia que nosotros hubiéramos hecho, sino por su misericordia, por el lavamiento de la regeneración y por la renovación en el Espíritu Santo. Amén. Por la misericordia de Dios, dice la palabra del Señor, no por ninguna obra que usted haya hecho o que yo he hecho, ninguna de esas, sino por pura misericordia de nuestro Dios, y que nos ha regenerado en nosotros. O sea que ahora nosotros ya no somos los que antes éramos. Ahora nosotros ya no debemos practicar el pecado lo que antes practicábamos. No. ¿Por qué? Porque el Señor nos demanda santidad. Por eso es importante que día con día nosotros tenemos que purificarnos, recordar esta obra maravillosa de nuestro Señor Jesucristo, el cual derramó su sangre por toda la humanidad. Es por eso que nosotros ahora estamos aquí, pero no es por nuestras fuerzas. Es el Señor obrando nuestras vidas. Porque día con día nosotros venimos a su presencia con un corazón arrepentido, con un corazón humillado, reconociendo que necesitamos de Él. Y sobre todo no olvidando ese grande sacrificio que Él quiso, que Él hizo, perdón, y a dar su vida en sacrificio puro, limpio, sin mancha, sin pecado, perfecto. Es por esa preciosa sangre. Amén.
Pero también dice que también en todo cristiano tiene que haber estas señales. Y las señales de purificación, por ejemplo, nos dice que manos limpias para obtener bendición de nuestro Dios. Por eso dice la palabra de Dios en nuestra base bíblica, en el versículo 4 y 5 dice: el limpio de manos y puro de corazón, el que no ha elevado su alma a cosas vanas, ni jurado con engaño, él recibirá bendición de Jehová y justicia del Dios de salvación. Eso es lo hermoso. Ahora nosotros somos limpios. Así como Jesús le dijo a sus discípulos, ahora ustedes están limpios por la palabra. Ahora nosotros somos limpios por su palabra. Limpios por esa sangre preciosa que Él derramó. Por el cual nosotros, hermanos, cada día nosotros debemos examinarnos. ¿Cómo está nuestra vida delante de Dios? Si realmente estamos obedeciendo la palabra de Dios. ¿Por qué? Porque Dios dice que Él no nos ha llamado para inmundicia, sino que nos ha llamado para vivir una vida en santidad. Y es ahí cuando nosotros debemos tomar en cuenta ese sacrificio que hizo nuestro Señor Jesucristo. Amén. Dice que también pies limpios para andar en la luz. Y es que sabemos que la luz es nuestro Señor Jesucristo, porque Él dijo: yo soy la luz del mundo. Amén. Por eso esta preciosa palabra nos dice ahí en el Evangelio de Juan, su capítulo 13, versículo 10, dice la palabra del Señor así: Jesús les dijo: el que está lavado, amén, gloria es el Señor. Jesús les dijo: el que está lavado no necesita sino lavarse los pies, pues está todo limpio, y vosotros limpios estáis, aunque no todos. Amén. Gloria sea el Señor. Por eso la palabra de Dios nos habla de esa manera, que nosotros ahora no necesitamos lavarnos. Gloria sea el Señor. ¿Por qué? Porque nuestros pies limpios ahora son para andar en luz. Amén, gloria sea el Señor. Por eso es necesario que nosotros debemos cada día buscar de nuestro Dios. ¿Y cómo podemos buscar? Al acercarnos a su presencia. Pero al acercarnos a su presencia, debe haber ¿qué? Purificación. Lavarnos. Ahora recuerde que nosotros también somos llamados al servicio de Dios. Así como aquellos hombres en el Antiguo Testamento fueron llamados al servicio de Dios, ahora nosotros también somos llamados a servirle a Dios. Y tiene que estar limpio nuestro corazón. Por eso dice la palabra del Señor que, amén, gloria sea al Señor, en Mateo, su capítulo 5, dice que bienaventurados los de limpio corazón. Dichosos los que ahora somos limpios de corazón. ¿Pero por qué? ¿Por nuestras obras? ¿Por nuestras justicias? No. Por la misericordia de Dios, por esa obra maravillosa que hizo nuestro Señor Jesucristo. Amén. Por eso la palabra del Señor dice que ora con corazones puros para adorar a nuestro Dios. Y eso lo dice ahí. Amén, gloria sea al Señor. En el capítulo 29, libro de los Salmos, su capítulo 29, versículos 2, dice la palabra de Dios: dar a Jehová la gloria debida a su nombre, adorar a Jehová en la hermosura de la santidad. Ya con corazones puros nosotros podemos alabar a nuestro Dios, porque nos manda la palabra de Dios
debemos darle alabanza a nuestro Dios. Pero también nos dice que un cuerpo lavado con agua pura, y esa es la palabra de Dios. Gloria sea al Señor. Por eso en Hebreos dice su capítulo, amén, su capítulo 10, versículo 22, dice la palabra del Señor así. Hebreos capítulo 10, versículo 22 dice: acercarnos con corazón sincero en plena certidumbre de fe, purificándonos los corazones de mala conciencia y lavado los cuerpos con agua pura. Tenemos que acercarnos, hermanos, a nuestro Dios. Es que mira, para concluir, mire que el deber de todo cristiano es purificar su corazón. Y es que por eso nos dice ahí, para terminar, dice en Santiago su capítulo 4, versículo 8, dice: acercaos a Dios y Él se acercará a vosotros, pecadores. Limpiad las manos, y vosotros los de doble ánimo, purificad vuestros corazones. Así que, hermanos, día con día nosotros tenemos que purificarnos para poder acercarnos a la presencia de nuestro Dios por ese sangre preciosa de nuestro Señor Jesucristo. Así que si la palabra le ha ministrado, puede llamarnos a los números que aparecen en pantalla, al 347-765-2378, y nosotros estaremos haciendo una oración de fe para que el Señor sea obrando en su vida. Así que gracias por estar con nosotros en este su programa radial, que ha sido dirigido por su hermano Silvano Palacios. Así que Maranata, Cristo viene pronto. Que el Señor les continúe bendiciendo. Amén.

Gloria al Señor, gloria a Dios. Que Dios le bendiga, querido hermano y amigo que nos sintoniza en la radio. La gloria es de Dios. Le saluda en esta hora su hermana y amiga Jessie Medina y estamos una vez más, por la misericordia del Señor, en el programa Llamados a Ser como Cristo y estamos basados en el Evangelio según San Juan capítulo 8, versículo 31 al versículo 32. 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Primeramente, hermano que me escucha, amigo que nos sintoniza, le damos las gracias al Señor porque sabemos que es Dios quien le ha placido que usted y yo nos levantemos en este día y sabemos que la misericordia de Dios, como nos dice en su palabra, son nuevas cada día para con nosotros, gloria al Señor. Y damos las gracias al Señor porque una vez más, hermano, nos tiene en este lugar. Usted y yo no sabemos qué pasará la próxima semana, pero hoy nos podemos dar cuenta que la gracia de Dios, que el favor de Dios está con nosotros hoy. Y vamos a regocijarnos en la palabra, a hablar de su palabra, de su amor, gloria al Señor. Y primeramente vamos a orar. Y si usted tiene allí el momento, yo le voy a pedir que ore conmigo. Pero si usted no tiene el momento, tal vez pueda estar trabajando o haciendo o ocupado. Le voy a pedir que mantenga esa conexión, que mantenga esa conexión con el Espíritu Santo, con la presencia del Señor, en la palabra del Señor. Y vamos a orar y vamos a pedirle al Señor que Él sea el que esté dirigiendo este programa y que sea glorificándose en esta emisora, gloria al Señor. Vamos a orar. Dios grande y Dios todopoderoso, Padre eterno, Jesús. Gracias, Cristo, gracias, Espíritu Santo, porque tú eres bueno, Señor, porque tú nos has traído hasta este lugar, poderoso Rey. Podemos darnos cuenta, Padre eterno, que tú eres hermoso, que tú eres grande, que tú nos das la oportunidad, nos das el día, Señor. Nos das nuevamente una casa, un techo, Dios santo, alimentos en nuestra mesa. Y te damos la gloria y la honra solamente a ti, poderoso Rey. Te pedimos en esta hora, Espíritu Santo, que tú ministres nuestros corazones, Espíritu Santo. Que tú, Dios santo, en el nombre de Dios, traigas esa palabra a nuestro corazón. Que traigas ese mensaje a nuestra vida. Que nos hables, Señor, a tiempo y fuera de tiempo, poderoso Rey. Que podamos saber, Señor Jesús, que tú hablas al corazón. Que tú hablas a la vida, Señor. Que tú todavía, Padre, tu mano esté extendida. Aquel que busca, aquel que encuentra, aquel Dios santo que anda buscando, Señor, tu presencia en el nombre poderoso de Cristo Jesús. Mira aquella persona, Padre Santo, que está a través de la pantalla, que nos está escuchando, poderoso Dios. Tú conoces su nombre, tú sabes sus debilidades, tú sabes lo que está pasando, tú sabes su situación, tú sabes, Señor, cómo está, poderoso Dios. Solamente te pedimos, Padre Santo, fortalece esta persona, Padre mío, fortalece esta amigo poderoso Rey, fortalece esta iglesia en el nombre poderoso de Cristo Jesús que nos esté escuchando, poderoso Dios, que sea tu palabra llegando a nuestra vida, Dios santo, en el momento adecuado cuando nosotros la necesitamos, poderoso Rey. Te pedimos en esta hora que tú te glorifiques en nuestra vida, Señor, que hables a nuestro corazón. Hoy abrimos nuestro corazón, Dios santo, a ti para recibir tu palabra, Señor. Estamos dispuestos a escucharla, poderoso Rey. Ven y transforma nuestra vida, Señor. Ven y sana, Padre Celestial, en el nombre poderoso de Cristo Jesús, porque tenemos nuestra confianza y nuestra fe puesta en ti, Señor. Y por eso escuchamos tu palabra, porque tu palabra no es de hombre, Padre Santo. Tu palabra es viva y eficaz y hace, Dios santo, lo que ha venido a hacer en nuestra vida, a transformarnos, a enseñarnos, a limpiarnos en el nombre poderoso de Cristo Jesús. Señor, creemos, Espíritu Santo, que tú estarás con nosotros. Creemos, Señor, que tu palabra llegará a nuestro corazón y terminará una semilla, poderoso Rey, y en algún tiempo, Dios santo, tiempo tuyo, Padre Celestial, brotará en el nombre poderoso de Cristo Jesús. Gracias, Cristo, gracias, Espíritu Santo. Quédate con nosotros, que tu presencia se haga sentir en el nombre poderoso de Cristo Jesús, Señor. Nos quedamos en tus manos, Padre eterno, y nuevamente, Padre Celestial, toda la gloria
Toda la honra es tuya, Señor. Solamente estamos aquí, poderoso Dios, gracias a ti. Gracias al privilegio que tú nos das, poderoso Rey. Pero todos aquí, Señor, somos inmerecedores. Inmerecedores, poderoso Dios, de tus ojos, de tu presencia, de tu palabra. En el nombre de Jesús. Por eso te damos la gloria y la honra y las gracias solamente a ti, Señor. Quédate con nosotros, poderoso Rey. En el nombre de Jesús. Amén. Y amén, gloria al Señor, gloria a Dios. Vamos a ir ahí, hermano, rápidamente a su Biblia. Si usted tiene su Biblia allí, vamos a ir al Salmos capítulo 131. La palabra de Dios sabemos que siempre habla a nuestra vida, gloria al Señor. Y sabe, hermano, Dios, nuestro corazón, en qué es lo que estamos pasando. A Dios no se le pasa por alto nada, hermano. Así que vamos a leer la palabra del Señor con un corazón abierto, con un corazón dispuesto, recibiendo todo lo que el Señor trae hacia nuestra vida. Salmos capítulo 131 nos dice la palabra del Señor, honrando al Padre, al Hijo y al Espíritu Santo. Amén. Jehová, no se ha envanecido mi corazón, ni mis ojos se enaltecieron. Ni mis ojos se enaltecieron, ni anduve en grandezas, ni en cosas demasiado sublimes para mí. En verdad que me he comportado y he acallado mi alma, como un niño destetado de su madre, como un niño destetado está mi alma. Espera, oh Israel, oh Jehová, desde ahora y para siempre. Dice la palabra del Señor, hermano, como un niño destetado de su madre, como un niño destetado está mi alma. Y el tema de este hermoso mensaje es confiando en Dios como un niño. Esa confianza que el Señor quiere que vaya creciendo, hermano, cada día y cada día. Y la palabra del Señor, este salmo precioso, nos enseña, hermano, a depender del Señor. Una rendición total. Y yo no sé usted, pero sabemos que todos los días, hermano, usted tiene que rendirle su vida a Cristo. Usted tiene que doblar el brazo. Nosotros tenemos más bien que doblar nuestro brazo, que negarnos a nosotros mismos. ¿Por qué, hermano? Porque qué hermoso es que nosotros aprendamos, gloria al Señor, a depender de Dios, confiando como un niño. El niño, hermano, no sabe si mañana se paga la renta o no. Él sabe que mañana está su padre a su lado. El niño, hermano, no tiene preocupación de qué va a comer en la tarde, en la mañana, en la noche. No sabe. Él no le preocupa eso. El niño, hermano, no sabe quiénes son sus enemigos. Es tan inocente en cuanto a la maldad. Pero está confiando en su padre. El salmista David nos dice que este salmo, la composición de este salmo, fue cuando es una respuesta de David, y vamos a irnos ahí en 2 de Samuel, capítulo 6, versículo 12 al 23. Es una respuesta de David a Mical, cuando ella lo estaba acusando de ser un rey vulgar, de ser un rey indigno, de ser un rey que no estaba comportándose como un rey, porque David danzaba cuando traían el arca a Jerusalén. Y vamos a leer ahí, hermano, 2 de Samuel, capítulo 6, versículo 16, nos dice: cuando el arca de Jehová llegó a la ciudad de David, aconteció que Mical, hija de Saúl, miró desde una ventana y vio al rey David que saltaba y danzaba delante de Jehová, y le menospreció en su corazón. Metieron pues el arca de Jehová y la pusieron en su lugar, en medio de una tierra que David le había levantado. Y sacrificó David holocausto y ofrenda de paz delante de Jehová. Y cuando David había acabado de ofrecer los holocaustos y ofrenda de paz, bendijo al pueblo en el nombre de Jehová de los ejércitos, y repartió a todo el pueblo y a toda la multitud de Israel, así como a hombres, como a mujeres, cada uno un pan y un pedazo de carne y una torta de pasas, y se fue todo el pueblo cada uno a su casa. Volvió luego David para bendecir su casa, y saliendo Mical a recibir a David, dijo: ¿cuán honrado
ha quedado hoy el rey de Israel, descubriéndose hoy delante de las criadas de sus siervos, como se descubre sin decoro un cualquiera. Entonces David respondió a Mical: fue delante de Jehová, quien me eligió en preferencia a tu padre y a toda tu casa, para constituirme por príncipe sobre el pueblo de Jehová, sobre Israel. Por tanto danzaré delante de Jehová, y aún me haré más vil que esta vez, y seré bajo a tus ojos, pero seré honrado de las criadas que quienes han hablado. Y Mical, hija de Saúl, nunca tuvo hijos hasta el día de su muerte. Nos dice, hermano, que este salmo se compuso, gloria al Señor, como una respuesta a lo que estaba pasando aquí, cómo se sentía David en ese momento. Pero lo que estamos viendo, en la situación que estamos viendo, hermano, es que Mical critica a David porque el arca de Dios, que representaba la verdadera presencia de Dios, había vuelto al lugar donde era, al lugar que el pueblo de Dios, ahí a Jerusalén, a la casa de David, a la ciudad de David, gloria al Señor, había regresado a su lugar. Y David, hermano, estaba como el pueblo, estaban todos felices, todos alegres, todos, hermano, es la presencia de Dios que ha llegado. Cuando nosotros sabemos que es la presencia de Dios que ha llegado a nuestra casa, no podemos estar con las manos cruzadas. No podemos estar, hermano, con los ceños fruncidos. No podemos estar enojados. Tiene que haber una alegría en nuestro corazón. David, de una manera u otra, hermano, le expresó danzando delante de Jehová. Ahora, él era un rey, hermano. Y cuando nosotros vemos a un rey, lo miramos sentado en su trono, serio y normal, pero en este caso David no le importó su título, no le importó su posición, sino que él estaba regocijándose, hermano, porque la presencia de Dios, el arca de Dios, había llegado nuevamente a su casa, había llegado nuevamente a la ciudad, gloria al Señor, y era motivo para danzar. Mical se levanta, hija de Saúl, se levanta y le dice: qué vulgar, porque esta manera de hacer las cosas. Y en otra versión se lee, hermano, y dice: qué distinguido se veía hoy el rey de Israel, exhibiéndose descaradamente delante de las sirvientas, tal como lo haría cualquier persona vulgar. Esa era una crítica, hermano, de Mical a David por lo que estaba haciendo. ¿Qué estaba haciendo David, hermano? Danzando, trayéndole alabanza al Señor, regocijándose. Era algo, hermano, que la palabra de Dios no detalla en sí cómo es esta danza que David estaba haciendo, pero a los ojos de Mical, hermano, era algo vulgar. Era algo que no se tenía que hacer, era algo descarado. ¿Cómo es que va a perder la compostura un rey? ¿Cómo es que un rey va a danzar de esta manera? Ahora, hoy en día, hermano, hay danzas, y lo primero que nosotros decimos: qué bonito salió. Pero para Mical, hermano, aquella danza de David era algo que no le gustaba, que no le agradaba. La palabra del Señor nos dice que le menospreció en su corazón, porque estaba regocijándose en el Señor. No le gustó aquella danza. No le gustó aquella alegría, no le gustó aquello. Ahora, ¿tiene motivos David para danzar, para regocijarse en el Señor? Claro que sí, hermano. La palabra del Señor dice en esta versión: David le replicó a Mical: estaba danzando delante del Señor, quien me eligió por encima de tu padre y de tu familia. Él me designó como el líder de Israel, el pueblo del Señor, y de este modo celebro delante de él. Así es, y estoy dispuesto a quedar en ridículo e incluso a ser humillado ante mis propios ojos. Pero esas sirvientas que mencionaste de seguro seguirán pensando que soy distinguido. Hermano, David lo que le importaba era cómo estaba su vida delante del Señor. Era regocijarse delante de la presencia del Señor. A él no le importaba si lo estaban criticando. Él tenía una confianza plena en Dios. Él podía regocijarse en Dios. Mical estaba más enfocada en la compostura. Estaba más enfocada, hermano, en la posición que tenía David. David dice: es la arca de Dios que ha llegado a la casa. Es la presencia de Dios que ha llegado a la casa. ¿Cómo no va a haber regocijo?
es donde Dios lo ha puesto, hermano David, y David no se está exaltando, pero está dando los motivos por los cuales puede él gozarse, así como usted y así como yo. Tenemos motivos para confiar en Dios, hermano. Tenemos motivos para alegrarnos en el Señor. David tenía muchos motivos. Así que le dice David, probablemente para ti soy ridículo, pero yo me estoy gozando. Eso, hermano, cuando nosotros vemos el Salmo 31, era una respuesta de lo que, de aquello que sentía David. ¿Por qué David, gloria al Señor, era el cantor de Israel? ¿Por qué era el salmista? ¿Por qué estos nombres, hermano? ¿Por qué un hombre apegado ahí al corazón de Dios? ¿Por qué este hombre así? Pero es que David, hermano, tenía la confianza puesta en Dios como un niño. David confiaba en Dios como un niño, hermano. Se entregaba totalmente. Así como la palabra del Señor quiere que usted y yo hoy nos entreguemos. Que entreguemos nuestra vida al Señor. Que usted pueda rendirse al Señor. Que ya deje, hermano, de estar pensando en la próxima semana, en la otra semana, en qué va a pasar. Y que dé toda su vida al Señor. Someta todo, nos dice la palabra, a los pies de Cristo, que todo va a estar bien. Esa era la confianza de David. La confianza de David, hermano, no era si lucía bien cuando estaba danzando. La confianza, hermano, de David no era, gloria al Señor, si lo estaba haciendo bien para las personas. David había sido una danza, hermano, una danza espontánea de la alegría, gloria al Señor, de lo que sentía David. David estaba gozoso porque Dios, porque la presencia del Señor había entrado otra vez a la ciudad de Jerusalén. ¿Cómo usted y yo, hermano, nos regocijamos en Dios? Cuando nos podemos regocijar en Dios, hermano, es cuando hay esa confianza, cuando hay ese descanso solamente en el Señor. En el Salmo capítulo 131, vemos cómo comienza, gloria al Señor. Y no es que David se esté exaltando a sí mismo, sino que nosotros, hermanos, para nuestra propia enseñanza, para ver, gloria al Señor, que aquella persona que confía en Dios está apartada de todas estas cosas que el versículo nos va a describir. Aquella persona que confía en el Señor, aquella persona que ha entregado su vida a Dios, que está rendida a los pies de Cristo, hermano. Nos dice la palabra: Jehová, no se ha envanecido mi corazón, ni mis ojos se enaltecieron. De una u otra manera, hermano, el salmista David está diciendo, está denunciando el orgullo, la arrogancia. Y muchas de las veces en nuestro corazón hay orgullo, hay arrogancia, hermano, que nos impide confiar en Dios, que nos impide ser humildes. Un niño, hermano, no vemos que un niño, gloria al Señor, sano, no es orgulloso, no es arrogante. Él quiere compartir con todos. Él quiere, tiene confianza en su Padre. No se enorgullece, gloria al Señor, por algo, sino que lo comparte. La palabra del Señor nos dice que aquella persona, gloria al Señor, que confía en Dios, hermano, es aquella persona humilde, aquella persona que no tiene orgullo en su corazón. Y algo que usted y yo deberíamos estar orando, hermano, es esto: Señor, quita el orgullo de mí, quita todo aquello que puede traer orgullo a mi vida, que me hace que no confíe en ti, que confíe en mis propias cosas, en lo que yo sé hacer. La palabra del Señor nos habla, hermano, que cuando hay confianza en Dios, hay humildad. Hay una humildad. El orgullo se tiene que ir. La arrogancia de ser mejor, de que yo soy mejor, se tiene que morir. Porque usted está confiando en Dios. Proverbios capítulo 3, versículo 34. La palabra del Señor nos dice: ciertamente él escarnecerá a los escarnecedores, y a los humildes dará gracia. Cuando nosotros hablamos de humildad, hermano, hablamos de que también dice la palabra del Señor, Dios va a poner una gracia, hermano. Usted no se va a tener que esforzar por nada, porque Dios va a poner esa gracia en nuestro corazón, en nuestra cara, en nuestra vida, en nuestro semblante. Usted no se va a preocupar. La palabra del Señor nos dice que cuando el pueblo de Dios, el pueblo de Israel, salió de Egipto, Dios puso gracia sobre ellos.
Dios puso gracia sobre ellos para que entonces todos los de Egipto, hermano, le dieran cosas a los israelitas. Le dieran joyas, le dieran cosas, hermano, a los israelitas y pudieran traerlo con ellos. Esa gracia es la que usted y yo necesitamos todos los días. Y dice la palabra del Señor que Él da esa gracia a los que son humildes. Él da esa gracia, hermano, a aquellos que son humildes. Un niño, hermano, cuando usted lo mira, es un niño humilde. Un niño que no se anda jactando. Confiar en Dios como un niño. Esa humildad, hermano, tan sincera. Santiago capítulo 4, versículo 6 nos dice, pero Él da mayor gracia. Por esto dice, Dios resiste a los soberbios y da gracia a los humildes. Nuevamente, este versículo se repite, hermano, se repite en la Biblia. Dios resiste a los soberbios y da gracia a los humildes. Si nosotros queremos, hermano, tener la gracia de Dios en nuestra vida, tenemos que aprender a ser humilde. Es imposible, hermano, tener la gracia de Dios y ser orgulloso. Es imposible, hermano, que tener la gracia de Dios y ser arrogantes. Es imposible. Primera de Pedro capítulo 5, versículos 5 al 6 nos dice, igualmente, jóvenes, estad sujetos a los ancianos, todos sumisos unos a otros, revestidos de humildad, porque Dios resiste a los soberbios y da gracia a los humildes. Humillaos pues bajo la poderosa mano de Dios, para que Él os exalte cuando fuera tiempo. Otra vez, hermano, la palabra del Señor nos dice, Dios resiste a los soberbios y da gracia a los humildes. Y en este caso le habla a los jóvenes. Y los jóvenes, bien, hermano, nosotros sabemos que como joven, gloria al Señor, siempre queremos sobresalir, siempre queremos hacer las cosas bien, siempre queremos, gloria al Señor, que nos vean primero, siempre queremos, hermano, tener algo, tener una posición de superioridad, pero es así la palabra del Señor nos habla, que la juventud es vanidad, la juventud, hermana, anda viendo estas cosas, pero la palabra le da un consejo a los jóvenes y el consejo que les da, hermano, y que nos da hoy, es ser humildes, que seamos humildes, que quitemos el orgullo y la arrogancia, que no pensemos, hermano, que nuestra propia opinión, que nuestra opinión es la mejor que hay. Cuando usted confía en Dios, su opinión, hermano, la deja de último. Recibe todas, pero la más principal, la de Dios, pero su opinión, hermano, la deja de último. Pero vemos que la palabra del Señor le da un consejo a los jóvenes que vienen empezando, a los jóvenes que vienen echando raíces, gloria al Señor, a los jóvenes que vienen asentándose. Y lo principal que les dice, hermano, es sean humildes. Vamos a ser humildes, vamos a quitar el orgullo de nuestro corazón. Si usted sabe que algo le está provocando orgullo, hermano, órelo, póngalo en las manos del Señor. Si usted sabe que hay algo que le está provocando, hermano, que usted se sienta orgulloso, o que hay palabras de orgullo en su boca, ore al Señor por eso. Ore al Señor, Señor, quita este orgullo, porque si hay orgullo, hermano, no hay humildad. Y si no hay humildad, no hay confianza. No hay confianza en el Señor. Dice la palabra del Señor, ahí en Salmo 131, gloria al Señor, ahí donde estamos leyendo. Ni mis ojos se enaltecieron. Ni mis ojos se enaltecieron, hermano. David había experimentado rendirse a Dios completamente. David como rey no dijo, pues ya vino el arca y aquí me quedo yo, pues muy bien que lo hice. Si no fuera por mí, pues no hubiera llegado el arca. Eso se llama, hermano, arrogancia. Eso se llama arrogancia. Cuando nosotros pensamos que por nosotros mismos es que pasan las cosas, no es así. David, hermano, venía el arca otra vez a la ciudad de Jerusalén. Y él era el rey. Él se regocijó. Él, gloria al Señor, dice la palabra, danzó. Y como Mical decía, hizo el ridículo. Pero ¿sabe qué? Estaba alegre por lo que había pasado. No dijo, gloria al Señor, por mí fue que pasó esto. No lo dijo, hermano. Sino que
adoró a Dios, alabó a Dios. Una persona que es arrogante, gloria al Señor. Una persona que es arrogante es como Mical, empieza a despreciar a la gente, hermano. Y cuando nosotros empezamos a despreciar a la gente, nos habla de que no hay humildad. Y si no hay humildad, hermano, usted no está confiando en el Señor. Nosotros no estamos confiando en Dios como un niño. Por eso es que este salmo, gloria al Señor, está conectado con lo que estaba pasándole a David con Mical. Porque nos dice, gloria al Señor, ni mis ojos se enaltecieron. La arrogancia, hermano, la arrogancia es pensar de que, pensar, gloria al Señor, que usted lo hace todo mejor que los demás. Es pensar, hermano, que su posición y lo que usted está haciendo, gloria al Señor, es mejor que los demás, despreciando al prójimo. David, hermano, había logrado tantas cosas. Había ganado, gloria al Señor, y había peleado por tantos territorios para que el pueblo estuviera bien, siendo guiado por Dios. Pero aún así, hermano, aún así como estaba David, no andaba pensando en sí mismo y decía, yo soy mejor que los demás. Yo soy mejor que el rey que acaba de pasar. La misma palabra de Dios nos dice que Mical, hermano, por haber tenido eso, por haber hecho esas cosas, se quedó estéril. Se quedó estéril. David no dijo ni una palabra, hermano. Para que nosotros aprendamos. Por eso es que es hermoso leer la palabra y esta historia. Porque nosotros aprendemos, hermano, a no ser arrogantes. A que a Dios le agrada la humildad. A Dios le agrada, hermano, aquel que se rinde ante Él, ante el Señor, que dice, Señor, yo no sé nada, aunque usted tenga títulos, aunque usted tenga doctorados, usted le dice al Señor, yo no sé nada, enséñame otra vez. Esa persona, hermano, que viene delante de los pies de Cristo y dice, Señor, enséñame de nuevo, no sé nada. Tenemos al Espíritu Santo, hermano, que todavía está enseñándole, que todavía nos está enseñando. Pero muchas de las veces nosotros actuamos como graduados. Nosotros actuamos, hermanos, como que lo sabemos todo. Y eso solamente dice que no tenemos la confianza en Dios. Que tenemos la confianza en las cosas que nosotros hemos hecho. La palabra del Señor nos manda, hermano, a volver así a tener esa confianza como un niño. Como un niño a su padre, hermano. Y el hijo a su padre va creciendo, va creciendo, va creciendo, pero siempre necesita a su padre. Si lo hacemos, hermano, así entre la familia, ¿por qué no lo hacemos con Dios? ¿Por qué no confiamos en el Señor que ha sido bueno con nosotros? Sigue diciendo, ni anduve en grandezas, ni en cosas demasiadas sublimes para mí. David, hermano, rechazó la ambición egoísta. Dice que no eligió perseguir cosas demasiado sublimes para él. Como un rey, hermano, como un rey, gloria al Señor. Y tenemos muchos autoridades, líderes, presidentes en la historia que usted puede buscar ahí en internet. Usted puede ver, gloria al Señor, hombres de autoridad que llegaron a un punto, hermano, donde quisieron y ambicionaron todas las cosas. Ambicionaron tierras, ambicionaron gente, ambicionaron tanto material, hermano, y llegaron a un momento donde despreciaban a la gente. Y lo digo de esta manera para no decir nombre, gloria al Señor. Pero David está diciendo, yo no he ni anduve en grandezas, ni he deseado cosas sublimes para mí. No he deseado ambición egoísta. Yo no he enviciado, gloria al Señor. No, mi enfoque no es la promoción. Mi enfoque no es ir a otro nivel, otra posición, por encima de lo que Dios me ha designado. Muchas de las veces, hermano, nosotros empezamos siendo ujieres, limpiando baños. Pero muchas de las veces decimos, esto no es para mí, yo quiero ya estar en el altar. Cuando nosotros, hermanos, no empezamos de abajo, empieza haciéndose esta cosa en nuestro corazón,
que el Señor es lo que no quiere. Por eso es que Dios empieza de abajo con nosotros, para que nosotros aprendamos, hermano, a ir escalando poco a poco, pero con la ayuda de Dios. David está diciendo, yo no tuve ambición egoísta, yo no ambicioné, gloria al Señor, una promoción, yo no ambicioné cosas que tú no me habías dicho, yo ambicioné, gloria al Señor, o más bien aspiré cosas espirituales. Y usted y yo tenemos que tener aspiraciones piadosas. ¿Cuáles son esas aspiraciones piadosas, hermano? Las que tenía Pablo y decía, yo quiero crecer a la imagen de Cristo. Yo quiero hacer lo que el Señor ha preparado para mí. Esas aspiraciones, hermano. Muchos de nosotros aspiramos, gloria al Señor, o anhelamos un ministerio, o pedimos un ministerio. Y eso no está mal, hermano. No está mal, pero sepa que hay responsabilidades. Sepa de antemano que hay responsabilidades. David está hablando de otro tipo de ambición, hermano, como un rey egoísta. Como un rey, gloria al Señor. Y la palabra nos da muchos ejemplos de que este tipo de acción, este tipo de actitud, hermano, usted no nunca la va a ver en un niño. Usted no la va a ver en un niño, hermano. Estoy hablando de niños, estoy hablando de 6, 5 años que están inocentes, hermano. Estoy hablando de estos niños, gloria al Señor, que son sanos. Usted no va a ver este tipo de actitud de que dámelo todo, yo lo quiero todo para mí. Usted va a mirar a los niños compartiendo. Usted va a mirar a los niños, gloria al Señor, viendo si hay más para dar a los demás o compartir, hermano. Usted va a mirar a los niños, gloria al Señor, haciendo cosas hermosas. Por eso David dice, yo rechacé la ambición egoísta. Yo rechacé los lugares altos por mí mismo, para tomarlo yo. Si Dios me pone, está bien, pero yo no lo quiero ambicionar. Yo no quiero ambicionar cosas de afuera. Hermano, Lucas capítulo 14, versículo 8 al 11. Nos dice la palabra del Señor, cuando fueres convidado por alguno a bodas, no te sientes en el primer lugar, no sea que otro más distinguido que tú esté convidado por él. Y viniendo el que te convidó a ti, y a él te diga, da el lugar a este, entonces comiences con vergüenza a ocupar el último lugar. Mas cuando fueres convidado, ve y siéntate en último lugar, para que cuando venga el que te convidó te diga, amigo, sube más arriba. Entonces tendrás gloria delante de los que se sientan contigo a la mesa, porque cualquiera que se enaltece será humillado, y el que se humilla será enaltecido. Otra vez esta palabra, humillar, hermano. Otra vez esta palabra de humildad también. Otra vez, hermano, estamos viendo, gloria al Señor, que Dios nos está enseñando a no ambicionar los primeros lugares. A no ambicionar cosas, hermano, que están fuera, como nos dice la palabra del Señor, cosas sublimes, cosas demasiado sublimes para mí. La ambición, hermano, es algo, hermano, de la carne. Es algo, gloria al Señor, de este mundo. El mundo ambiciona cada día más. Hermano, hasta el día de hoy todavía están queriendo más y más y más. Y usted lo puede ver en la tecnología. Usted lo puede ver en la tecnología, que no estamos, hermano, contentos con un aparato que nos dice a dónde ir, sino que queremos también que nos dirija, también queremos que nos lleve, sin ocupar nada. Y queremos más y más, y la tecnología va avanzando y más y más. Hay una ambición tan grande, hermano. Eso es lo que David dice, yo rechazo eso. Porque muchas de las veces la ambición, hermano, va sobre encima de las personas. Y empieza aquella persona a despreciar a los demás, pero la ambición sigue subiendo. Por eso la palabra del Señor nos dice, no te sientes en el primer lugar. Veamos que es una parábola del Señor, hermano, pero nos está refiriendo, gloria al Señor, a no escoger los primeros lugares. Deja que Dios te ponga. Joven, deja que Dios te ponga. Deja que Dios te guíe. No te guíes tú. Deja que Dios lo haga. Deja que Dios te ponga ahí donde tiene que ponerte. No tenemos, hermanos, que pelear nada.
No tenemos, gloria al Señor, que ambicionar nada malo, hermano. Hay anhelo en nuestro corazón, es muy diferente de ambición. Que un pedir, hermano, es muy diferente en nuestro corazón, es muy diferente. Pero la ambición va aún sobre la ley de Dios. La ambición va, hermano, aún sobre la palabra del Señor. Y hay que tener mucho cuidado. Porque esta misma ambición nos puede llevar a la muerte, hermano. Por eso la palabra del Señor nos habla en esta parábola. Y Jesús, el Señor, nuestro Señor Jesucristo, nos habla, hermano, y nos dice: no ambiciona en los primeros lugares. Vea un niño, hermano. Un niño está esperando que el papá siga adelante para luego seguirlo. Porque no puede ir solo hacia adelante. Necesita a alguien. Si mira que todo el grupo va a un lado, él se va. Pero si mira que nadie se mueve, él se queda

nos enseña de esta manera, ni cosas demasiado sublimes para mí. No aspiraba, gloria, sino David rechazaba todas estas ambiciones. Pablo, hermano, el anhelo de Pablo, hermano, una ambición que hubiera tenido Pablo era ser el mejor rabí de todos los tiempos. Ser reconocido mundialmente. Ir en contra de los cristianos. Era una ambición, hermano. Pero ¿sabe qué? Pablo lo cambió todo eso por un anhelo a ser como Cristo. Por un anhelo, hermano, de ser como el Señor. Una aspiración hermosa en la palabra de Dios. Yo quiero ser como Cristo. Muy diferente, hermano, a una ambición egoísta. Lo vemos, gloria al Señor, ahí en Filipenses capítulo 3, versículo 12, 14, gloria al Señor. Gloria a Dios. 13, 12 nos dice, no que lo haya alcanzado ya, ni que ya sea perfecto, sino que prosigo para ver si logro hacer aquello por lo cual fui también asido por Cristo Jesús. Usted y yo podríamos decir, pero ¿qué estás hablando, Pablo? Has escrito muchas cartas, has viajado mucho, estás haciendo todas las cosas y todavía dices que no lo has alcanzado. Pues Pablo dice que no lo ha alcanzado, hermano. ¿Qué no ha alcanzado Pablo, hermano? ¿Qué es lo que el Pablo no ha alcanzado? Dice ni que ya sea perfecto. El anhelo de Pablo es ser como Cristo todos los días. Y usted y yo, mientras estamos en esta tierra, hermano, lastimosamente, gloria al Señor, vamos a fallarle al Señor. Y Pablo no se hace él, gloria al Señor, como que ya lo alcanzó todo, como que ya es perfecto, como que ya es el super apóstol. No, no, no. Pablo está diciendo, todavía me falta. Todavía necesito más del Señor. Todavía quiero más. Ese es el corazón que Dios está buscando, hermano, en estos días. Aquel corazón que diga, yo te necesito, Señor. Yo no puedo vivir sin ti. Yo no puedo seguir sin ti. Probablemente usted tenga todos los doctorados y todas las cosas que usted quiera tener, hermano. Puede tener toda una comunidad que le esté aplaudiendo, gloria al Señor, pero si no tiene a Cristo, no tiene nada. No tenemos nada. No tenemos nada, hermano. Esa era la confianza que tenía David. Que aunque sus hijos, sus propios hijos, hermano, iban contra él, que querían quitarle su trono, aunque, gloria al Señor, aunque su propio pueblo, gloria al Señor, decía, ay, mira cómo, qué pasó con David. Mira cómo Dios lo tiene. Aunque su pueblo, gloria al Señor, lo criticaba, aquel pueblo donde nos dice la palabra del Señor que él los guiaba a la casa de Dios, era aquel pueblo que le estaba señalando. Aunque estaba pasando todas estas cosas, David, hermano, estaba con una confianza grande en el Señor. Porque es que él dependía de Dios, no de la gente. Él dependía, hermano, en lo que Dios decía, en lo que Dios hablaba, en lo que Dios estaba puesto a que iba a hacer con su vida. Probablemente usted diga, gloria al Señor, nadie me apoya, no tengo apoyo. Y yo le voy a decir, hermano, pues mire a Jesús, mire al Señor, ¿quién lo apoyó hasta el final, hermano? Dice la palabra del Señor que todos salieron corriendo. Por eso tenemos que poner nuestra confianza en el Señor. Por eso, hermanos, que tenemos que poner nuestra confianza en Cristo, como un niño, gloria al Señor. La palabra del Señor nos habla de que Job, hermano, reconoció esto. Dice Job capítulo 42, respondió Job a Jehová y dijo, yo conozco que todo lo puedes y que no hay pensamiento que se esconda de ti. ¿Quién es el que oscurece el consejo sin entendimiento? Por tanto, yo hablaba lo que no entendía, cosas demasiadas maravillosas para mí que yo no comprendía. Oye, te ruego y hablaré, te preguntaré y tú me enseñarás. De oídas te había oído, mas ahora mis ojos te ven. Por tanto me arrepiento, por tanto me aborrezco y me arrepiento en polvo y ceniza. La palabra del Señor dice, ni en cosas demasiadas sublimes para mí. Job, hermano, llega un momento donde dice, yo conozco Dios, yo conozco cómo es Dios. Y empieza, hermano, gloria al Señor, a mencionar quién es Dios y qué es lo que tiene y qué es lo

que ha hecho, gloria al Señor, y empieza a revelar este conocimiento que él tiene acerca de Dios, gloria al Señor, y empieza a hablar acerca de Dios. Y usted conoce la historia, gloria al Señor. Job empieza a detallar y empieza a hablar, y nosotros cuando leemos la palabra del Señor podemos decir, Job conoce de Dios. Pero llega un momento, hermano, donde Dios afrenta, donde Dios está frente de Job y le dice, ¿qué tú estás hablando? ¿Qué estás hablando? Porque Job empieza a hablar, gloria al Señor, empieza a hablar acerca de Dios, gloria a Dios, pero empieza de la misma manera a justificarse lo que él está haciendo. Y por eso es que Job llega a un momento donde dice, yo estaba hablando las cosas que yo no entendía. Porque muchas de las veces, hermano, nosotros queremos decir las cosas que hay en nuestro corazón. O muchas de las veces queremos, gloria al Señor, enseñarle a la gente lo que nosotros sabemos o las experiencias que nosotros hemos tenido. Y está bien, hermano. Pero llega un momento donde eso puede dañar nuestra vida espiritual. Donde esas cosas sublimes lo pueden elevar a usted, y hay que tener cuidado. Job llega a un momento donde dice, yo estaba hablando lo que yo no sabía, yo estaba hablando disparate, de una u otra manera, gloria al Señor, estaba hablando, gloria al Señor, cosas que parecían bonitas, pero realmente, hermano, estaba justificándose el mismo, mostrando lo que sabía acerca de Dios. Y usted y yo tenemos que tener cuidado, hermano, tenemos que tener cuidado del orgullo, de la arrogancia, de la prepotencia. A Dios le agradan, hermano, los humildes, aquellos que pueden saber mucho, aquellos, gloria al Señor, que pueden tener mucha enciclopedia en la cabeza, pero aquellos que dicen, gloria al Señor, yo no sé nada, yo quiero que tú me enseñes otra vez, Señor. Probablemente usted se sabe todo, hermano, y el niño, gloria al Señor, el niño, gloria a Dios, cuando se sabe algo, hermano, quiere saber más. No dice, eso ya me lo sé. El niño no dice así. El niño está interesado por saber más. Usted y yo tenemos que estar interesados, hermano, en el Señor, en nuestro Dios. La palabra del Señor nos sigue diciendo en el capítulo 131 de Salmos. En verdad que me he comportado, que me he comportado y he acallado mi alma. En todo esto, hermano, David, la confianza en Dios llegaba y llevaba al punto a David donde su alma estaba acallada. ¿Qué significa esto, hermano? Que David estaba contento con su vida. Y yo le hago esta pregunta, ¿usted está contento con su vida? ¿Usted está contento con su diario vivir? ¿Usted está contento con lo que Dios está haciendo con usted? ¿Usted está contento, hermano, cómo usted lleva su vida, la maneja? David estaba contento, ¿sabe por qué? El arca había llegado. David estaba contento porque la presencia de Dios estaba con ellos. Y era un momento, hermano, feliz, era un momento alegre. Por eso es que estaba contento y había aprendido, gloria al Señor, a callarse. No a callarse solamente en su boca, hermano, pero a descansar. A descansar sin preocupaciones, gloria al Señor, un reposo, una calma, hermano. Hoy en día, cristianos, gloria al Señor, no hay calma en ellos. No hay paz en ellos. No hay un momento de descanso, hermano, porque siempre están preocupados. Eso dice algo, hermano, ¿dónde está nuestra confianza en el Señor? David dice, estoy contento y mi alma está callada, mi alma está en reposo, mi alma, hermano, cuando usted va a dormir, gloria al Señor, y yo quiero pensar de esta manera, que cuando usted va a dormir, gloria al Señor, usted descansa, hermano, descansa, deje la cocina por allá en la cocina, no se la lleve a la cama, pero muchas de las veces, hermano, vamos a descansar. ¿Y qué pasa? Pensamos en toda la casa, pero usted se le olvidó que es que estaba descansando. David, hermano, en medio de todo eso, porque estaba rodeado de enemigos, dice, mi alma está calmada. Mi alma está descansando. Estoy contento con mi familia. Y si usted no está contento, hermano, dígale al Señor. Sea sincero con Dios. Salmo 62, 1 nos dice, gloria al Señor, en Dios solamente está acallada
mi alma. Del viene mi salvación. 5. Alma mía, en Dios solamente reposa, porque de Él es mi esperanza. Debemos, hermano, encontrar ese reposo, ese descanso, esa calma, hermano. El mundo puede estar en guerra, puede estar en terremoto, pero nuestra alma tiene que estar descansando en el Señor. Hermano, sabiendo que hay un Dios que está con nosotros, gloria al Señor. Esa es la confianza. Un niño, hermano, un niño, gloria al Señor, puede saber que hay pandemia, puede saber, hermano, que hay terremotos, que hay guerras, que hay tantas cosas, pero él está con su padre y con su familia. Él no le importa esas cosas, hermano, no está preocupado por eso. Él sabe que donde lo lleve mami está bien. Así como nosotros, hermano. Así quiere Dios que nosotros tengamos esa confianza, que nos demos, gloria al Señor. A Él, dese a Él, hermano. Dese a Él. La palabra del Señor nos dice en Mateo 18:3: de cierto os digo que si no os volvéis y os hacéis como niños, no entraréis en el reino de los cielos. Así que cualquiera que se humille como este niño es el mayor en el reino de los cielos. Esa figura, hermano, de un niño, no está hablando, gloria al Señor, de una mentalidad que no sabe desarrollar. No, hermano, está hablando de esa humildad, de esa inocencia, de qué ingenuo es, gloria al Señor, en cuanto al pecado, gloria al Señor, en cuanto a estas cosas maliciosas. Un niño es que se está dependiendo, gloria a Dios, de Dios. Así quiere el Señor que usted y yo seamos. Y la palabra sigue diciendo: como un niño destetado de su madre, como un niño destetado está mi alma. El niño, hermano, que aún no ha sido destetado, abraza a su mamá con el pensamiento de que quiere comida, y por eso es que está ahí. Pero un niño que está destetado, hermano, y abraza a su mamá, la abraza no porque quiere comida, sino porque la ama, sino porque tiene, hay ese deseo, esa cercanía, hermano. Su niño va donde usted y usted lo abraza y quiere compañía. Ya no está buscando comida, gloria al Señor, sino es que está buscando amor. Así dice David, así está mi alma, como un niño que ya ha pasado ese proceso, pero ahora solamente necesita la cercanía de su madre. Solamente necesita sentir a su madre. Solamente quiere acercarse a su madre. Así como ese niño que ya ha pasado ese proceso que le fue difícil. De ese hermano que tenía que tenía que salirse de ahí porque ya era tiempo. Dice la palabra del Señor: así como este niño que ha pasado por este proceso, pero ahora se acerca a su madre porque la necesita, porque la ama, porque quiere estar con ella, porque quiere compañía. Así, Señor, está mi alma. Así, Señor, yo me siento que mi alma te necesita. David está diciendo esto, hermano, como un niño de esta cierta manera, destetado en esta situación, que solamente se acerca por un acompañamiento, por alguna cercanía. Hermano, ¿cuántos de nosotros, gloria al Señor, hemos dejado de querer sentir la cercanía de Dios? ¿Cuántos de nosotros hemos dejado, hermano, que ya no queremos sentir la presencia de Dios? Ya se nos hizo cómodo, gloria al Señor, no sentir la presencia de Dios, no sentir esa cercanía del Padre. Por eso es que David clama y dice: así yo quiero, Señor, sentirte, así yo quiero, Señor, acercarme. Como un niño destetado está mi alma, de esta posición, de esta manera yo quiero. Ya no me quiero acercar por comida, ya no me quiero acercar por los lujos, ya no me quiero acercar por peticiones, ya no me quiero acercar por la lista que tengo que pedirte, Señor. No, yo me quiero acercar porque te quiero sentir, porque quiero que estés conmigo. Esa es la confianza, hermano, que nosotros tenemos que tener como un niño. David decía: yo solamente quiero una cercanía. Es momento, hermano, que usted y yo empecemos a acercarnos a Dios. Empecemos a decirle: Señor, yo me he alejado de ti. Yo necesito volver. Yo necesito otra vez anclarme a la roca. Yo necesito otra vez volver a tu brazo, Señor.
La palabra del Señor nos dice en el versículo 3. Espera, oh Israel, en Jehová, desde ahora y para siempre. David no solamente pensaba en él, pensaba en su pueblo, pensaba en el pueblo que Dios le había entregado en las manos para que dirigiera, hermano. No piense solamente en usted, piense en aquellos alrededores. Gloria al Señor. Sabemos que Dios quiere, hermano, y hoy en día más nosotros necesitamos estar confiando en Dios como un niño. Como un niño, hermano, que se quiere acercar a su padre todos los días de su vida. Que Dios le bendiga grandemente, gloria al Señor. Y si necesita oración, puede llamar a los números 347-765-2378 o al 347-765-2380. Que el Señor le bendiga grandemente. Gloria a Dios.

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1: Libro de Levítico, capítulo 1. Los holocaustos. Llamó Jehová a Moisés y habló con él desde el tabernáculo de reunión, diciendo: Habla a los hijos de Israel y diles: Cuando alguno de entre vosotros ofrece ofrenda a Jehová de ganado vacuno u ovejuno, haréis vuestra ofrenda. Si su ofrenda fuere holocausto vacuno, macho sin defecto lo ofrecerá. De su voluntad lo ofrecerá a la puerta del tabernáculo de reunión delante de Jehová. Y pondrá su mano sobre la cabeza del holocausto, y será aceptado para expiación suya. Entonces degollará el becerro en la presencia de Jehová, y los sacerdotes, hijos de Aarón, ofrecerán la sangre, y la rociarán alrededor sobre el altar, el cual está a la puerta del tabernáculo de reunión. Y desollará el holocausto, y lo dividirá en sus piezas. Y los hijos del sacerdote Aarón pondrán fuego sobre el altar, y compondrán la leña sobre el fuego. Luego los sacerdotes, hijos de Aarón, acomodarán las piezas, la cabeza y la grosura de los intestinos sobre la leña que está sobre el fuego, que habrá encima del altar. Y lavará con agua los intestinos y sus piernas, y el sacerdote hará arder todo sobre el altar. Holocausto es ofrenda encendida de olor grato para Jehová. Si su ofrenda para holocausto fuere del rebaño de las ovejas o de las cabras, macho sin defecto lo ofrecerá. Y lo degollará al lado norte del altar delante de Jehová, y los sacerdotes hijos de Aarón rociarán su sangre sobre el altar alrededor. Lo dividirá en sus piezas con su cabeza y la grosura de los intestinos, y el sacerdote las acomodará sobre la leña que está sobre el fuego que habrá encima del altar. Y lavará las entrañas y las piernas con agua, y el sacerdote lo ofrecerá todo y lo hará arder sobre el altar. Holocausto es ofrenda encendida de olor grato para Jehová. Si la ofrenda para Jehová fuere holocausto de aves, presentará su ofrenda de tórtolas o de palominos, y el sacerdote la ofrecerá sobre el altar, y le quitará la cabeza, y hará que arda en el altar, y su sangre será exprimida sobre la pared del altar, y le quitará el buche y las plumas, lo cual echará junto al altar, hacia el oriente, en el lugar de las cenizas, y la henderá por sus alas, pero no la dividirá en dos. Y el sacerdote la hará arder sobre el altar, sobre la leña que estará en el fuego. Holocausto es ofrenda encendida de olor grato para Jehová.
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0: amigo que me estás escuchando, solo Cristo salva. Las Sagradas Escrituras dicen en Hechos 4:12, y en ningún otro hay salvación, porque no hay otro nombre bajo el cielo, dado a los hombres, en que podamos ser salvos. Así que recuerda, solo Cristo salva. Así que recuerda, solo Cristo salva.
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Amigo, necesitas dominio propio. No seas vencido de lo malo, sino vence con el bien el mal. Romanos 12:21.

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Sé como el águila y renueva tus fuerzas en Dios. Sé como la hormiga, mira sus caminos y sé sabio. Sé como las aves, no te afanes y confía en Dios. Sé como el león, que no vuelve atrás por nada.

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1: Libro de Levítico, capítulo 1. Los holocaustos. Llamó Jehová a Moisés y habló con él desde el tabernáculo de reunión, diciendo: Habla a los hijos de Israel y diles: Cuando alguno de entre vosotros ofrece ofrenda a Jehová, de ganado vacuno u ovejuno, haréis vuestra ofrenda. Si su ofrenda fuere holocausto vacuno, macho sin defecto lo ofrecerá. De su voluntad lo ofrecerá a la puerta del tabernáculo de reunión delante de Jehová. Y pondrá su mano sobre la cabeza del holocausto, y será aceptado para expiación suya. Entonces degollará el becerro en la presencia de Jehová. Y los sacerdotes, hijos de Aarón, ofrecerán la sangre, y la rociarán alrededor sobre el altar, el cual está a la puerta del tabernáculo de reunión. Y desollará el holocausto, y lo dividirá en sus piezas. Y los hijos del sacerdote Aarón pondrán fuego sobre el altar, y compondrán la leña sobre el fuego. Luego los sacerdotes, hijos de Aarón, acomodarán las piezas, la cabeza y la grosura de los intestinos sobre la leña que está sobre el fuego, que habrá encima del altar. Y lavará con agua los intestinos y sus piernas, y el sacerdote hará arder todo sobre el altar. Holocausto es ofrenda encendida de olor grato para Jehová. Si su ofrenda para holocausto fuere del rebaño de las ovejas o de las cabras, macho sin defecto lo ofrecerá. Y lo degollará al lado norte del altar delante de Jehová, y los sacerdotes hijos de Aarón rociarán su sangre sobre el altar alrededor. Lo dividirá en sus piezas con su cabeza y la grosura de los intestinos, y el sacerdote las acomodará sobre la leña que está sobre el fuego que habrá encima del altar. Y lavará las entrañas y las piernas con agua, y el sacerdote lo ofrecerá todo y lo hará arder sobre el altar. Holocausto es ofrenda encendida de olor grato para Jehová. Si la ofrenda para Jehová fuere holocausto de aves, presentará su ofrenda de tórtolas o de palominos. Y el sacerdote la ofrecerá sobre el altar, y le quitará la cabeza, y hará que arda en el altar. Y su sangre será exprimida sobre la pared del altar. Y le quitará el buche y las plumas, lo cual echará junto al altar, hacia el oriente, en el lugar de las cenizas, y la henderá por sus alas, pero no la dividirá en dos. Y el sacerdote la hará arder sobre el altar, sobre la leña que estará en el fuego. Holocausto es ofrenda encendida de olor grato para Jehová.
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1: Libro de Levítico, capítulo 1. Los holocaustos. Llamó Jehová a Moisés y habló con él desde el tabernáculo de reunión, diciendo: Habla a los hijos de Israel y diles: Cuando alguno de entre vosotros ofrece ofrenda a Jehová de ganado vacuno u ovejuno, haréis vuestra ofrenda. Si su ofrenda fuere holocausto vacuno, macho sin defecto lo ofrecerá. De su voluntad lo ofrecerá a la puerta del tabernáculo de reunión delante de Jehová. Y pondrá su mano sobre la cabeza del holocausto, y será aceptado para expiación suya. Entonces degollará el becerro en la presencia de Jehová, y los sacerdotes, hijos de Aarón, ofrecerán la sangre, y la rociarán alrededor sobre el altar, el cual está a la puerta del tabernáculo de reunión. Y desollará el holocausto, y lo dividirá en sus piezas. Y los hijos del sacerdote Aarón pondrán fuego sobre el altar, y compondrán la leña sobre el fuego. Luego los sacerdotes hijos de Aarón acomodarán las piezas, la cabeza y la grosura de los intestinos sobre la leña que está sobre el fuego, que habrá encima del altar. Y lavará con agua los intestinos y sus piernas, y el sacerdote hará arder todo sobre el altar. Holocausto es ofrenda encendida de olor grato para Jehová. Si su ofrenda para holocausto fuere del rebaño de las ovejas o de las cabras, macho sin defecto lo ofrecerá. Y lo degollará al lado norte del altar delante de Jehová, y los sacerdotes hijos de Aarón rociarán su sangre sobre el altar alrededor. Lo dividirá en sus piezas con su cabeza y la grosura de los intestinos, y el sacerdote las acomodará sobre la leña que está sobre el fuego que habrá encima del altar. Y lavará las entrañas y las piernas con agua, y el sacerdote lo ofrecerá todo y lo hará arder sobre el altar. Holocausto es ofrenda encendida de olor grato para Jehová. Si la ofrenda para Jehová fuere holocausto de aves, presentará su ofrenda de tórtolas o de palominos, y el sacerdote la ofrecerá sobre el altar, y le quitará la cabeza, y hará que arda en el altar, y su sangre será exprimida sobre la pared del altar, y le quitará el buche y las plumas, lo cual echará junto al altar, hacia el oriente, en el lugar de las cenizas, y la henderá por sus alas, pero no la dividirá en dos. Y el sacerdote la hará arder sobre el altar, sobre la leña que estará en el fuego. Holocausto es ofrenda encendida de olor grato para Jehová.
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Soy parte de la familia de Cristo. 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

escucha la voz de Dios. Si se humillaren mi pueblo, sobre el cual mi nombre es invocado, lloraren y buscaren mi rostro, y se convirtieren de sus malos caminos, entonces yo oiré desde los cielos y perdonaré sus pecados y sanaré su tierra. Segundo libro de Crónicas 7:14.

¿Qué es la Biblia? La Biblia es la palabra de Dios. Nos dice que Dios creó todas las cosas. Él hizo el sol y la luna. Hizo millones de estrellas que brillan en el cielo en la noche. Dios creó la tierra, los pájaros, los peces y todos los demás animales. Luego, Dios creó al primer hombre y a la primera mujer. No existe nada en este universo más grande que Dios.

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0: Dios les bendiga a todos donde quiera que nos estén escuchando. Esperamos que se encuentren bendecidos y en victoria en este hermoso día. Gracias por acompañarme en este momento de adoración. Mi nombre es Emily y vamos a comenzar con leer en la palabra de Dios en Salmos 103 y vamos a leer del 1 al 14. Y la palabra de Dios se lee honrando Padre, Hijo y su Santo Espíritu, y dice su palabra: bendice alma mía a Jehová, y bendiga todo mi ser su santo nombre. Bendice alma mía a Jehová, y no olvides ninguno de sus beneficios. Él es quien perdona todas tus iniquidades, el que sana todas tus dolencias, el que rescata del hoyo tu vida, el que te corona de favores y misericordias, el que sacia de bien tu boca, de modo que te rejuvenezcas como el águila. Jehová es el que hace justicia y derecho a todos los que padecen violencia. Sus caminos notificó a Moisés y a los hijos de Israel sus obras. Misericordioso y clemente es Jehová, lento para la ira y grande en misericordia. No contenderá para siempre, ni para siempre guardará el enojo. No ha hecho con nosotros conforme a nuestras iniquidades, ni nos ha pagado conforme a nuestros pecados. Porque como la altura de los cielos sobre la tierra, engrandeció su misericordia sobre los que le temen. Cuanto está lejos el oriente del occidente, hizo alejar de nosotros nuestras rebeliones. Como el padre se compadece de los hijos, se compadece Jehová de los que le temen, porque él conoce nuestra condición. Se acuerda de que somos polvo. Amén. Gloria a Dios. Le damos gracias al Padre. Aleluya. Señor, tú eres bueno. Gracias por esta palabra que tú nos has dejado, Señor, y por recordarnos, Padre Santo, Señor, que tú, Señor, Padre Santo, Señor, Padre, recuerdas que somos polvo nada más, Señor. Sabemos, Señor, Padre, que tú eres el creador de los cielos y de la tierra, Padre Celestial, y sabemos, Señor, Padre Santo, que somos polvo, Señor, que tú nos formaste, Señor, con tus manos preciosas, Padre Santo, y en este momento te doy gracias. Gracias, Señor, por tu misericordia. Gracias, Señor, por tu amor, Padre Santo, Señor, Padre, que nos arropa cada día, Padre Santo. Sabemos que sin tu amor, Padre Santo, no pudiéramos vivir y no estuviéramos en este día, Padre, pero por tu gran amor y misericordia, Señor, aquí estamos, Padre Santo, Señor, adorándote, glorificándote, Señor, Padre, con nuestra vida, Padre Santo, Señor, con nuestra manera de vivir, Señor, con nuestras manos, Señor, con nuestra boca, con nuestra lengua, Señor, Padre, te alabamos, te exaltamos, Señor, Padre, porque eres digno, Señor, Padre, de ser reconocido, Padre Santo, sobre toda la tierra, Señor, reconocido, Señor, Padre Santo, donde quiera, Padre bendito, Señor, exaltamos tu nombre, Padre Santo, Señor, Padre bendito, en esta hora, Señor, Padre Santo, Señor, nuestro corazón, mi corazón te alaba, te glorifica, Padre, porque tú has sido bueno, Padre, y para siempre, Señor, Padre Santo, serás bueno, Señor, tú eres fiel, tú eres verdadero, Padre, bendito Rey, Señor, y nada, Padre, ni nadie se compara, Señor, Padre Santo, a las cosas, Señor, que tú haces y quien tú eres, Señor, Padre, porque no hay nadie como tú, Señor, Padre, tú eres vivo, tú eres verdadero, Señor, Padre, y te doy gracias. Gracias, Padre Altísimo, Señor. Gracias, Señor, Padre Santo, bendito Rey de la Gloria, porque no nos has dejado, Señor. Padre bendito, gracias, Señor, por recordarnos cada día a través de tu palabra, Señor. Padre, la verdad, Señor, que nos sostiene, Padre Santo. Tú eres bueno, Señor, Padre bendito Rey de la Gloria. Padre, tú eres grande, Señor, Padre Santo. Gracias, Señor, Padre, alabamos tu nombre, glorificamos tu nombre en esta hora, aleluya, Padre Santo, gracias, Gracias, Señor Padre bendito, porque tú has conocido nuestra condición, Señor. Tú has conocido todas las cosas y las necesidades, Señor, de nuestra vida, Padre Santo. Tú eres el único que llena, Señor Padre, el corazón y el alma, Padre Santo, el que llena mi mente, Señor. Gracias, Padre Santo, el único que guía, Padre bendito, eres tú, Padre Santo, en ese camino verdadero, Señor. Gracias, gracias, Señor, porque tu Santo Espíritu, Señor, Padre, es el que nos guía, Señor, a toda justicia, a toda verdad, Padre Santo, Señor. Gracias, Padre bendito, Señor, por tu Hijo, Señor, Padre, que derramó su sangre, Señor, Padre Santo, esa sangre preciosa que nos ha hecho libre, Padre, para poder, Padre Santo, Señor, hablar, Señor, y contemplar tu hermosura, Padre, para poder ser libres, Señor, Padre Santo. Gracias por esa sangre que fue derramada. Amada, gracias, Señor Jesús, Padre Santo, Señor bendito, tú eres bueno y para siempre, Señor, es tu misericordia, Padre Santo. Gracias por esa gracias, Señor, por tu santidad divina, oh, Padre Santo. Tú eres bueno, Señor, Padre bendito, eres grande, Señor, Padre bendito, Rey. Oh, Padre, nadie se compara, Señor, a tu hermosura, Padre, a tu majestad. Aleluya, gracias, Padre, Rey de Reyes y Señor de Señores, eres tú, divino Dios, Padre celestial, aleluya. Oh, gracias, Señor, qué hermoso eres, Padre Santo, qué grande eres, Señor, Padre, digno eres, Padre, de toda alabanza, de toda adoración. Padre, oh gloria sea tu nombre, Padre Santo. Gracias, Señor, Padre bendito, porque tu mano, Señor, Padre Santo, tu mano preciosa, Señor, es, Padre Santo, Señor, la que nos guarda, la que nos sostiene, Padre Santo. Gracias, Señor, Padre, porque tú eres, Señor, Padre, el gran yo soy, Padre Santo, Señor, tú eres, Padre Santo, Señor, Padre bendito, Señor, el Alfa, el Omega, el principio y el fin, Padre Santo, Señor. Oh, Padre, mi alma te alaba, Señor, Padre Santo, mi alma, Señor, te da las gracias, Señor, Padre bendito, Rey de la gloria, Padre Santo, Señor, oh, bendito Dios de la gloria, el único que perdona, el único que salva, el único que levanta, el único que restaura, Padre Santo, eres tú, Señor de la gloria, digno eres, Señor, Padre, en esta hora, digno eres, Padre Santo, Señor, Padre bendito, por los siglos de los siglos, siempre serás, Padre Santo, Señor, el blanco perfecto, aleluya. Oh, digno es el Rey, digno es el Rey, aleluya. El Dios Todopoderoso, aleluya. Gracias, Padre Santo, Señor. Gracias, Cristo de la Gloria. Oh, gracias, Espíritu Santo, Señor. En este momento, Padre, en este momento, Señor, Padre Santo, Señor, levantamos tu nombre, Señor, Padre Santo, Señor, reconociendo, Señor, Padre bendito, que sin ti, Señor, Padre Santo, Padre bendito, no somos nada, Señor, que sin ti, Padre, no pudiéramos sobrevivir, que sin ti, Padre Santo, Señor, no tuviéramos, Señor, acceso a esa fuente, Padre, sin ti, Señor, Padre Santo, Señor, Padre bendito, nuestra alma, Padre, muere, Padre Santo, Señor de la gloria, pero tú eres el pan, Señor de la vida, tú eres el agua de la vida, Señor, el que corre, Padre Santo, Señor, Padre bendito, esos ríos, Padre, esa agua cristalina, Padre Santo, Señor, solo proviene de ti, Padre bendito, Rey de la gloria, Padre Santo, gracias, Padre Santo, Padre bendito, porque como el siervo brama por las corrientes de agua, Señor, así clama por ti, oh Dios, el alma mía, Señor, tú eres el único que sacias, Padre Santo, el alma, Padre, tú eres el único que llenas, Señor, Padre bendito, el alma, Padre Santo, el que hace regocijar, Señor, Padre Santo, el alma, Padre Santo, el que llena, Padre, el corazón,
1: corazón, Padre Santo, de ese amor, de ese gozo, Padre bendito Rey, el que hace, Padre Santo, Señor, Padre bendito, brotar, Señor, el que hace crecer, Padre Santo, Señor, eres tú, bendito Rey, porque tú eres, Padre, el fuente, Padre Santo, de nuestra vida, Padre bendito Rey, tú eres la vida, Padre Santo, divina, para el alma, Padre bendito Rey de la gloria, gracias, Señor, Padre, porque tú eres grande, Señor, Padre bendito, tú eres el aire que respiramos, Padre Santo, Señor, tú eres el aire, Padre Santo, que necesita mi vida, Padre bendito Rey, tú eres el aire, Padre Santo, Señor de la gloria, Padre bendito Rey, Santo Señor Jesús, el que hace, Señor, nuestros pulmones, Padre Santo, Señor, Padre, tú eres, Padre Santo, Señor, oh bendito Rey, el que da vida, Padre, y el da vida en abundancia, Señor, oh gracias, poderoso Cristo, Padre Santo, Señor, grande eres, poderoso Rey, gracias, Padre, bendito Rey, Señor, oh Padre Santo, Señor, gracias, Padre Santo, porque Padre en ti encontramos, Señor, Padre, la vida eterna, Padre Santo, en ti encontramos, Señor, Padre bendito, lo que nuestra vida, nuestra alma necesita, Señor, Padre Santo, gracias, gracias, Padre bendito, porque nada de este mundo, Padre Santo, Señor, puede saciar la vida, Padre, puede llenar el alma, Padre, como tú la llenas, Padre Santo, Señor, eres el único, Padre Santo, Señor, de la gloria, Padre, y lo que mi alma necesita, lo que mi alma, Padre Santo, tiene sed, Señor, aleluya, y eres el único, Padre Santo, Dios de la gloria, que puedes llenar, Padre bendito, oh Padre Santo, Señor, gracias, gracias, Padre Celestial, porque digno eres, Señor, digno eres, Padre Santo, Señor de la gloria, aleluya, poderoso Rey, gracias, gracias, Padre Santo, Señor, Padre bendito, gracias, Padre, bendito Rey, porque tú eres, Padre Santo, nuestra roca fuerte, Padre, eres la fundación, Padre Santo, Señor de mi vida, Señor, Padre Santo, Señor, Padre, sobre ti, Señor, está edificada, Señor, mi hogar, mi casa, Señor, sobre ti está edificada, Padre Santo, porque tú eres el fuente, Padre, tú eres, Padre Santo, esa roca firme, esa fundación, Padre Santo, la piedra, Padre Santo, Señor, Padre bendito, Señor, Padre Santo, gracias, gracias, Padre bendito, Rey, Padre Santo, gracias, Padre bendito, porque sí, tú eres, Señor, Padre, el fuerte y el poderoso, Señor, tú eres el fuerte, el poderoso, Padre Santo, Señor bendito, el que guarda, el que cuida, Padre Santo, Señor, Padre bendito, así como cuidaste, Señor, tu pueblo, Padre Santo, Señor, Padre bendito, Israel, Padre, en aquel día, Padre Santo, Señor, así como cuidaste, Padre Santo, Señor, de la mano, Padre, de Faraón, Señor, así tú cuidas, Padre Santo, Señor, Padre bendito, a tus hijos, Padre Santo, Santo, gracias, Padre Santo, Dios de la gloria, Padre bendito, porque aún cuando caminaban en el desierto, Padre Santo, tú no los abandonaste, Señor, aleluya, tu mano poderosa los sostenía, de día columna de nube, de noche columna de fuego, Padre Santo, ahí estabas tú, poderoso, poderoso Dios de la gloria, y así sigues, Padre Santo, Señor, estando, Padre Santo, por los hijos, Padre Santo, los que te temen, Padre bendito, Rey de la gloria, Padre Santo, porque tu palabra nos enseña, Señor Padre, que tú te compadeces, Señor Padre, de los que te temen, Padre Santo, Padre bendito, Dios de la gloria, hoy así tú cuidas, Padre Santo, de los tuyos, Padre bendito, Rey de la gloria, y gracias, Señor poderoso, Padre, porque tu mano poderosa, Señor Padre, sigue siendo fiel, Padre Dios de Abraham, Dios de Isaac, Dios de Israel, Israel, el único Padre, el que nunca cambia, eres tú, Señor, el mismo de ayer, de hoy y para siempre, y por los siglos de los siglos serás siendo el Dios de Israel, el Dios todopoderoso. Aleluya, Padre Santo, gracias, Padre bendito, gracias, Señor, porque en ti encontramos, Padre, nuestra seguridad, nuestro refugio, Padre, eres tú, Señor, Padre, tú eres el proveedor, Padre Santo, Señor, de nuestra vida, Padre Santo, tú eres, Padre Santo, Señor, Padre, el que da, el que pone, el que quita, aleluya, oh Santo, aleluya, el que pone, el que quita, oh Padre Santo, el que toma las cosas, Señor, y convierte, Padre Santo, Señor, todas las cosas, Padre Santo, Señor, Padre bendito, lo bueno, Padre Santo, oh gracias, gracias, poderoso Rey, porque tú eres soberano, oh Dios de la gloria, tú eres grande, Padre Santo, Señor, tú eres soberano en todas tus maneras, Padre, tú eres soberano, Señor, Padre, en lo que tú dices, en lo que tú hablas, Padre Santo, eres omnipotente, omnipresente, oh Padre Santo, Señor de la gloria, Padre bendito, porque tú estás ahí, Padre, tú estás aquí, Señor, Padre Santo, qué lindo, qué grande, qué poderoso, Padre, tú eres, Señor de la gloria, aleluya, el que está sentado en su trono, el que mira todas las cosas, el que conoce todas las cosas, Padre, nada esconde de ti, Padre Santo, ¿a dónde huiré, Padre, de tu presencia? ¿A dónde huirá mi alma, Señor? Si tú estás ahí, Padre Santo, nada se esconde de tus ojos preciosos, Padre, magníficos, Padre Santo, el poderoso Padre de la gloria, oh bendito Rey Santo Jesús, Padre bendito, Dios de la gloria, oh qué grande, qué poderoso tú eres, Padre Santo, Señor, qué grande y poderoso, Señor, Padre, tú eres, Padre bendito, Rey, en todas tus maneras, Padre Santo, Señor de la gloria, y a ti te alabamos, a ti te exaltamos y te adoramos en esta hora, Padre, oh Padre, eres digno, digno, Padre Santo, la gloria es para ti, Señor, la alabanza de nuestro corazón, Padre, el cántico de nuestra boca, aleluya, es para ti, Jehová de los ejércitos, Padre Santo, te alabamos con nuestra mano, nuestros pies, con nuestra boca, Señor, levantamos, Señor, nuestra mano, Padre Santo, a ti solamente, el único que es digno, Padre Santo, de la alabanza, de la adoración, mi Dios, aleluya, Padre, recibe la honra y la gloria en este momento, Jehová de los ejércitos, oh Padre, bendito Rey, Señor, gloria sea tu nombre, Padre, aleluya, oh sí, Padre celestial, oh Padre, digno, digno eres, mi Dios todopoderoso, Padre, gracias, Señor, Padre Santo, gracias, Padre bendito, Señor de la gloria, por tu verdad, Señor, Padre Santo, el que nos da aliento en nuestro corazón, el amado de mi alma, el amado de mi vida, aleluya, precioso Padre celestial, aleluya.

a caminar eres tú, Padre Santo, el que me ayuda, Padre Santo, tú eres nuestro ayudador, Padre, tú eres, Padre Santo, Señor, el que nos ayuda, Padre, en nuestra mente, en nuestro corazón, Señor, Padre, tú eres la vid verdadera, Señor, y nosotros, Señor, los pámpanos, Señor, sin ti nada podemos hacer, Señor, sin ti, Padre, no hay fruto, Señor, Padre, sin ti, Padre, se seca mi alma, Señor, sin ti, Padre Santo, mi alma, Padre, muere, Padre Santo, Dios de la gloria, oh Padre Santo, necesito cada día, oh bendito Dios de la gloria, Padre, de esa agua que solamente llena, Padre Santo, aleluya, oh bendito Rey de la gloria, poderoso Cristo, oh Padre Santo, gloria sea tu nombre, Padre, eres el único Señor, Padre Santo, el que llena, Padre bendito, el corazón, oh Padre de la gloria, necesito.

Santo, aleluya. Poderoso Cristo, Señor. Oh sí, Padre celestial, Padre Santo. Padre bendito, solamente en ti encontramos, Padre Santo, la vida, Padre bendito Rey. Solamente en ti encontramos, Señor de la gloria, Padre Santo. Solamente en ti, Señor, solamente en Cristo, aleluya. Está

aleluya. Oh santo, poderoso, digno, aleluya. El grande, el poderoso, aleluya. Mi alma te alaba y te glorifica, Señor. Mi alma te alaba y te glorifica, Padre Santo, aleluya. Oh Padre, porque en tu presencia solamente, Señor, Padre, hay plenitud de gozo en tu presencia. En ti, Padre Santo, hay paz, Padre bendito. Hay victoria, Padre Santo, Señor. Padre, en ti, Señor, encontramos, Señor, el descanso, Padre, aleluya. Oh bendito Rey de la Gloria, Padre, porque todo lo que necesito se encuentra en ti, Padre, porque tú eres la respuesta, Señor, Padre, de lo que mi alma, Padre Santo, busca diario, Padre bendito Rey de Gloria, aleluya, poderoso Cristo, grande tú eres, Padre Celestial. Oh Padre, gracias, gracias divino.

Padre celestial, grande, grande es el Rey, aleluya, el poderoso Maestro, aleluya, el Mesías, aleluya, oh Padre divino, el que nos enseña, aleluya, oh Padre Santo, gracias Maestro bueno, gracias poderoso Padre, Padre Santo, nuestro Padre celestial, aleluya. Oh, grande tú eres, poderoso Rey, aleluya, porque tu palabra nos dice, Señor, aunque mi padre y mi madre me dejaren con todo, Jehová me recogerá, aleluya, tú nos recoges, Padre Santo, Señor, tú no nos abandonas, Padre de la gloria, aleluya.

Santo es el Rey. Oh sí, Padre Santo, Señor, el Pastor, aleluya. Oh Padre, porque tu palabra, Señor, nos dice, Padre Celestial, que tú eres nuestro Pastor, nada nos faltará, Señor, y en ti nada nos falta, Padre Santo, Señor, tú eres el que nos guías, Padre Santo, Señor de la gloria. Tú eres el que nos lleva, Padre Santo, Señor, Padre bendito. Gracias, mi soberano Rey de gloria, aleluya. Gracias, Padre Celestial, Señor, Padre, porque tú nos llevas día tras día, Padre bendito. Tú nos llevas y nos sostienes con tus manos preciosas y poderosas. Es el que nos guía, Padre, gracias. El que toca mi alma, aleluya, el que toca mi mente, mi corazón. Padre, eres tú, mi Dios, Padre Celestial. Oh, precioso y divino, grande, majestuoso, Padre, admirable Dios, consejero, príncipe de paz, aleluya. Mi alma, Padre, te alaba, Señor, y te glorifica, Padre Celestial. Padre bendito, Señor, gracias, Padre. Gracias, Señor, Padre bendito, Señor. Padre Santo, Señor de la gloria, porque eres el único Padre, eres el único Padre que nos guarda, Señor Padre, el que toca nuestras vidas, Padre, eres tú, Señor, Padre bendito, tú eres Padre Santo, Señor, el alfarero y nosotros el barro en tus manos. Eres el que formas, Padre Santo, nuestra vida, Padre. Eres el que forma, Padre Santo, Señor. El que toca, Padre Santo, Padre bendito. Este barro, Señor, Padre Santo, el que moldea en esa red, Señor. Padre bendito, Señor de la gloria, Padre, gracias, divino Creador. Gracias, Padre Celestial.

de la gloria, Padre Santo. Gracias, Señor Padre Santo. Perfumamos tu trono, Padre, con nuestra adoración, Padre. Hoy perfumamos tu trono, Padre Santo, Dios de la gloria, Padre bendito, con nuestra alabanza. Perfumamos tu trono, Padre celestial, Señor de la gloria, y te damos gracias. Te damos gracias, Padre, mi Rey precioso, Padre celestial. Perfumo tu trono, Señor de la gloria, esta mañana, Señor Padre Santo. Y te doy gracias, Padre divino, Creador de los cielos y de la tierra. El amado de mi alma eres tú, Señor. El amado mío, aleluya, Padre celestial, gracias, Santo Dios. Gracias, Señor Padre. Sí, Señor, tú eres santo, santo y tres veces santo tú eres. Santo, santo, santo eres, Señor de la gloria. Santo eres, Padre bendito, gracias, Señor. Oh Padre Santo, Señor. El que hace temblar mi alma, aleluya. El que hace temblar la tierra. El que hace temblar, aleluya, mi vida, aleluya, Señor. Gracias, Padre celestial, bendito, grande el Rey. Grande Señor de la gloria. Oh, bendito Dios. Señor, el cielo, Señor, es tu trono, Señor. Padre, la tierra, el estrado de tus pies, Padre Santo, qué bueno. Qué grande, Señor, tú eres, Padre de la gloria. Oh, divino Creador, Padre, los ángeles te dicen santo, santo, santo. Y

ejércitos. Oh, gracias, Señor de la gloria, Padre celestial. Oh, poderoso Rey, grande tú eres, Padre. Oh, Señor, Padre, gracias, gracias te da mi alma, Padre. Te alaba y bendice tu nombre, Padre, en esta hora, Padre celestial. Grande eres, Padre de la gloria, aleluya, Señor. Oh, bendito Dios, Señor, Padre. Grande eres, Señor de la gloria, gracias, Señor, bendito. Oh, Padre celestial, Señor, gracias. Oh, Padre santo, Señor, Padre. Oh, Padre, estás rodeado de luz, precioso Cristo, Señor. Gracias, Padre celestial, Padre, que está ahora, mi Dios todopoderoso, Señor. Oh, Padre bendito, Señor, eres el único Padre santo, Señor. Que mi alma, Señor, Padre, alaba y bendice, Padre santo, Dios de la gloria. Gracias, santo Jesús, Señor, gracias, gracias. El que recoge cada lágrima, Señor, el que escucha, eres tú, Padre celestial. Gracias, bendito Rey, Padre santo, divino Dios. Gracias, Padre celestial, Señor de la gloria, Padre. Gracias, bendito Rey, Señor, Padre santo. Oh, bendito, sí, Señor, perfumamos tu trono, Señor, Padre santo. Te damos gracias, Señor bendito. Te damos gracias, Padre de la gloria, aleluya. El que abre los cielos y hace llover, aleluya, eres tú, Señor. Oh, Padre celestial, gracias, Señor. Gracias, bendito Cristo, Dios de la gloria, Padre santo, Señor. Digno de toda alabanza, de toda adoración, Señor, Padre, gracias. Oh, Padre, gracias, te alabamos, Señor, bendito Cristo. Padre Santo, Señor, gracias, bendito Rey, Señor. Padre Santo, a ti te cantamos, Señor. En ti, Padre, se alegra mi alma, Padre Santo, Señor. En ti solamente, Señor, se alegra mi alma, Padre Santo, Señor. Padre Santo, Señor, mi alma, Padre Santo, Señor. Tiembla, Señor, ante tu presencia, Padre Santo, Dios de la gloria. Ante ti, Señor, Padre, rindo mi alma y mi corazón, Señor. Ante ti solamente, Padre Santo, divino Dios, ante ti, Padre bendito, porque eres digno, Señor, de la gloria, ante ti, Padre Santo, Dios, Señor. Gracias, Padre celestial, oh Padre Santo, Señor de la gloria. Ante ti, Señor, venimos, Padre Santo, gloria a tu nombre, Padre. Ante ti, Señor, levantamos, Padre, nuestra voz, Señor, Padre. Ante ti, Padre Santo, Señor, levantamos, Señor. Oh, Padre Santo, Señor, porque tú eres el Dios vivo, el Dios verdadero, Padre Santo, Señor de la gloria. Eres el Dios vivo, el Dios verdadero, Padre bendito Rey, Padre Santo, aleluya. El único Padre que he conocido, aleluya. El único Padre que he conocido, Padre Santo, Señor. Oh, bendito, puede hacer las cosas imposibles, posibles, Padre. El que puede hacer las cosas imposibles, posibles, Padre Santo. Eres tú, Padre bendito Rey, Padre Santo, el que puede hacer, Padre, las cosas, Señor, imposibles, posibles, Señor.
Gracias, divino Rey, gracias, Padre Santo, porque en ti, Señor, Padre Santo, en ti, en tu presencia, Señor, Padre, descansa mi alma, en tu presencia, Señor, Padre, Señor, solo en ti, en tu presencia, Padre, todas las cosas, Padre Santo, Dios de la gloria.

tu presencia, divino Dios de la gloria. Padre Santo, Santo Señor, en ti, Padre bendito Rey, Padre Santo, todo es posible. En ti, Padre bendito Dios de la gloria, Padre Santo, en ti solamente, mi Dios precioso, Santo Señor. Oh, Padre, mi alma te alaba, Padre Santo, en esta hora. Oh, bendito, gracias, gracias, Padre Celestial, aleluya. Mi alma dice aleluya, Padre, a ti solamente, mi Dios. Gracias, Padre Celestial, bendito y de gloria. Bendito Santo Señor, gracias, gracias, Padre. Gracias porque hemos reconocido tu poder divino, Padre. Padre, tú hiciste, Señor, Padre Santo. Tú hiciste, Padre, bendito los cielos y la tierra, Padre. Padre Santo, Señor, tú hiciste, Padre bendito, y formaste, Señor, Padre, con tu preciosa mano, Señor, nos formaste, Padre, en la vientre, Señor, de nuestra Madre. Padre Santo, Dios divino, gracias, gracias, Padre Santo, qué precioso tú eres, Padre, qué precioso tú eres, Padre Santo, y digno, mi Dios, digno, digno, digno, Padre Celestial, digno, digno, digno, tú eres, mi Dios de la gloria, aleluya. Gracias, poderoso Rey, Padre Santo, Señor, Padre, gracias, gracias, Señor. Gracias, Padre bendito, Santo, Padre, gracias, bendito. Rey de la gloria, aleluya, aleluya, aleluya, aleluya, Padre Celestial, gracias, Señor, gracias, Dios de gloria, aleluya, gracias, oh, gracias, Santo eres, Padre, aleluya, gracias, gracias, Señor, el que restaura, el que levanta, el que sana, aleluya. Gracias, Señor, Padre, gracias. Eres digno, Señor, Padre, aleluya, gracias, Señor. Oh, grande eres, Padre Celestial, gracias, Señor, Padre bendito. Oh, mi alma te alaba y te glorifica,

Oh, qué lindo es, Padre Santo, estar en tu presencia, Señor. Qué lindo es, Señor, Padre Santo, Señor. Padre bendito es, Señor, Padre, estar contigo, amigo fiel. Padre fiel, aleluya. Gracias, Maestro bueno, Padre Santo. Qué lindo es estar contigo, Señor de la gloria. Qué lindo es, Padre Santo, Señor, contemplar tu hermosura. Señor, qué lindo es, Señor de la gloria, contemplar tu santidad, Señor, y reconocer, Señor de la gloria, que tú eres el único Padre, el que vive y el que reina para siempre, Jehová, aleluya. Qué lindo, Señor, tú eres, Padre celestial. Oh, Padre, y para siempre, Señor, se regocijará, Padre, mi alma, Padre Santo, Señor, en ti, Padre. Gracias, gracias, gracias, precioso Papá, precioso Dios, precioso Padre, aleluya. Oh, mi Dios, Señor, gracias, gloria a ti, Padre Santo, porque tú vives. Tú vives, Señor, Padre bendito, Rey de gloria, tú vives. Oh, Señor, gracias, Padre. Oh, Padre Santo, Señor de la gloria. Oh, sí, Señor, Padre, eres grande, Señor, Padre. Gracias, Padre, Jehová de los ejércitos, el que pelea. Padre Santo, Señor, eres el poderoso en batalla, Señor, el que pelea por nosotros, Padre Santo, por tus hijos, Señor. Gracias, mi Dios, aleluya, Padre Santo, Señor, Padre bendito, Señor, Padre, gracias, gracias, Padre celestial, bendito sea tu nombre, Padre Santo, Señor. Oh, gracias, Padre bendito, Rey, Señor de la gloria. Gloria, Padre Santo, Señor Jehová, tú eres el que guarda, Señor, Padre bendito, el que guarda, Señor, de todo, Padre Santo, gracias. Oh, gracias, Señor, Padre bendito, gracias. Gracias, Padre Santo, Señor, Padre bendito, gracias te doy, Padre Santo, Señor, en este momento, Padre, te alabo, Padre, te glorifico, Señor, Padre Santo, mi alma reconoce, Señor, que tú eres el Dios vivo, tú eres el Dios vivo, tú eres el Dios verdadero, Padre Santo, aleluya. Tú eres el Dios poderoso, Padre bendito, Rey, Padre Santo, Señor, Padre bendito. Tú eres el Dios de los cielos, Padre Santo, tú eres el Dios grande, aleluya. El que mueve las montañas, aleluya. Oh, Padre bendito, el que multiplica, Padre Santo, eres tú, Señor. Oh, Padre, el que sana, Señor, Padre, al herido, Padre. El que levanta, Señor, el que liberta, Padre Santo, Señor, Maestro bueno, eres tú. Eres tú, Padre Santo, Señor de la gloria, el Rey de Reyes y Señor de Señores, aleluya. Gracias, Señor, porque tú sigues siendo el mismo, Padre Santo, y tú nunca cambias, Padre, tu mente, Señor, Padre Santo, dice tu palabra, Señor, Padre, que más grandes son tus pensamientos, Señor, que la de nosotros, Padre Santo, Señor, por eso nos humillamos, Padre Santo, Señor, Padre, reconociendo, Señor, que tú eres el Dios, Padre, el que conoce, Padre bendito, y el soberano Dios, Señor, lo que conoce, lo que nuestra alma, nuestra vida necesita, lo que nuestro hogar necesita, Padre Santo, Señor, Padre bendito, Señor, a ti te damos la honra y la gloria, a ti te exaltamos, Padre Santo, Señor, Padre bendito, Dios de la gloria, porque tú eres, Señor, el que guarda, Señor, Padre Santo, y el que conoce esas cosas, Padre, gracias, gracias, Señor, Padre divino, gracias, gracias, Padre celestial, alabamos y glorificamos tu nombre,
Padre Santo, Señor, gracias, Señor, por el gozo, Señor. Gracias por la paz, Señor, Padre bendito, que solo viene de ti, Padre Santo, Señor de la gloria.

0: porque sabemos, Señor Padre, que tú has vencido al mundo, Señor. Padre bendito, tú, Señor, tienes la victoria, Padre Santo. Tu palabra nos enseña, Señor Padre, que tú has vencido, Padre Santo, Señor, y vencerás, Padre Santo. Oh, bendito Rey de Gloria. Oh, gracias, gracias, Señor, Padre Celestial. Gracias, Padre Divino, Padre Santo. Señor, gracias, Señor, Padre, porque en ti está la autoridad, aleluya, en ti, Señor. Padre Santo, Señor, Padre bendito, gracias. Solamente en ti, Señor, aleluya. Padre Santo, Señor. Oh, Padre, gracias, gracias, Señor, porque tú eres bueno. Hoy tú vives, Señor, Padre Santo, gracias. Oh, glorioso, glorioso Cristo, aleluya. Oh, gracias, Padre Celestial, el que vive, el que vive, el que reina para siempre, aleluya. Oh, sana al Rey, aleluya, Jehová, Dios de los ejércitos, aleluya. Oh, glorioso Padre, gracias, gracias, Padre Celestial. Gracias, mi Dios precioso, Señor, Padre Santo. Oh, Padre bendito, Señor de la gloria. Gracias, Señor, porque tú eres el que calma, Señor, Padre Santo, Señor. Padre bendito, el alma y el corazón, Padre Santo. El que calma, Señor, la tempestad, Padre bendito. Padre Santo, Señor, el que calma, Padre Santo, Señor. Padre bendito, Rey de la gloria, el caos, Padre bendito, el Rey, Padre Santo, Señor, porque tú, Señor, estás lleno de luz, Padre, tú estás lleno de toda verdad, de toda justicia, Padre Santo, tú eres perfecto, Padre bendito, Rey, oh, gracias, gracias, Señor de la gloria, Padre Santo, Señor, Padre, porque en ti, Señor, porque en tu amor, Padre Santo, Señor, tú echaste fuera todo el temor, Padre Santo, que algún día, Padre bendito, nuestra alma temía, Padre Santo, de aquellas cosas, Señor, pero en ti, Padre, encontramos, Señor, Padre, el descanso, Señor, encontramos, Padre Santo, esta paz, Padre bendito, gracias, gracias, poderoso Rey, Padre Celestial, gracias, Señor, oh, bendito Dios de la gloria, te da gracias mi alma, Señor. Oh, gracias, Señor, porque tu amor es grande y es perfecto, Padre Santo. Tu amor, Padre Santo, Señor, Padre bendito, Señor, es lo más precioso, Padre, que nuestra vida, Padre Santo, mi vida ha obtenido, Señor, Padre Santo, porque donde estuviera sin ti, Señor, Padre bendito, Señor de la gloria, tu amor es tan bello, tan precioso, Señor, Padre Santo, gracias, Señor de la gloria. Padre bendito, Rey, gracias, te da mi alma, Padre, y bendice tu nombre, Padre Santo, Señor, gracias, mi Rey precioso, Señor, Padre, coronado estás, Señor, Padre Santo, oh, precioso, Rey de gloria, gracias, gracias, Padre Santo, Señor, gracias, Divino Rey de gloria, Padre bendito, oh, Padre Santo, Señor. Eres digno, Padre Santo, Señor, de toda honra y toda gloria. Oh, Padre Celestial, gracias, gracias, Señor. Gracias, te da mi alma, Padre bendito Dios. Gracias, Señor, Padre bendito Rey, porque en ti, Señor, Padre Santo, Señor. Padre Santo, está nuestro gozo, Señor, en ti está, Señor. Padre Santo, Señor, Padre, lo que Padre Santo, Señor, necesitamos, gracias, Padre Celestial, gracias, precioso Rey de Gloria, Padre bendito, mi alma te alaba y te glorifica, Padre, y para siempre, Señor, Padre, hasta el día, Señor, que te llames, Señor, Padre Santo, esta alma, Padre, te alabaré y glorificaré, Padre Santo, Señor, Padre Santo, gracias, gracias, Señor. Gracias, Padre bendito, Rey de gloria. Oh, gracias, Padre Santo, Señor. Oh, bendito, bendito, bendito, el que está sentado en su trono, aleluya. Oh, Padre Celestial, Cristo Jesús, Espíritu Santo, gracias, gracias, gracias. Gracias, Señor, Padre bendito Rey. Oh, gracias, Padre Santo, Señor, por este momento tan precioso, Señor, que tú nos has permitido, Padre Santo, de poder, Padre, contemplar y, Padre Santo, alabarte, Señor, y adorarte, Padre. Gracias, Señor, porque la gloria es, Padre, para ti, Señor, aleluya. Poderoso Cristo, gracias, Señor. Gracias, Padre Celestial, tú eres bueno y para siempre, Señor, serás, Padre Santo, Señor. Gracias, bendito Rey de Gloria, mi alma te alaba, Padre Santo. Oh, bendito Dios, gracias, gracias, gracias, te da mi alma. Y te bendice, Jehová de los ejércitos, gracias, Señor. Oh, poderoso Cristo, Señor. Gracias, mi Salvador bueno, gracias, gracias, Padre Celestial, Padre Santo, Señor. Oh, mi alma te alaba, mi alma te alaba, te amamos, Señor, te amamos, mi alma te ama, Padre Santo, Señor, gracias, Señor Jesús, poderoso Rey, gracias, Señor, gracias, Padre Santo, tú eres bueno, Señor, tú eres bueno y grande, Señor, Padre Celestial, gracias, Señor, Padre Santo, Señor, bendito. Oh, gracias, Padre Celestial, te damos, Padre Santo, la honra y la gloria para ti, Señor, Padre Santo, en este momento, gracias, gracias, Señor. Gloria a Dios, aleluya. Te damos gracias a Dios por este momento tan precioso que Él nos ha regalado, de estar todos juntos donde quiera que se encuentre, de poder adorar su nombre. Los amamos mucho en el amor de Cristo y esperamos estar juntos nuevamente el próximo sábado. Dios me los bendiga.
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1: Libro de Levítico, capítulo 1. Los holocaustos. Llamó Jehová a Moisés y habló con él desde el tabernáculo de reunión, diciendo: Habla a los hijos de Israel y diles: Cuando alguno de entre vosotros ofrece ofrenda a Jehová de ganado vacuno u ovejuno, haréis vuestra ofrenda. Si su ofrenda fuere holocausto vacuno, macho sin defecto lo ofrecerá. De su voluntad lo ofrecerá a la puerta del tabernáculo de reunión delante de Jehová. Y pondrá su mano sobre la cabeza del holocausto, y será aceptado para expiación suya. Entonces degollará el becerro en la presencia de Jehová, y los sacerdotes, hijos de Aarón, ofrecerán la sangre, y la rociarán alrededor sobre el altar, el cual está a la puerta del tabernáculo de reunión. Y desollará el holocausto, y lo dividirá en sus piezas. Y los hijos del sacerdote Aarón pondrán fuego sobre el altar, y compondrán la leña sobre el fuego. Luego los sacerdotes, hijos de Aarón, acomodarán las piezas, la cabeza y la grosura de los intestinos sobre la leña que está sobre el fuego, que habrá encima del altar. Y lavará con agua los intestinos y sus piernas, y el sacerdote hará arder todo sobre el altar. Holocausto es ofrenda encendida de olor grato para Jehová. Si su ofrenda para holocausto fuere del rebaño, de las ovejas o de las cabras, macho sin defecto lo ofrecerá. Y lo degollará al lado norte del altar delante de Jehová, y los sacerdotes hijos de Aarón rociarán su sangre sobre el altar alrededor. Lo dividirá en sus piezas con su cabeza y la grosura de los intestinos, y el sacerdote las acomodará sobre la leña que está sobre el fuego que habrá encima del altar. Y lavará las entrañas y las piernas con agua, y el sacerdote lo ofrecerá todo y lo hará arder sobre el altar. Holocausto es ofrenda encendida de olor grato para Jehová. Si la ofrenda para Jehová fuere holocausto de aves, presentará su ofrenda de tórtolas o de palominos, y el sacerdote la ofrecerá sobre el altar, y le quitará la cabeza, y hará que arda en el altar, y su sangre será exprimida sobre la pared del altar, y le quitará el buche y las plumas, lo cual echará junto al altar, hacia el oriente, en el lugar de las cenizas, y la henderá por sus alas, pero no la dividirá en dos. Y el sacerdote la hará arder sobre el altar, sobre la leña que estará en el fuego. Holocausto es ofrenda encendida de olor grato para Jehová.
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Por el camino de tus mandamientos correré, porque tú ensancharás mi corazón y andaré en libertad, porque busco tus preceptos. Salmos 119, 32 y 45.

Sé como el águila y renueva tus fuerzas en Dios. Sé como la hormiga, mira sus caminos y sé sabio. Sé como las aves, no te afanes y confía en Dios. Sé como el león, que no vuelve atrás por nada.

Sé como el águila y renueva tus fuerzas en Dios. Sé como la hormiga, mira sus caminos y sé sabio. Sé como las aves, no te afanes y confía en Dios. Sé como el león, que no vuelve atrás por nada.

0: pastor, pastor. Ora, vela y obra, porque la poderosa palabra inspirada de Dios dice: Yo soy el buen pastor. El buen pastor su vida da por las ovejas. ¿Sirves a Dios por amor? ¿Cómo miras al redil? Jesús dijo que hay dos tipos de pastores, más el asalariado y que no es el pastor, de quien no son propias las ovejas, ve venir al lobo y huye, y el lobo arrebata las ovejas y las dispersa. No huyas en el momento de la prueba o escasez. Y tú, buen pastor, tu voz me alienta cuando me siento perdido. Pastor, sigue haciendo con esmero tu labor.
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Amigo, necesitas dominio propio. No seas vencido de lo malo, sino vence con el bien el mal. Romanos 12:21.

dijo: escrito está, no solo de pan vivirá el hombre, sino de toda palabra que sale de la boca de Dios. Ahora bien, déjame preguntarte, ¿lees tu Biblia diariamente?

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1: Libro de Levítico, capítulo 1. Los holocaustos. Llamó Jehová a Moisés y habló con él desde el tabernáculo de reunión, diciendo: Habla a los hijos de Israel y diles: Cuando alguno de entre vosotros ofrece ofrenda a Jehová de ganado vacuno u ovejuno, haréis vuestra ofrenda. Si su ofrenda fuere holocausto vacuno, macho sin defecto lo ofrecerá. De su voluntad lo ofrecerá a la puerta del tabernáculo de reunión delante de Jehová. Y pondrá su mano sobre la cabeza del holocausto y será aceptado para expiación suya. Entonces degollará el becerro en la presencia de Jehová. Y los sacerdotes, hijos de Aarón, ofrecerán la sangre y la rociarán alrededor sobre el altar, el cual está a la puerta del tabernáculo de reunión. Y desollará el holocausto y lo dividirá en sus piezas. Y los hijos del sacerdote Aarón pondrán fuego sobre el altar y compondrán la leña sobre el fuego. Luego los sacerdotes, hijos de Aarón, acomodarán las piezas, la cabeza y la grosura de los intestinos sobre la leña que está sobre el fuego, que habrá encima del altar. Y lavará con agua los intestinos y sus piernas, y el sacerdote hará arder todo sobre el altar. Holocausto es ofrenda encendida de olor grato para Jehová. Si su ofrenda para holocausto fuere del rebaño de las ovejas o de las cabras, macho sin defecto lo ofrecerá. Y lo degollará al lado norte del altar delante de Jehová, y los sacerdotes hijos de Aarón rociarán su sangre sobre el altar alrededor. Lo dividirá en sus piezas con su cabeza y la grosura de los intestinos, y el sacerdote las acomodará sobre la leña que está sobre el fuego que habrá encima del altar, y lavará las entrañas y las piernas con agua, y el sacerdote lo ofrecerá todo, y lo hará arder sobre el altar. Holocausto es ofrenda encendida de olor grato para Jehová. Si la ofrenda para Jehová fuere holocausto de aves, presentará su ofrenda de tórtolas o de palominos. Y el sacerdote la ofrecerá sobre el altar, y le quitará la cabeza, y hará que arda en el altar. Y su sangre será exprimida sobre la pared del altar. Y le quitará el buche y las plumas, lo cual echará junto al altar, hacia el oriente, en el lugar de las cenizas, y la henderá por sus alas, pero no la dividirá en dos. Y el sacerdote la hará arder sobre el altar, sobre la leña que estará en el fuego. Holocausto es ofrenda encendida de olor grato para Jehová.
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1: Realmente fue impresionante oír sus últimas palabras en la cruz. Siempre que este hombre hablaba, sucedían cosas extrañas. Pues yo vi mucha gente que fue sanada por él, aunque a nosotros los soldados romanos nos prohibían hablar de estas cosas. Yo estuve parado junto a esa cruz y la verdad no quería estar ahí, porque cuando volteaba para ver a Jesús, su mirada me hacía sentir y pensar que yo debería estar en su lugar. Él no me veía con odio, sino que, a pesar del gran sufrimiento que padecía y de su expresión de agonía,

alcanzo a entender por qué él decía palabras como: Padre, perdónalos porque no saben lo que hacen. En mi interior yo le decía: vamos, si eres el Hijo de Dios, ¿por qué no bajas de esa cruz? Porque si dicen que no has conocido pecado, mueres por los pecadores y los presentas justos ante tu Padre cuando creo que el único justo eres tú. De pronto me di cuenta que mi cuerpo comenzó a temblar, porque parecía que él escuchaba mis pensamientos, y mientras por su cuerpo desfigurado corría la sangre, él me decía con su mirada: si no bajo de esta cruz, es por amor a ti.

buscaban porque nunca lo volverían a ver. Aunque supuestamente él dijo que al tercer día iba a resucitar. Y bueno, por esa razón me ordenaron cuidar esta tumba. Sinceramente yo quisiera irme de este lugar. No sé por qué, pero me siento un poco temeroso. Además, yo no creo que este hombre salga de la tumba. Y mucho menos creo que pueda mover esta piedra tan pesada. Claro que no. Esto no sucederá, pues le vimos morir

0: Ya está amaneciendo, y como era de suponerse, aquí no sucedió nada. Sin duda que este hombre era un profeta más. Pero, ¿qué está pasando? No puede ser. La piedra se está moviendo.
1: Oh, no. No lo puedo creer. Jesús ha resucitado.

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0: ese manto profético.
1: Buenos días, buenas tardes, buenas noches, amados amigos y hermanos. Que el Señor les bendiga en cualquier continente que usted se encuentre, en cualquier parte del mundo, que usted, verdad, esté compartiendo este momento junto con nosotros. Que el Señor le bendiga en gran manera. Le saluda su hermana y amiga Fabiola Acatitla con el programa Cristo, varón perfecto. Gloria a Jesús. En esta hora, nuevamente, ¿verdad?, compartiremos la palabra del Señor, palabra que Dios ha puesto en nuestro corazón, ese deseo de conocer más de la palabra de Dios. Gloria al Señor. En esta hora le invito, ¿verdad?, que nos unamos juntos en oración y clamemos al Padre, al Hijo y al Espíritu Santo para que sea Él quien hable a nuestro corazón. Bendito Dios y Señor, buen Padre Celestial, en esta hora, Señor, una vez más, Dios amado, me presento, Señor, delante de ti. Te presento mi alma, Señor, te presento mi mente, mi corazón, Señor. Toma el control, Padre Santo, bendito Dios. Glorifícate en esta hora, Señor. Sé tú, bendito Dios, hablando, Padre Santo, a cada corazón. Habla, Señor, redarguye, bendito Dios, porque solo tú, Señor, que escudriñas lo más profundo de nuestro corazón, solo tú conoces las vidas, Padre Santo, de cada uno, Señor, de nosotros, de cada uno, Señor, de los que en este momento se acercan, Señor, para escuchar palabra tuya. Habla, Señor. Habla, Padre Santo, con esa voz de amor, con esa voz de misericordia, bendito Dios. Tuya es la gloria, mi Señor, tuya es la honra, tuyo es el honor, poderoso Dios. A ti sea toda la gloria, toda la honra y todo el honor, poderoso Rey. Aleluya. En esta hora, ¿verdad?, el título que yo le he puesto, el nuevo nacimiento. El tema a desarrollar en esta preciosa noche, el que se dice ser hijo de Dios necesita nacer de nuevo. Gloria al Señor. Todos aquellos que hemos creído en Cristo Jesús, necesitamos experimentar ese nuevo nacimiento. Gloria al Señor. En esta hora, ¿verdad?, nuestra base bíblica se encuentra en el libro de Juan, capítulo 1, versículos 12 y 13. Gloria al Señor. Dice así la palabra de Dios en el nombre del Padre, del Hijo y del Espíritu Santo. Mas a todos los que le recibieron, a los que creen en su nombre, les dio potestad de ser hechos hijos de Dios. Gloria al Señor, los cuales no son engendrados de sangre, ni de voluntad de carne, ni de voluntad de varón, sino de Dios. Amén. Gloria al Señor. Dice, ¿verdad?, la palabra del Señor, que nuestro Señor Jesucristo, al venir a esta tierra, no solamente vino al pueblo de Israel. En primera parte, ¿verdad?, Él vino de una manera especial. Pero como nos dice su palabra ahí en el libro de Juan, que acabamos de leer, su capítulo 1, versículos 10 y 11, dice la palabra del Señor que vino a rescatar, ¿verdad?, no tan solo al pueblo de Israel, sino al mundo entero, que pertenece totalmente a Dios, porque Él es el único creador, el único y suficiente Salvador. Gloria al Señor. Dice la palabra de Dios que vino a buscar y a salvar a toda la humanidad. De una manera especial, ¿verdad?, Él se presentó al pueblo de Israel, pero generalmente el pueblo le rechazó. Vino en persona a vivir entre ellos, pero aún así dice de ellos que no le recibieron, porque ellos sí le conocieron, porque como nos dice la palabra del Señor, en el mundo estaba y el mundo por él fue hecho, pero el mundo no le conoció. A los gentiles, a lo suyo vino y a los suyos no le recibieron. ¿Por qué dice a lo suyo? Al pueblo de Israel. Ellos le conocieron. ¿Por qué? Porque nos dice que habitó entre ellos. Él vino a nacer, se hizo hombre entre el pueblo de Israel. El pueblo de Israel le vio, le conoció, porque él anduvo entre ellos. Dice que hacía milagros y aún así la mayoría, ¿verdad? Podríamos decirlo así, que lo rechazaron. Lo rechazaron por cuanto el pueblo de Israel le rechazó. Dice que entonces Dios, ¿verdad? Nuestro Señor Jesucristo ofrece la salvación hacia los gentiles. Gloria al Señor. Pero aquí nos dice la palabra de Dios, nos habla de un nuevo nacimiento. Todos aquellos que hemos creído en nuestro Señor Jesucristo necesitamos, debemos experimentar qué es ese nuevo nacimiento. Amén, gloria al Señor. En el verso 12 dice la palabra del Señor: mas a todos los que le recibieron, a los que creen en su nombre, les dio potestad de ser hechos hijos de Dios por medio de Jesucristo. El punto número 1 a tratar en esta hora dice: el nuevo nacimiento es conectado con la adopción. Gloria al Señor. Todos aquellos que hemos aceptado a Cristo como Señor y dueño de nuestras vidas, hemos renacido espiritualmente y hemos recibido nueva vida en Dios por la fe en Cristo Jesús. Este nuevo nacimiento debe cambiarnos desde adentro. Amén, gloria al Señor. Por medio de Cristo, mediante la fe en Él, los gentiles hemos pasado a ser hijos de Dios. Él nos llama hijos y nosotros le llamamos Padre. ¿Por qué? Porque una vez que nosotros aceptamos a nuestro Señor Jesucristo, ya no solamente somos criaturas, sino somos llamados hijos de Dios. Todo lo que nuestros ojos pueden mirar, todo lo que nuestros ojos pueden contemplar, el mar, los cielos, la tierra, todo es creación de Dios. El ser humano es creación de Dios. Pero cuando nosotros venimos a los pies del Señor, le aceptamos en nuestro corazón como nuestro único y suficiente Salvador, pasamos a ser hechos hijos de Dios, como dice, ¿verdad?, por medio de nuestro Señor Jesucristo. Por fe ya hemos sido hechos hijos de Dios. Gloria al Señor. Dice la palabra de Dios: a los que le recibieron, todos aquellos que han recibido a nuestro Señor Jesucristo, somos hijos de Dios. Los que creemos en su nombre, nos dio, ¿verdad?, el privilegio, la potestad de ser hechos hijos de Dios. Ya no somos criaturas, ahora somos hijos de Dios. Gloria al Señor. Los cuales, el verso 13, no son engendrados de carne, perdón, no son engendrados de sangre, ni de voluntad de carne, ni de voluntad de varón, sino de Dios. Necesitamos ser salvos personalmente, porque dice la palabra del Señor: no son engendrados de sangre. O sea, ¿verdad?, que dice que la salvación no viene por nuestro padre o nuestra madre, porque ellos ya hayan aceptado a nuestro Señor Jesucristo, ni por nuestras obras o algún esfuerzo personal. La salvación es individual, no porque nuestros padres, nuestra madre ya sea salva, nosotros somos salvos. Dice: ni de voluntad de carne, ni de voluntad de varón. No es por nuestra propia voluntad, sino por medio de Jesucristo. Gloria al Señor, sino por la voluntad de Dios. El Espíritu Santo en nosotros da la iniciativa y obra internamente en nosotros para generar este nuevo nacimiento. No es por nuestra propia voluntad, no es por nuestras propias fuerzas, sino que nosotros, cuando hemos aceptado a nuestro Señor Jesucristo, el Espíritu Santo viene a nuestra vida y es Él el que nos impulsa día a día a seguir agradando a Dios, a conocer de su palabra, a experimentar ese nuevo nacimiento, esa obra que viene desde lo más profundo de nuestro ser. Gloria al Señor, aleluya. El punto número 2 dice así: todos los santos debemos participar del nuevo nacimiento. Todos y cada uno de nosotros debemos experimentar ese nuevo nacimiento. Anteriormente hablábamos, ¿verdad?, de Pablo, cómo él experimentó ese nuevo nacimiento. Cuando usted nace de nuevo, usted deja, ¿verdad?, lo pasado, lo anterior. Usted es hecha un nuevo hijo de Dios, una nueva persona. En el libro de Primera de Pedro, capítulo 2, verso 2, gloria al Señor, aleluya, dice así la palabra de Dios. Primer libro de Pedro, capítulo 2, verso 2. Desead como niños recién nacidos la leche espiritual no adulterada, para que por ella crezcáis para salvación. Gloria al Señor. Dice que cuando nacemos de nuevo, llegamos a ser niños espirituales. La palabra de Dios, ¿verdad?, nos dice: desead como niños recién nacidos. Un niño, cuando nace, su primer alimento, lo que él come, ¿verdad?, por primera vez, es la leche materna. Entonces dice la palabra de Dios: nosotros venimos a ser comparados como niños recién nacidos, niños espirituales. Gloria al Señor. Pero dice la palabra de Dios: si disfrutamos, ¿verdad?, de una salud, obviamente tenemos que crecer. Si un niño goza de salud perfecta, ese niño, si lo podemos ver así, ¿verdad?, un niño normal tiene que crecer, tiene que desarrollarse. Gloria al Señor. Dice: desead como niños recién nacidos la leche espiritual no adulterada, para que por ella crezcáis para salvación. Gloria a Dios, aleluya. Nosotros, ¿verdad?, habíamos mencionado, cuando nacemos de nuevo en nuestro Señor Jesucristo, nosotros somos niños espirituales. Pero conforme va pasando el tiempo, nosotros nos desarrollamos. Tenemos que crecer espiritualmente. Nuestra actitud tiene que cambiar. Nuestra forma de hablar, nuestra forma de pensar, nuestra forma de mirar las cosas tiene que ir creciendo, tiene que cambiar. Gloria al Señor. La leche dice que es un instinto natural de una criatura, lo que habíamos mencionado. Pero cuando comenzamos a crecer, demostramos madurez, ya nuestra alimentación cambia. El alimento que nos lleva a crecer y a madurar espiritualmente es la palabra de Dios. En ella es como comenzamos a hallar nutrición en Cristo. Por medio de la palabra, usted va a empezar a conocer más y más de nuestro Señor Jesucristo. Cuando usted se adentra en la palabra, usted empieza, ¿verdad?, a cambiar su mentalidad, empieza a cambiar su forma de pensar. Gloria al Señor. En Primera de Juan, capítulo 1, verso 5, dice así la palabra de Dios, aleluya: que sois guardados por el poder de Dios mediante la fe para alcanzar la salvación que está preparada para ser manifestada en el tiempo postrero. Gloria al Señor. Dice que hemos nacido de nuevo. Si nosotros hemos nacido de nuevo y queremos tener una relación con Dios, dice que nuestra vida anterior y pecaminosa debe de quedar en el pasado. Debemos ser luz como Él es la luz. Gloria al Señor. Como nuestro Señor Jesucristo es la luz, así nosotros tenemos que ser. No puede existir las tinieblas en presencia de un Dios santo. Gloria a Dios, aleluya. Si nosotros hemos aceptado a nuestro Señor Jesucristo, si nosotros seguimos los pasos de Él, dice que nuestra vida tiene que cambiar. Gloria al Señor, tiene que ser diferente. Debemos de ser imitadores de nuestro Señor Jesucristo. Primer libro de Juan, capítulo 1, verso 5. Este es el mensaje que hemos oído de Él y os anunciamos: Dios es luz y no hay ningunas tinieblas en Él. Cuando nacemos de nuevo, ¿verdad? Venimos a ser como nuestro Señor Jesucristo. Ese debe ser nuestro ideal, ese debe de ser nuestra mentalidad, ser imitadores de nuestro Señor Jesucristo. Gloria al Señor. El tercer punto dice: la corrupción de la naturaleza humana requiere un nuevo nacimiento. Gloria a Dios. En nuestra naturaleza, en nuestro instinto, ¿verdad?, en nuestro corazón, dice la palabra del Señor, que está de continuo el mal. O sea que nuestros pensamientos no son buenos. Nuestro deseo, ¿verdad?, es no obedecer la palabra del Señor. Nosotros ahora, ¿verdad?, lo hacemos porque hemos temido a Dios, tememos a Dios, le aceptamos en nuestro corazón. Pero anteriormente, ¿verdad?, y aquella persona que no conoce de Dios, dice que su corazón está de continuo al mal. Gloria al Señor. Entonces dice que nuestro ser, nuestro corazón, nuestro cuerpo, nuestra mente necesita ser regenerada, necesita esa transformación. Gloria al Señor. Por naturaleza, ¿verdad?, nosotros no obramos haciendo el bien, pero por medio del Espíritu Santo es que venimos a hacerlo. Por esa razón nosotros necesitamos nacer de nuevo. En nuestro Señor Jesucristo necesitamos comenzar de nuevo. Gloria al Señor. En el libro de Juan, capítulo 3, verso 5, dice la palabra de Dios: respondió Jesús: de cierto te digo, que el que no naciere de agua y del Espíritu no puede entrar en el reino de Dios. Lo que es nacido de carne, carne es, y lo que es nacido del Espíritu, Espíritu es. Gloria al Señor, ¿verdad? Como dice este punto, que la corrupción de la naturaleza humana requiere un nuevo nacimiento. Dice la palabra del Señor: el que naciere de agua y del Espíritu. Necesitamos ser regenerados por el Espíritu Santo y renacidos por el bautismo. El agua representa la acción limpiadora del Espíritu Santo de Dios. Gloria al Señor. Cuando usted viene a los pies de Cristo, usted confiesa su pecado, acepta a nuestro Señor Jesucristo y se aparta de todo lo malo. Ese es el primer paso que usted tiene que hacer. Después, cuando usted ha experimentado un verdadero arrepentimiento, usted debe, ¿verdad?, nacer de nuevo. El bautismo se representa, ¿verdad?, es como una representación de la muerte espiritual o de la muerte de la vida pasada que usted llevaba, ¿verdad? Cuando nosotros somos sumergidos en el agua, quiere decir que somos sepultados. El viejo hombre que vivía sin Cristo es sepultado. Al momento que usted se levanta, usted resucita para Cristo. Se levanta un hombre transformado, un hombre temeroso de Dios ahora, ya no es la persona que usted era antes. Eso simboliza, ¿verdad?, el bautismo, un nuevo nacimiento también. Porque dice la palabra de Dios que no naciere de agua y del Espíritu. Nosotros, cuando venimos a los pies de Cristo, tenemos que ser bautizados. Tenemos que ser bautizados porque así lo dice la palabra. Debemos de nacer en el del agua y del Espíritu. Cuando el Espíritu Santo viene a usted y pone su presencia y se deposita en usted. El Espíritu Santo, dice la palabra de Dios, que también, ¿verdad?, podemos recibir el bautismo en el Espíritu Santo. Dios obra de diferente manera. Dios obra, ¿verdad?, conforme usted esté dispuesto a recibirle. Gloria al Señor. Pero nosotros tenemos y debemos de experimentar ese nuevo nacimiento. Gloria a Dios. Y la señal, ¿verdad?, que podemos ver es el nacimiento en agua, el bautismo, gloria al Señor, aleluya. Dice que aquel que no naciere de agua y del Espíritu no puede entrar en el reino de Dios, gloria al Señor, aleluya. Santo es el Señor, dice la palabra de Dios, que no entraremos al reino de Dios por ser buenos o por nuestras buenas obras, sino por experimentar ese nuevo nacimiento. Gloria al Señor, lo que es nacido de carne, carne es, y lo que es nacido del Espíritu, Espíritu es. Gloria al Señor, pidámosle a Dios, a nuestro Señor Jesucristo, que nos permita, que nos enseñe a experimentar ese nuevo nacimiento, para que usted y yo seamos personas totalmente diferentes, personas que reflejemos el amor de Cristo, gloria al Señor. Los puntos, ¿verdad?, que habíamos mirado, el nuevo nacimiento es conectado con la adopción. Cuando usted acepta a nuestro Señor Jesucristo, automáticamente usted viene a ser un hijo de Dios. Dice que todos debemos experimentar ese nuevo nacimiento. Y esa naturaleza pecaminosa, la corrupción, ¿verdad?, que hay en el hombre, necesita un nuevo nacimiento. Y ese nuevo nacimiento lo experimentamos por medio del Padre, del Hijo y del Espíritu Santo. El Espíritu Santo es aquel que nos alienta y nos guía por el camino correcto. Es aquel que redarguye nuestra mente y nuestro corazón. Gloria al Señor. Estuvo con ustedes su hermana y amiga Fabiola Acatitla. Que el Señor le bendiga en gran manera y pidámosle al Señor que cada día, ¿verdad?, que cada día experimentemos esa presencia del Espíritu Santo en nuestras vidas. Gloria al Señor, que Dios le bendiga.
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1: Libro de Levítico, capítulo 1. Los holocaustos. Llamó Jehová a Moisés y habló con él desde el tabernáculo de reunión, diciendo: Habla a los hijos de Israel y diles: Cuando alguno de entre vosotros ofrece ofrenda a Jehová, de ganado vacuno u ovejuno, haréis vuestra ofrenda. Si su ofrenda fuere holocausto vacuno, macho sin defecto lo ofrecerá. De su voluntad lo ofrecerá a la puerta del tabernáculo de reunión delante de Jehová. Y pondrá su mano sobre la cabeza del holocausto, y será aceptado para expiación suya. Entonces degollará el becerro en la presencia de Jehová, y los sacerdotes, hijos de Aarón, ofrecerán la sangre, y la rociarán alrededor sobre el altar, el cual está a la puerta del tabernáculo de reunión. Y desollará el holocausto, y lo dividirá en sus piezas. Y los hijos del sacerdote Aarón pondrán fuego sobre el altar, y compondrán la leña sobre el fuego. Luego los sacerdotes, hijos de Aarón, acomodarán las piezas, la cabeza y la grosura de los intestinos sobre la leña que está sobre el fuego, que habrá encima del altar. Y lavará con agua los intestinos y sus piernas, y el sacerdote hará arder todo sobre el altar. Holocausto es ofrenda encendida de olor grato para Jehová. Si su ofrenda para holocausto fuere del rebaño de las ovejas o de las cabras, macho sin defecto lo ofrecerá. Y lo degollará al lado norte del altar delante de Jehová, y los sacerdotes hijos de Aarón rociarán su sangre sobre el altar alrededor. Lo dividirá en sus piezas con su cabeza y la grosura de los intestinos, y el sacerdote las acomodará sobre la leña que está sobre el fuego que habrá encima del altar. Y lavará las entrañas y las piernas con agua, y el sacerdote lo ofrecerá todo y lo hará arder sobre el altar. Holocausto es ofrenda encendida de olor grato para Jehová. Si la ofrenda para Jehová fuere holocausto de aves, presentará su ofrenda de tórtolas o de palominos, y el sacerdote la ofrecerá sobre el altar, y le quitará la cabeza, y hará que arda en el altar, y su sangre será exprimida sobre la pared del altar, y le quitará el buche y las plumas, lo cual echará junto al altar, hacia el oriente, en el lugar de las cenizas, y la henderá por sus alas, pero no la dividirá en dos. Y el sacerdote la hará arder sobre el altar, sobre la leña que estará en el fuego. Holocausto es ofrenda encendida de olor grato para Jehová.
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1: Jehová es mi pastor y nada me faltará. En lugares de delicados pasos me harán descansar. Junto a agua de reposo me pastoreará. Confortará mi alma, me guiará por sendas de justicia por amor de su nombre. Aunque ande en valle de sombra de muerte, no temeré mal alguno, porque tú estarás conmigo. Tu vara y tu callado me infundirán aliento. Aderezas mesa delante de mí, en presencia de mis angustiadores. Unges mi cabeza.

Amigo, necesitas dominio propio. No seas vencido de lo malo, sino vence con el bien el mal. Romanos 12:21.

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1: Libro de Levítico, capítulo 1. Los holocaustos. Llamó Jehová a Moisés y habló con él desde el tabernáculo de reunión, diciendo: Habla a los hijos de Israel y diles: Cuando alguno de entre vosotros ofrece ofrenda a Jehová de ganado vacuno u ovejuno, haréis vuestra ofrenda. Si su ofrenda fuere holocausto vacuno, macho sin defecto lo ofrecerá. De su voluntad lo ofrecerá a la puerta del tabernáculo de reunión delante de Jehová. Y pondrá su mano sobre la cabeza del holocausto, y será aceptado para expiación suya. Entonces degollará el becerro en la presencia de Jehová, y los sacerdotes, hijos de Aarón, ofrecerán la sangre, y la rociarán alrededor sobre el altar, el cual está a la puerta del tabernáculo de reunión. Y desollará el holocausto, y lo dividirá en sus piezas. Y los hijos del sacerdote Aarón pondrán fuego sobre el altar, y compondrán la leña sobre el fuego. Luego los sacerdotes, hijos de Aarón, acomodarán las piezas, la cabeza y la grosura de los intestinos sobre la leña que está sobre el fuego, que habrá encima del altar. Y lavará con agua los intestinos y sus piernas, y el sacerdote hará arder todo sobre el altar. Holocausto es ofrenda encendida de olor grato para Jehová. Si su ofrenda para holocausto fuere del rebaño, de las ovejas o de las cabras, macho sin defecto lo ofrecerá. Y lo degollará al lado norte del altar delante de Jehová, y los sacerdotes hijos de Aarón rociarán su sangre sobre el altar alrededor. Lo dividirá en sus piezas con su cabeza y la grosura de los intestinos, y el sacerdote las acomodará sobre la leña que está sobre el fuego que habrá encima del altar. Y lavará las entrañas y las piernas con agua, y el sacerdote lo ofrecerá todo y lo hará arder sobre el altar. Holocausto es ofrenda encendida de olor grato para Jehová. Si la ofrenda para Jehová fuere holocausto de aves, presentará su ofrenda de tórtolas o de palominos, y el sacerdote la ofrecerá sobre el altar, y le quitará la cabeza, y hará que arda en el altar, y su sangre será exprimida sobre la pared del altar, y le quitará el buche y las plumas, lo cual echará junto al altar, hacia el oriente, en el lugar de las cenizas, y la henderá por sus alas, pero no la dividirá en dos. Y el sacerdote la hará arder sobre el altar, sobre la leña que estará en el fuego. Holocausto es ofrenda encendida de olor grato para Jehová.
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2: Que Dios les bendiga, queridos hermanos. Gracias por sintonizar Radio La Gloria es de Dios. Para todos aquellos que nos están escuchando a través de la aplicación, Dios les bendiga. Para nuestros hermanos que están sintonizando este programa en vivo y en directo a través de la página de Facebook, Dios les bendiga también. Gracias por acompañarnos en esta tarde maravillosa. ¿Cuán grande es Dios? Es el nombre de este programa. Y de cierta manera, el mismo nombre de este programa, creo yo que no alcanzan las palabras para poder decirle a usted, para poder expresarle, para poder darle a conocer cuán grande es nuestro Dios. Nuestra mente finita nunca alcanzará a comprender su grande amor, su poder, su majestad, su misericordia, su gracia y su fidelidad. Pero cada uno de nosotros vivamos día a día buscando de su presencia y anhelando querer conocerlo más a Él. A Dios gracias por el privilegio que nos da de estar nuevamente en este día lunes, aquí en este altar radial, y poder compartir palabra de Dios, poder meditar un tiempo en su palabra. Y a Dios gracias por la vida de usted que se da cita también en este momento, para que juntos glorifiquemos y le demos toda la gloria a aquel que se lo merece. 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Estamos ubicados en el 4623 de la Cuarta Avenida. Invitamos a que nos acompañe en nuestros servicios los días martes, jueves y viernes a las 7:30 de la noche, los días domingos a las 10 de la mañana, la escuela dominical, y los días y también las tardes, los días domingos a las 6:30 de la tarde, el culto evangelístico de nuestra iglesia. Bien, el tema a tratar de esta tarde, por la gracia de Dios y con la ayuda de su Espíritu Santo, es Jesús, la vid verdadera. Le invito a que me acompañe a buscar este pasaje bíblico en su Biblia, el Evangelio según San Juan, capítulo 15, versículo 1, y le vamos a dar lectura para la gloria de Dios Padre. Le invito a que tome su Biblia, si bien puede hacerlo, y de no ser así, escuche la palabra de Dios, escuche lo que en este pasaje bíblico nos ha de mostrar y de enseñar en este día maravilloso. Evangelio según San Juan, capítulo 15, versículo 1. Y le vamos a dar lectura en el nombre del Padre, en el nombre del Hijo y en el nombre del Espíritu Santo. Yo soy la vid verdadera y mi Padre es el labrador. Le invito a que me acompañe a hacer una oración y asimismo que sea Dios tomando el control de nuestras vidas y que su Espíritu Santo nos dirija en esta tarde. Señor, en esta hora gracias te damos, oh Padre celestial, por la vida, por la salud, por el aire que respiramos y por todo lo bueno que tú nos has dado en este día, día que tú has creado para que cada uno de nosotros alabe, bendiga y exalte ese nombre que es sobre todo nombre. Padre amado, nos acercamos delante de tu presencia en el nombre de tu Hijo Jesucristo, el cual murió en la cruz por amor a cada uno de nosotros, asimismo rompiendo las cadenas, libertándonos y también dándonos el perdón que no merecíamos, pero por gracia hemos obtenido. Te pedimos, oh Dios, en esta hora que tu Espíritu Santo dirija nuestras vidas, que nos ayudes a meditar en tu palabra en esta hora, tomes el control de este programa y como su nombre lo dice, cuán grande es Dios. Ciertamente nunca alcanzaremos a comprender en su totalidad, pero yo te pido, mi Dios, que a través de tu palabra tú nos enseñes, tú nos muestres, tú nos guíes, Espíritu Santo, a toda verdad, y asimismo nuestras vidas sean edificadas, sean cimentadas en fe, en amor, y podamos permanecer firmes, siguiendo hacia adelante, no mirando hacia atrás, sino viendo el blanco perfecto, el cual eres tú, mi Dios amado. Gracias te damos por este día maravilloso y porque una vez más, dentro de tu voluntad, a ti te ha placido que estemos en este altar radial. Bendito sea tu nombre, oh Dios. Gracias por todo. Amén. Jesús, la vid verdadera, es el tema a tratar de esta tarde. Le invito a mi hermano a que me acompañe, escuche donde quiera que esté, para todos aquellos que estén, que se encuentran en su trabajo, laborando, Dios les bendiga y acompáñenos en esta tarde, para todos aquellos que están en la comodidad de su hogar, para todos aquellos que están viajando, gracias por escucharnos, Dios les bendiga, mis hermanos, un servidor les saluda a su hermano en Cristo, Virginio Palacios, y entramos para desarrollar este tema y toda la gloria sea para nuestro Dios. Jesús es la vid verdadera. Las primeras palabras que pronuncia nuestro Señor Jesucristo en este pasaje bíblico son yo soy. Ya hablábamos en el programa anterior acerca de estas palabras y rápidamente recordemos que en el libro de Éxodo, cuando Moisés fue llamado a su ministerio, fue llamado para que se le revele y se le muestre el propósito con el cual había sido creado y era para libertar al pueblo de Dios. Cuando él pregunta cómo iba a presentarse delante de Faraón, Dios le dice, dile que eres enviado, vas de parte y que yo soy el que soy. Es así como nuestro Dios se revela al pueblo de Israel y él empieza a conocerlo de esta manera. Grande declaración de parte de nuestro Señor Jesucristo, el cual, siendo Dios mismo, manifestaba y daba a conocer que Él era Dios, Él era el mismo que nuestro Padre Celestial y su Deidad la estaba dando a conocer. Yo soy. Y también nos dice la vid verdadera. De cierta manera, todos y cada uno de nosotros sabe que la vid es una planta la cual produce un fruto. Vamos a ver la definición de esta palabra, la definición de esta palabra, lo que es una vid. Y nos dice de la siguiente manera: planta de la familia de las vitáceas con tronco retorcido llamado cepa, vástagos nudosos y flexibles llamados sarmientos, hojas alternas, pecioladas, grandes y partidas en 5 lóbulos puntiagudos, llamadas pámpanos, flores verdosas en racimos y cuyo fruto es la uva. Originaria de Asia, se cultiva en todas las regiones templadas. Al conjunto de vides cultivadas en un campo se le denomina viña o viñedo. La vid produce las uvas, fruto con el jugo del cual se produce el vino. Por el contrario a las vides salvajes o silvestres, no cultivadas, estas poseen unas hojas más ásperas y las uvas son pequeñas y de sabor agrio. El sarmiento es el vástago o rama de la cepa de vid, donde brotan las hojas, los zarcillos y los racimos. Los sarmientos que brotan cada año del tronco llevan todas las estructuras del crecimiento vegetal de la planta.

Entonces, que la vid no es un árbol, no tiene un tronco rígido, pero sí es una planta que su tallo puede llegar al paso de los años a ser muy grueso, de tal manera que se mantenga firme, que es fuerte. La vid es una planta de la cual su fruto son las uvas. La planta en sí también se le clasifica una parte de ella como los pámpanos o los sarmientos. Estos son retoños que salen del tallo del tronco principal, y de ellos ya vienen los frutos. Entonces, para todos aquellos que conocen, es un tipo o se relaciona más o menos con las plantas de calabaza. Las plantas que son como de la sandía, que son plantas que se extienden. Pero a diferencia de ellas, la vid es una planta que su tallo puede llegar a ser grueso, tan grueso que puede estar rígido o estar firme. Como primer punto, vamos a ver por qué Jesús decía que es la vid verdadera. Jesús, como la vid verdadera, nos quiere dar a entender que así como esta planta tiene algo, un contra, que son las vides silvestres, que lo cual su fruto es más pequeño y es amargo, es decir, que no sirve para hacer vino, y no se consume como se consume la vid que se cultiva, la vid que se planta. Jesús lo decía porque en el Antiguo Testamento el pueblo de Israel era un símbolo de la vid de Dios. Esto lo sabemos y lo podemos ver en el Salmo capítulo 80, versículos 14 y 15. El pueblo de Israel, en el Antiguo Testamento, era un símbolo de la vid que Dios usaba para referirse a ellos. Salmo 80, capítulo 14 y 15, dice la palabra de Dios. En el capítulo 8 y capítulo 9 vamos a leer, antes de darle lectura a estos pasajes, a este pasaje bíblico. Hiciste venir una vid de Egipto, echaste las naciones y la plantaste, limpiaste sitio delante de ella e hiciste arraigar sus raíces y llenó la tierra. Estas palabras vamos a usarlas como mucha referencia más adelante. Dice, hiciste venir una vid de Egipto, echaste las naciones y la plantaste, limpiaste sitio delante de ella, e hiciste arraigar sus raíces y llenó la tierra. 14 y 15 del mismo capítulo. Oh Dios de los ejércitos, vuelve ahora, mira desde el cielo y considera y visita esta viña, la planta que plantó tu diestra y el renuevo que para ti afirmaste. En Isaías, en el libro de Isaías, nos habla también, o podemos ver, al darle lectura, podemos comprender, podemos ver cómo Dios se refería al pueblo de Israel como una viña, como la vid de nuestro Dios, cómo el pueblo de Israel representaba esa vid. Y lo que es lo que quería de esa vid, al igual que un viñedo, las plantas, de lo que se espera de ellos es que den fruto, y el fruto que den sea bueno. Isaías capítulo 5, versículo 7. Ciertamente la viña de Jehová de los ejércitos es la casa de Israel, y los hombres de Judá planta deliciosa suya. Esperaba juicio, y he aquí vileza,

justicia y he aquí clamor. ¿Qué dicen las primeras palabras? Ciertamente la viña de Jehová de los ejércitos es la casa de Israel. En el Antiguo Testamento, el pueblo de Israel, ya lo dijimos, era el símbolo de la vid de nuestro Dios. Es decir, que a través del pueblo de Israel, y él era el único que tenía relación con Dios, era el único que Dios, el pueblo que Dios había escogido, la raza que había escogido para tener comunión. Esto lo vemos cuando hablamos acerca del tabernáculo. Solamente el pueblo de Israel se le dio estas indicaciones y se le mandó construir un tabernáculo. ¿Cuál era la razón? Para que Dios tuviera comunión con el pueblo de Israel y el pueblo de Israel obedeciera. Y el pueblo de Israel le diera a conocer a todas las naciones, los pueblos, quién era realmente Dios. El único Dios verdadero tenía comunión con ese pueblo. Y ellos tenían que mostrarle a las naciones acerca de ese Dios. Hablar de ese Dios grande, fuerte y poderoso. Si leemos la palabra de Dios y leemos la historia del pueblo de Israel, Dios se manifestó a ellos de muchas maneras. Lamentablemente, el pueblo de Israel siempre encontró la manera y un pretexto, una razón para rebelarse contra Dios, para alejarse de Él, para irse a la idolatría, para querer lo que los demás tenían. Pero, siendo la vid, ellos eran los únicos que tenían comunión con Dios. Ahora, Jesús dice, yo soy la vid verdadera. La condición de la vid pasa del pueblo de Israel a nuestro Señor Jesucristo. Y como ya decíamos, que solamente el pueblo de Israel tenía comunión con Dios, ahora Jesús mismo dice, yo soy la vid verdadera. Y Él es la vid verdadera porque cumple perfectamente todos los mandatos de nuestro Dios. Él es santo, Él es puro, es verdadero, no hubo en Él engaño, no hubo en Él pecado, en nuestro Señor Jesucristo nunca hubo maldad. Él fue perfecto cuando estuvo aquí en la tierra. Jesús siendo y confirmando que Él es la vid verdadera, ahora nosotros y todos tenemos comunión con el Padre a través de Él. Todos tenemos comunión con Dios a través de su sacrificio. Él nos reconcilió. A través de su sacrificio, nosotros tenemos comunicación con el Padre. Una comunión la cual solamente puede ser dada a través de Jesús. No podemos acercarnos a Dios si no es a través de Jesucristo. Nuestras oraciones, nuestras peticiones no han de ser respondidas, no han de ser tomadas en cuenta si no es a través de Jesús. ¿Por qué? Porque Él es la vid verdadera. Y así como el pueblo de Israel era la vid y había un propósito que diera fruto, y como no lo dio, Jesús al venir a nacer a este mundo vino a hacer lo que el pueblo de Israel no pudo hacer y no llevó a cabo. La vid, la cual es Jesús, y solamente Él. Y la bendición no nos llega a través de otro sacrificio o a través de otro pacto. Ya nuestro Señor Jesucristo
hizo el sacrificio perfecto. Ya nuestro Señor Jesucristo pagó el precio y ya no hay más sacrificios que hacer, ya no hay más pacto que cumplir. Ya tenemos una comunión con nuestro Dios. Jesús, que representa la vid, es decir, la planta, el tronco, la raíz, todo. Y sus pámpanos vienen representando sus discípulos. Cuando Jesús le estaba hablando y les estaba dando a conocer estas palabras, esta enseñanza, cuando Él les estaba hablando acerca de esto, era porque Él sabía que entre ellos había un traidor y era el que le iba a entregar a Él. Jesús les estaba pronunciando estas palabras a sus discípulos y estaba hablando con ellos. Y esta enseñanza va para todos nosotros, pero en ese momento Él les estaba dando a conocer que había un traidor. Todos sabemos ya ahorita que era Judas el que en medio de sus discípulos, de los 12, Él era el que le traicionó. Pero en ese entonces Él les estaba dando a conocer estas palabras y les decía: yo soy la vid, vosotros los pámpanos. Y si lo quiere leer, lea en San Juan capítulo 15, versículo 6. Yo soy la vid, vosotros los pámpanos, el que permanece en mí y yo en él, este lleva mucho fruto, porque separado de mí nada podéis hacer. El que en mí no permanece será echado fuera como pámpano y se secará, y los recogen y los echan al fuego y arden. Estaba dando a conocer que en una vid hay pámpanos que no dan fruto, que en la misma vid hay pámpanos que dan mucho fruto y hay pámpanos que no lo dan. Cuando Él les estaba diciendo estas palabras a sus discípulos, Él se estaba refiriendo al traidor que se encontraba ahí, que era uno de ellos que no iba a dar fruto, que era uno de ellos del cual, aunque estaba entre ellos, no permanecía realmente en Jesucristo, no permanecía su fe con Él. Pero Jesús, que sabía y que sabe todas las cosas, les estaba dando a conocer a sus discípulos una gran verdad. Primero, que la comunión con Dios es a través de Él. La comunión del Padre es a través de Jesucristo. Y que Él era la verdadera vid. La palabra verdad significa real, auténtico, genuino, digno de confianza. Jesús, al decir que es la vid verdadera, nos está mostrando que Él es la raíz, que Él es el tronco, que todo es Él. Y de ahí nuestra dependencia de la vid, que debe ser todo para nosotros. Ahora Cristo, siendo la vid verdadera, siendo la fuente de vida, la fuente de salvación, Él, y solamente a través de Él, como ya lo dijimos, podemos llegar al Padre. Como en el programa anterior, veíamos este pasaje bíblico que decía que no hay un mediador entre Dios y los hombres, sino solamente Jesucristo, hombre. Solamente a través de Jesús, el cual es todo, nosotros podemos acercarnos a nuestro Padre Celestial. Jesús, la vid verdadera, ¿por qué? Porque en el Antiguo Testamento
El pueblo de Israel era considerado la vid para Dios. Su relación es que el pueblo de Israel era el único que tenía comunión con Dios. Y era solamente a través de él que las naciones podían conocer y podían acercarse. Y solamente uniéndose al pueblo de Israel, siendo aliados, es que también el favor de Dios estaba de parte de los otros pueblos. Pero ahora es a través de Jesucristo, la vid verdadera. Como segundo, los pámpanos. Como ya leíamos en el versículo 6 y en el 5, Jesús dice: yo soy la vid, vosotros los pámpanos. Le estaba diciendo a sus discípulos: yo soy la vid, la raíz, el tronco. Yo soy el indispensable. Porque obviamente las ramas sin el tronco y sin la raíz no son nada. Jesús es todo. Y sus discípulos eran los pámpanos. Nosotros como hijos de Dios venimos a ser los pámpanos. ¿Y qué son los pámpanos? Es una palabra que, como muchas otras, al pronunciarla podemos preguntar: ¿qué se te viene a la mente cuando escuchas una palabra? Lamentablemente pámpano no me suena o no me venía nada a la imaginación o a la mente para más o menos saber qué es. Pero buscando la definición de esta palabra, nos dice que los pámpanos son las ramas de la vid, de donde brotan las hojas, las flores y los racimos de uvas. Un pámpano tiene una conexión vital con la vid. El pámpano, si es separado de la vid, muere. Pero la vid continúa viva. Es decir, que el pámpano necesita de la vid para vivir y para producir. En esta analogía, nosotros somos los pámpanos. Nosotros somos las ramas que nacen, que brotan de la vid. Eso es lo que Jesús le estaba diciendo a sus discípulos. Eso es lo que Jesús nos está diciendo en esta tarde. Y como ya leímos en esta definición, los pámpanos arrancados de la vid mueren. Los pámpanos tienen una unión vital con la vid. De esta manera, al igual o de alguna forma como muchas otras plantas, por su estructura celular, ellas pueden ser cortadas y pueden arraigarse en tierra y pueden formar un nuevo ser, por así decirlo, una nueva vida. Hay plantas que pueden ser cortadas a la mitad. Obviamente el tronco puede seguir viviendo y el que es cortado puede seguir viviendo, aún siendo desechado en tierra, aún siendo aventado lejos de su tronco. Puede echar raíces y puede seguir hacia adelante. Lamentablemente, la vid, sus pámpanos no pueden realizar esto. Su unión es tan vital que si los pámpanos son arrancados de la vid, estos mueren. No hay de otra. Y es lo que Jesús nos quiere enseñar, y es lo que Jesús les decía a sus discípulos: ustedes son los pámpanos. Y la enseñanza en este pasaje bíblico, y esta es la enseñanza de esta tarde, es que nosotros sin Dios no somos nada. Si nosotros nos alejamos de Dios, vamos a morir. Los pámpanos no tienen vida en ellos mismos, dependen de la vid para poder vivir y para poder producir. Dos cosas: necesitan de la vid para poder vivir y poder producir. Los pámpanos de una vid no sirven para nada una vez cortándolos, una vez arrancándolos.
Como muchos otros, quizá muchas otras plantas se utilizan su tronco o sus ramas para hacer leña, o se utilizan para utilizar la madera y hacer algunos muebles. Pero las ramas de la vid, una vez cortadas, no sirven para nada. Y solamente lo único que queda es que sean recogidas y echadas al fuego. Es lo que la palabra de Dios nos dice, es lo que Jesús dijo en el versículo 6. El que en mí no permanece será echado fuera como pámpano y se secará, y los recogen y los echan en el fuego y arden. Ya que separados de la vid, los pámpanos no cumplen ninguna otra función. Ya no sirven para otra cosa. Solamente sirven para ser echados al fuego y para ser destruidos. Las personas, los cristianos, somos comparados con los pámpanos. Porque alejados de Dios, como ya dijimos, necesitamos de la vid para dos cosas: para vivir y para producir. Jesús decía que el que no permanece, que el que permanece en él lleva fruto, y el que no permanece es arrancado. La palabra permanecer significa estar una persona o una cosa en un lugar o en un estado sin moverse o sin cambiar, mantenerse sin mutación en un mismo lugar, estado o calidad. La palabra permanecer habla de una acción constante que no se detiene. Permanecer, mantenerse en un lugar sin moverse, sin cambiar, mantenernos en ese, mantenernos constantes. Entonces la frase permanecer en Cristo describe una íntima y estrecha relación y no solo un conocimiento superficial, sino también un conocimiento genuino, verdadero, de nuestro Señor Jesucristo, de la palabra de Dios. Jesús dijo que permanezcamos en Él. Si permanecemos en Él, vamos a llevar mucho fruto, porque separados de Él, no podemos hacer nada. Jesucristo nos decía que si no permanecen en mí, entonces serán como los pámpanos. Serán echados fuera. Serán arrancados de la vid. Judas fue uno de esos pámpanos que fue arrancado de la vid porque no produjo fruto. Los once apóstoles, los once discípulos que restaban, tuvieron que llevarse a cabo un proceso en sus vidas. Pero ellos eran los que permanecían realmente en la vid. Ellos eran los que tenían una unión con la vid. Esos pámpanos eran los que tenían una unión genuina con la vid que era Jesucristo. Y Jesús lo sabía. Jesús sabía que ellos iban a dar fruto. Y Jesús sabía que Judas Iscariote le iba a entregar. Permanecer en Cristo describe una íntima y estrecha relación
y no solo un conocimiento superficial. En San Juan 15, 4 al 7, Jesús les dice a sus discípulos que deben tener la salvación utilizando la imagen de los pámpanos. Sin esa unión vital con Cristo, que ofrece la salvación, no puede existir la vida de productividad. Sin esa unión vital con Cristo, sin esa unión vital de la vid con el pámpano, no puede haber fruto. El pámpano no puede dar un fruto realmente. Hay pámpanos que no dan fruto. Es por eso que estos son cortados y echados fuera, son arrancados de la vid. ¿Cómo sabemos usted y yo que permanecemos en Cristo? El Señor nos demanda una cosa, aparte de que nuestra dependencia de Dios y de que nuestra relación esté bien con Dios, es para que nosotros tengamos vida. Esto no termina aquí. Jesús demanda a todos los pámpanos que están en Él llevar fruto. ¿Y cuál es el fruto? ¿Cómo saber que el fruto que nosotros debemos dar como cristianos? ¿Cómo saber cuál es el fruto del cual Dios nos está hablando? Cuando permanecemos en Cristo, hay evidencia de que nosotros hemos sido salvos y de que no estamos fingiendo. Si permanecemos en Cristo, hay una evidencia, y una de ellas es la obediencia. La obediencia a Dios. Vamos a ver en Primera de Juan, capítulo 3, versículo 24. Leamos la palabra de Dios, si puede leerlo, y si no puede leerlo, anote este pasaje bíblico, Primera de Juan, capítulo 3, versículo 2, dice su palabra: amados, ahora somos hijos de Dios, y aún no se ha manifestado lo que hemos de ser, pero sabemos que cuando Él se manifieste, seremos semejantes a Él, porque le veremos tal como Él es. Amén. Capítulo 3, versículo 24. Es este pasaje bíblico. Perdón, hermanos. Primera de Juan, capítulo 3, versículo 24. Y el que guarda sus mandamientos permanece en Dios y Dios en él. Y en esto sabemos que permanece en nosotros por el Espíritu que nos ha dado. El que guarda sus mandamientos permanece en Dios. Jesús decía: permaneced en mí. Yo soy la vid y vosotros los pámpanos. Nosotros debemos permanecer en la vid. ¿Y cómo sabemos que estamos permaneciendo en Dios? Obedeciendo sus mandamientos. ¿Cómo sabemos que permanecemos también en Dios, que estoy permaneciendo en la vid, siguiendo el ejemplo de Jesús? Primera de Juan, capítulo 2, versículo 6, dice su palabra: el que dice que permanece en Él debe andar como Él anduvo. El que dice que permanece en Él, en Jesucristo, en Dios, debe andar como Él anduvo.
Debemos de seguir el ejemplo de Jesús. Y todo aquel hermano que dice ser cristiano, que dice conocer a Dios, que dice vivir una vida en Cristo, una vida espiritual, debe obedecer los mandamientos de Dios, debe seguir el ejemplo de Jesús y debe vivir libre del pecado habitual. Primera de Juan capítulo 3 versículo 6, todo aquel que permanece en Él, en Jesús, en Dios, no peca. Todo aquel que peca no le ha visto ni le ha conocido. Y también la conciencia de la presencia divina dentro de la vida de uno, el cual es el Espíritu Santo. Primera de Juan capítulo 4 versículo 13 dice su palabra: en esto conocemos que permanecemos en Él y Él en nosotros, en que nos ha dado de su Espíritu, el Espíritu Santo. Reconocer y saber que el Espíritu Santo de Dios es real, que fue enviado a este mundo para morar en nosotros y guiarnos a toda verdad. Es así como sabemos que permanecemos en Él. Es así como sabemos que Él permanece en nosotros. Es así como sabemos que nosotros tenemos una unión vital con nuestro Señor Jesucristo. Es así como nosotros sabemos que nuestra unión es verdadera con la vid y vamos a llevar fruto. Y el fruto que cada uno de nosotros debe mostrar lo vemos en el libro, en la carta de Gálatas, capítulo 5, versículo 22, ahí nos habla de los frutos del Espíritu Santo. El fruto del Espíritu Santo. Gálatas, capítulo 5, versículo 22, nos habla acerca del fruto del Espíritu Santo: amor, gozo, paz, paciencia, benignidad, bondad, mansedumbre, templanza. Este fruto debe permanecer en tu vida, querido hermano, querido amigo. Este fruto debe permanecer en todo aquel que habla acerca de Jesucristo y dice vivir una vida conforme a nuestro Dios. Este es el fruto que debe mostrar y es así como nosotros sabemos que alguien permanece en Jesús, la vid verdadera. Si este fruto no está en nosotros, si no está en algún hermano, es mentiroso. La Biblia nos dice que aquel que dice amar a Dios, pero que aborrece a su hermano, es mentiroso. El amor de Dios no está en él. La palabra de Dios dice que no todo aquel que dice Señor, Señor, entrará en el reino de los cielos. No todo aquel que hable bonito. No todo aquel que realice muchas obras de caridad está en Cristo, permanece en Cristo. Solamente aquel que obedece la palabra de Dios. La palabra de Dios, todo lo que está escrito en él, nosotros nos toca solamente obedecerla. Si Jesús te manda y te dice que tienes que permanecer en Él para llevar fruto, que tenemos que permanecer en Él para poder vivir y que separados de Él no podemos hacer nada y somos semejantes a las ramas de la vid que son cortadas y que son separadas y al instante, al momento, mueren. No hay probabilidad de vida. Así somos tú y yo en nuestra vida espiritual, que sin Cristo no somos nada.
que si no obedecemos, que si no se manifiesta en nosotros el fruto del Espíritu Santo, somos hallados mentirosos. Una conexión vital es la relación de vida o muerte. Los seres humanos tenemos una conexión vital con el aire que respiramos. Sin el aire moriríamos. Así es la conexión entre el pámpano y la vid. El pámpano sin la vid muere. Se necesita de una conexión vital. Tú debes tener una conexión vital con Dios. Como tercero y último, Dios el Padre como el labrador. Nuestro pasaje bíblico, nuestro texto base dice: yo soy la vid verdadera y mi Padre es el labrador. El papel del labrador o el propósito es trabajar, cuidar del viñedo desde que es plantado hasta que ya es una planta, un ser vivo maduro, y a través de él y por medio de él se obtiene el fruto. Nuestro Señor Jesucristo, cuando vino a nacer a este mundo, fue la vid plantada. El labrador, su función es cuidar de la vid. Cada año, llevar a cabo el podar de esta planta. Esta planta, la vid, debe ser podada para escoger entre los pámpanos que no darán fruto y los pámpanos que tendrán que dar el fruto. Esto nos lo dice nuestro Señor Jesucristo. Versículo 2. Todo pámpano que en mí no lleva fruto, lo quitará, y todo aquel que lleva fruto, lo limpiará para que lleve más fruto. El labrador, que es el Padre, al pámpano que no lleva fruto, lo quitará, lo arrancará. Y aquel que lleve fruto, lo va a limpiar para que lleve más fruto. La acción de podar, o el propósito de podar una vid, es facilitar y mejorar el flujo de la savia, buscando el equilibrio y la salubridad de la planta, favorecer la distribución y la exposición adecuada de las hojas y racimos para optimizar la calidad de la uva. Esta es la razón por la cual se lleva a cabo la actividad de podar una planta, de podar una vid. Esos pámpanos que no van a llevar fruto estarán extrayendo nutrientes, estarán extrayendo la savia de la vid. Pero solamente lo estarán haciendo sin beneficio alguno. Entonces tienen que ser cortadas. Tienen que ser arrancadas de la vid
para equilibrar la sal, y para que, para el equilibrio y para la salubridad de la planta. De esta manera, los pámpanos que queden podrán absorber más nutrientes sin nada que los obstruya, sin obstáculo alguno. Y de esta forma también el fruto podrá darse de mejor calidad, sin nada, sin algún otro que le estorbe. Este es el propósito con el cual se poda una planta. Las ramas, los pámpanos infructuosos, son cortados, se cortan porque son inútiles. Y como ya lo decíamos al principio, como no sirven para leña y que como no sirven para utilizarlo en otra cosa, son llevadas a la hoguera, son quemadas, son destruidas. Querido hermano, querido amigo, depende de cada uno de nosotros llevar fruto para no ser como los pámpanos que son cortados y mueren. Para que el labrador, para que el padre no nos arranque de la vid, no nos corte y nos separe de ella por no llevar fruto. Todos y cada uno de nosotros se nos demanda llevar fruto, tener una unión vital con nuestro Señor Jesucristo y producir fruto. Hay un propósito, el cual es no ser separados de Dios, no ser separados de la vid, para que nosotros no muramos, pero también para que llevemos fruto. El labrador a los frutos, a los pámpanos, perdón, que llevan fruto, dice la enseñanza de nuestro Señor Jesucristo que Él las cuida, que Él las limpia de todo lo que le estorba para que lleve más fruto. A ti y a mí nos toca buscar más de Dios, conocerle más a Él, así como el nombre de este programa lo dice, cuán grande es Dios. Verdaderamente no sabemos cuán grande es nuestro Dios. Verdaderamente no alcanzaremos a comprender en su totalidad lo que Él nos manda a través de su palabra. Pero si Él ordena, nos toca obedecer. Y si Él dice que permanezcamos en Él, nosotros debemos permanecer en Él. Lucha, busca de su presencia, conoce más a nuestro Dios a través de su palabra. Nadie más te podrá enseñar, nadie más te podrá mostrar la verdad que está guardada aquí en la Biblia, solamente el Espíritu Santo. Pero yo te invito, mi querido hermano, a que seas uno de esos pámpanos que lleva fruto, para que no sea cortado y echado al fuego. Busquemos más de la presencia de Dios, conozcamos más de nuestro Señor Jesucristo, el cual murió en la cruz del Calvario por ti y por mí. Que Dios les bendiga, queridos hermanos. Gracias por acompañarnos. Este fue su programa, ¿Cuán grande es Dios? Estuvimos desenvolviendo el tema Jesús, la vid verdadera, basados en el libro de San Juan, capítulo 15. Muy buenas tardes y que Dios les bendiga.

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1: Libro de Levítico, capítulo 1. Los holocaustos. Llamó Jehová a Moisés y habló con él desde el tabernáculo de reunión, diciendo: Habla a los hijos de Israel y diles: Cuando alguno de entre vosotros ofrece ofrenda a Jehová de ganado vacuno u ovejuno, haréis vuestra ofrenda. Si su ofrenda fuere holocausto vacuno, macho sin defecto lo ofrecerá. De su voluntad lo ofrecerá a la puerta del tabernáculo de reunión delante de Jehová. Y pondrá su mano sobre la cabeza del holocausto, y será aceptado para expiación suya. Entonces degollará el becerro en la presencia de Jehová, y los sacerdotes hijos de Aarón ofrecerán la sangre, y la rociarán alrededor sobre el altar, el cual está a la puerta del tabernáculo de reunión. Y desollará el holocausto, y lo dividirá en sus piezas. Y los hijos del sacerdote Aarón pondrán fuego sobre el altar, y compondrán la leña sobre el fuego. Luego los sacerdotes hijos de Aarón acomodarán las piezas, la cabeza y la grosura de los intestinos sobre la leña que está sobre el fuego, que habrá encima del altar. Y lavará con agua los intestinos y sus piernas, y el sacerdote hará arder todo sobre el altar. Holocausto es ofrenda encendida de olor grato para Jehová. Si su ofrenda para holocausto fuere del rebaño de las ovejas o de las cabras, macho sin defecto lo ofrecerá. Y lo degollará al lado norte del altar delante de Jehová, y los sacerdotes hijos de Aarón rociarán su sangre sobre el altar alrededor. Lo dividirá en sus piezas con su cabeza y la grosura de los intestinos, y el sacerdote las acomodará sobre la leña que está sobre el fuego que habrá encima del altar. Y lavará las entrañas y las piernas con agua, y el sacerdote lo ofrecerá todo y lo hará arder sobre el altar. Holocausto es ofrenda encendida de olor grato para Jehová. Si la ofrenda para Jehová fuere holocausto de aves, presentará su ofrenda de tórtolas o de palominos, y el sacerdote la ofrecerá sobre el altar, y le quitará la cabeza, y hará que arda en el altar, y su sangre será exprimida sobre la pared del altar, y le quitará el buche y las plumas, lo cual echará junto al altar, hacia el oriente, en el lugar de las cenizas, y la henderá por sus alas, pero no la dividirá en dos. Y el sacerdote la hará arder sobre el altar, sobre la leña que estará en el fuego. Holocausto es ofrenda encendida de olor grato para Jehová.
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¿Estás leyendo tu Biblia? Jesús dijo, escrito está, no solo de pan vivirá el hombre, sino de toda palabra que sale de la boca de Dios. Ahora bien, déjame preguntarte, ¿lees tu Biblia diariamente?

pastor y nada me faltará. En lugares de delicados pasos me harán descansar. Junto a agua de reposo me pastoreará, confortará mi alma, me guiará por sendas de justicia por amor de su nombre. Aunque ande en valle de sombra de muerte, no temeré mal alguno, porque tú estarás conmigo. Tu vara y tu callado me infundirán aliento. Aderezas mesa delante de mí, en presencia de mis angustiadores. Unges mi cabeza.

personalidad y tu comportamiento están comprometidas en el proceso, el pensamiento, los sentimientos, la voluntad, cuerpo, alma y espíritu, reflexión y acción. Recuerda que tus acciones influyen mucho en mi crecimiento. El hombre bueno del buen tesoro saca lo bueno de su corazón. Y el hombre malo del mal tesoro saca lo malo de su corazón. Saca lo bueno de tu corazón, que este estilo de vida me hace bien.

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0: ¿Qué es la Biblia?
1: La Biblia es la palabra de Dios. Nos dice que Dios creó todas las cosas. Él hizo el sol y la luna. Hizo millones de estrellas que brillan en el cielo en la noche. Dios creó la tierra, los pájaros, los peces y todos los demás animales. Luego, Dios creó al primer hombre y a la primera mujer. No existe nada en este universo más grande que Dios.

Por el camino de tus mandamientos correré, porque tú ensancharás mi corazón y andaré en libertad, porque busco tus preceptos. Salmos 119, 32 y 45.

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1: Libro de Levítico, capítulo 1. Los holocaustos. Llamó Jehová a Moisés y habló con él desde el tabernáculo de reunión, diciendo: Habla a los hijos de Israel y diles: Cuando alguno de entre vosotros ofrece ofrenda a Jehová de ganado vacuno u ovejuno, haréis vuestra ofrenda. Si su ofrenda fuere holocausto vacuno, macho sin defecto lo ofrecerá. De su voluntad lo ofrecerá a la puerta del tabernáculo de reunión delante de Jehová. Y pondrá su mano sobre la cabeza del holocausto, y será aceptado para expiación suya. Entonces degollará el becerro en la presencia de Jehová, y los sacerdotes, hijos de Aarón, ofrecerán la sangre, y la rociarán alrededor sobre el altar, el cual está a la puerta del tabernáculo de reunión. Y desollará el holocausto, y lo dividirá en sus piezas. Y los hijos del sacerdote Aarón pondrán fuego sobre el altar, y compondrán la leña sobre el fuego. Luego los sacerdotes, hijos de Aarón, acomodarán las piezas, la cabeza y la grosura de los intestinos sobre la leña que está sobre el fuego, que habrá encima del altar. Y lavará con agua los intestinos y sus piernas, y el sacerdote hará arder todo sobre el altar. Holocausto es ofrenda encendida de olor grato para Jehová. Si su ofrenda para holocausto fuere del rebaño, de las ovejas o de las cabras, macho sin defecto lo ofrecerá. Y lo degollará al lado norte del altar delante de Jehová, y los sacerdotes hijos de Aarón rociarán su sangre sobre el altar alrededor. Lo dividirá en sus piezas con su cabeza y la grosura de los intestinos, y el sacerdote las acomodará sobre la leña que está sobre el fuego que habrá encima del altar. Y lavará las entrañas y las piernas con agua, y el sacerdote lo ofrecerá todo y lo hará arder sobre el altar. Holocausto es ofrenda encendida de olor grato para Jehová. Si la ofrenda para Jehová fuere holocausto de aves, presentará su ofrenda de tórtolas o de palominos, y el sacerdote la ofrecerá sobre el altar, y le quitará la cabeza, y hará que arda en el altar, y su sangre será exprimida sobre la pared del altar, y le quitará el buche y las plumas, lo cual echará junto al altar, hacia el oriente, en el lugar de las cenizas, y la henderá por sus alas, pero no la dividirá en dos. Y el sacerdote la hará arder sobre el altar, sobre la leña que estará en el fuego. Holocausto es ofrenda encendida de olor grato para Jehová.
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predicador, ¿estás consciente de lo que la Biblia dice? No todo el que me dice Señor, Señor, entrará en el reino de los cielos, sino el que hace la voluntad de mi Padre que está en los cielos. ¿Por qué? Recuerda. Muchos me dirán aquel día, Señor, Señor, no profetizamos en tu nombre, y en tu nombre echamos fuera demonios, y en tu nombre hicimos muchos milagros. Y entonces les declararé, nunca os conocí, apartaos de mis hacedores de maldad. Hoy quiero preguntarte, ¿estás viviendo lo que predicas?

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Gloria a Dios. Dios bendiga a toda la linda y amada audiencia en sintonía, solo por esta su estación Radio La Gloria es de Dios, transmitiendo desde Brooklyn, Nueva York, para las naciones. Todos sean bienvenidos en esta hora. Buenos días, buenas tardes o muy buenas noches, dependiendo del lugar donde usted se encuentra sintonizándonos a través de este medio. Yo soy su amigo y hermano Teodoro de la Cruz en este bello momento, momento de adoración, momento de glorificar el dulce nombre de nuestro Señor Jesucristo. Le pido que no cambie de sintonía para que todos honremos a nuestro Dios Todopoderoso. Pero sin antes les voy a compartir la bendita palabra de Dios que se encuentra en el libro de los Salmos, en su capítulo 141, del versículo 1 al versículo 10, y la bendita palabra de Dios se lee: en el nombre del Padre, del Hijo y del Espíritu Santo. Amén. Jehová, a ti he clamado, apresúrate a mí. Escucha mi voz cuando te invocare. Suba mi oración delante de ti como el incienso, el don de mis manos, como la ofrenda de la tarde. Pon guarda a mi boca, oh Jehová, guarda la puerta de mis labios. No dejes que se incline mi corazón a cosa mala, a hacer obras impías con los que hacen iniquidad, y no coma yo de sus deleites. Que el justo me castigue será un favor, y que me reprenda será un excelente bálsamo, que no me herirá la cabeza, pero mi oración será continuamente contra las maldades de aquellos. Serán despeñados sus jueces, y oirán mis palabras, que son verdaderas, como quien hiende y rompe la tierra. Son esparcidos nuestros huesos a la boca del Seol. Por tanto, a ti, oh Jehová, Señor, miran mis ojos, en ti he confiado. No desampares mi alma. Guárdame de los lazos que me han tendido y de las trampas de los que hacen iniquidad. Callan los impíos a una en sus redes, mientras yo pasaré delante. Dios mío, Dios eterno, en esta hermosa hora, mi Dios, te damos gracias. Muchas gracias, Señor, por tu bendita palabra, Señor. Gracias, amado. Espíritu Santo. Espíritu Santo, soba delante de ti mi oración ante tu presencia. Como un olor fragante ante ti, oh Dios mío. Señor eterno. Bendito eres, Cordero de Dios. Mi corazón te anhela, Señor Dios mío. Espíritu eterno, Rey mío y eterno mío, Roca mía y eterno mío. Tú eres mi escondedero, Señor. Amado Espíritu Santo, delante de tu presencia, amado Dios, estamos. Guíanos por el camino la cual debemos de caminar, Señor. Y guíanos con tu divina presencia, amado Dios. Y líbranos, amado Espíritu Santo, de todas las maldades de este mundo, Señor. Dios mío, extienda tu mano de poder sobre nosotros, Señor.
Espíritu Santo, en tus manos estamos, Señor amado. Espíritu Santo, líbranos de toda angustia, de todo temor, maravilloso Dios. Guarda nuestros labios, Padre Santo, para que no hablen cosas que no te agradan, Señor. Espíritu Santo, Rey amado, Señor mío, guíanos con tu presencia, con tu poder cada mañana, Señor. Padre Santo, guiados por tu Espíritu, no podremos caer, Señor. Guiados por tu presencia, no vamos a caer, Señor, con los deleites de este mundo, Señor. Espíritu Santo, porque tú has prometido estar con nosotros hasta el fin del mundo, Señor. Amado Espíritu Santo, a ti te adoramos y te anhelamos, porque grandes son las obras de nuestro Dios, porque tú eres nuestro refugio, Señor. Dios mío, guárdanos en el día malo, Señor. Espíritu Santo, guárdanos. Guárdanos delante de tu presencia, oh Dios mío. Guíanos con tu Espíritu. Debajo de tus alas estaremos seguros, Padre. Cúbrenos con tu Santo Espíritu, Señor. Amado Espíritu Santo, aún Dios mío, cuando se levanten nuestros enemigos, ellos caerán y tropezarán y serán confundidos, Señor. Padre Santo, porque tu poder está con nosotros, Señor. Porque tu presencia has derramado sobre tu pueblo, sobre tus hijos, Señor. Amado Dios, ayúdenos a amarte cada día, Señor. Ayúdenos cada día a adorarte, Padre Santo. Como dice tu palabra, Señor, no sabemos orar como conviene, pero el mismo Espíritu intercede por nosotros con gemidos indecibles, Padre. Espíritu Santo, Espíritu Santo, tú eres nuestra fuerza. Tú eres nuestra fuerza, Espíritu Santo. Señor Dios mío, ayúdanos a vivir una vida agradable delante de tu presencia. Ayúdanos cada día, Señor, guiados por tu presencia. Amado Dios, Espíritu Santo, alabanzas a ti, Cordero de Dios. Oh, precioso Espíritu Santo, tú eres nuestro alto refugio, Señor. Tú eres nuestro castillo. Tú eres el Dios Santo, Rey de Gloria. Señor Dios mío, aunque se levanten en contra de nosotros, Padre Santo, Dios mío, tú has prometido estar con nosotros, Señor. Dios mío, ellos no tienen poder ni autoridad sobre nosotros, Padre. Espíritu Santo, precioso Espíritu Santo, precioso, maravilloso Espíritu Santo, denos la fuerza, denos la fortaleza, Padre. Dios mío, ayúdenos cada día a amarte a ti, Señor. Solo a ti amarte, Padre Santo.
Amado Dios, ayúdenos, Señor Dios mío, a vivir ante tu presencia una vida de consagración para ti, Señor. Espíritu Santo, Rey amado, mi Dios. Y Espíritu de Dios, ayúdanos, Padre Santo, a glorificarte cada día, Señor. Y no ser guiado por este mundo, Señor. Y no amar las cosas de este mundo, Señor. Porque las cosas de este mundo pasan y sus deseos, Padre. Pero tu palabra, Padre, tu palabra es tan real y perfecta, Padre. Porque tu palabra es la que nos lleva, nos conduce para la vida eterna, Padre. Oh, precioso Espíritu Santo, diríjanos, Padre, cada día. Susténtanos con la diestra de tu justicia, Padre, para que nosotros no nos deleitemos con las cosas de este mundo, Señor, porque tú estás, Señor, donde quiera, Padre. Si me escondiera de lo más profundo del mar, ahí tú estarás, Padre. Si me subiera de lo más alto de un monte, ahí tú estarás, Padre. Tu mano me guiará, Señor. Padre, ¿a dónde iremos de tu presencia? ¿A dónde iremos de tu presencia, Padre? Padre Santo, si tú estás donde quiera, Padre. Espíritu Santo, por eso que en esta hora, Padre, Espíritu Santo, Rey amado, diríjanos, Padre, y ten misericordia de nosotros, Señor. Padre Santo, porque muchas veces, Señor, hacemos cosas que no te agradan, Padre Santo. Espíritu Santo, ayúdanos cada día, Señor, a agradarte solamente a ti, Señor, y a vivir una vida piadosa delante de tu presencia, Padre. Y a veces, Padre Santo, sin pensarlo, lo hacemos. Padre Santo, pero tú eres el Rey de Gloria. Eres el Dios Santo y Majestuoso Dios. Padre Santo, diríjanos, Padre. Porque solamente tú tienes el poder y autoridad en los cielos y en la tierra y debajo de la tierra, Señor. Tú eres nuestro Rey poderoso. Tú eres el Dios de alabanzas y de misericordias. Oh, Taramakaya, poderoso nombre. Oh, Sakatarabakanda, mi Señor. Precioso Espíritu Santo. Tú que escudriñas los pensamientos y las intenciones de cada vida, Señor. Padre Santo, no podemos escondernos delante de ti, Señor. Padre Santo, porque todo lo miras, Señor. Todo lo que está guardado dentro de nuestros corazones, Padre. Y no podemos servir a dos señores. Padre Santo, Espíritu de Dios, ayúdenos a amarte solamente a ti, mi Señor Jesús. Ayúdenos cada día a adorarte más a ti, Señor. Alabarte en espíritu y en verdad, Padre. Dios mío, así como le dijiste a la mujer samaritana, que el agua que tú le darías, Señor, jamás tendría que venir a sacar más agua en el pozo. Padre Santo, de esa agua viva que nosotros necesitamos, de ese agua viva que salte para vida eterna, Señor. Oh, mi Padre amado, mi precioso Jesús.
Dios mío, te amo más que ayer, Señor. Te amo más que ayer, Espíritu Santo. Ayer ya pasó, Espíritu Santo. Ahora, Padre, te amo más que ayer. Dios mío, Espíritu Santo, mi Redentor, en tus manos encomendamos vuestro espíritu. Padre, Dios mío, maravilloso Dios. Purifícanos. Santifícanos, oh Dios del cielo. Quita todo lo que estorba, Padre. Quita todo lo que estorba en vuestros corazones, Señor. Todo lo que impide llegar delante de tu presencia con libertad, Padre amado. Rómpelos en el nombre poderoso de Jesús. Padre mío, te alabo. Te alabo, Padre, y te glorifica mi alma, Señor. Porque mi corazón te anhela, Señor. Oh, precioso Cordero de Dios. Como el ciervo brama por las corrientes de las aguas, así clama por ti, oh Dios, el alma mía. Precioso, precioso, precioso Espíritu Santo. Oh, maravilloso Dios. Te bendecimos. Te adoramos y te glorificamos. Jehová reina. Jehová Dios se vistió de magnificencia. Dios mío, tú reinas con poder y gloria. Jehová está sentado en su trono y tus faldas cubre tu santo templo, Padre. Oh, Mashakatarabakaya. Dios mío, no temeremos al terror nocturno ni su saeta que vuele de día, Señor. Porque tú estás con nosotros como poderoso gigante, Señor. Dios mío, te alabo, Padre. Dios mío. Oh, Masalabakimai. Poderoso nombre que es sobre todo nombre, Jesucristo, el Rey de Gloria, Jesucristo, el Dios Todopoderoso, al que vive y reina por los siglos de los siglos. Oh, mamá, Sharabakaya, poderoso Dios. Aun cuando la tierra estaba desordenada y vacía, Dios mío, tú eres Dios. Ama Sharabakatarabakaya, poderoso Dios. Oh Dios mío, antes tú te movías sobre la faz de las aguas, Padre. Ahora, Dios mío, tú vives dentro de nuestros corazones, Espíritu Santo. Porque somos templo y morada del Espíritu Santo. Ahora tú habitas en cada uno de tus hijos, Espíritu Santo. Oh, Samasharabakatarabakaya. Oh, mi alma, oh, Masharabakaya, poderoso nombre. Ahora tú reinas con nosotros, Padre. Dios mío, tú eres el poderoso. Tú eres el Rey de Gloria. El Dios de poder y de gloria y de honra. Dios mío, tu poder es grande, Dios mío. Amasharabakatarabakaya, Espíritu de Dios. Tu nombre sea glorificado. Tu nombre sea exaltado por todas las naciones, por todos los pueblos, por toda la tierra, Padre, que te adoren. Dios mío,
nombre que es sobre todo nombre, Jesucristo, el Dios Todopoderoso. Utaramakaya, poderoso nombre, Hamahaya. Yuvextarabasuan, Derebekabasaya. Oh Espíritu Santo, tú eres el Rey de Gloria. ¿Quién es el Rey de Gloria? Jesús es el Rey de Gloria. Oh, mamá, Shabakaya, mi alma, Padre Santo, te adora, Padre. Oh, Padre Santo, Rey amado, mi Dios. Bendito eres, Cordero de Dios. Bendito eres, Cordero Santo. Oh, Señor, tu palabra dice, con que limpiará el joven su camino, con guardar tu palabra, Señor. Padre Santo, si nosotros guardamos tu palabra, Padre, tú habitarás en nosotros, Padre, porque nosotros somos tu templo. Dios mío, somos la morada del Espíritu Santo en nuestros corazones. Oh Espíritu Santo, oh precioso Espíritu Santo, Rey amado. Oh poderoso Dios, te bendecimos. Oh Espíritu Santo, te honramos. Oh Samasabakatarabakaya, di Abasorebekibasaya. Espíritu Santo. Espíritu Santo. Dios mío. Oh Padre. Oh Dios mío. Ayúdenos, Señor. Ayúdenos cada día, Samasa Katarabakaya. Dios mío, adorarte, adorarte, adorarte. Amashaba Katarabakaya en espíritu y en verdad, Dios mío. Oh poderoso Dios, declaramos por tu poder, Dios mío. Declaramos por tu poder, Espíritu Santo. Dios mío, así como tú declaraste por tu poder, declaraste si fueron hechos por tu poder, Dios mío. Tú dijiste si fueron creados todas las cosas, Padre. Porque tú eres poder y autoridad, Dios eterno. Dios mío. Amasakatarabakaya. Precioso Espíritu Santo. Precioso Espíritu Santo. ¿De dónde vendrá mi socorro? Oh, mi socorro viene de Jehová, que hizo los cielos y la tierra. Él es mi fuerza, Él es mi fortaleza, Él es mi fuerza. 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Oh Masaraba Catarabacaya. Oh Santo, mi Señor y mi Dios. Liamasa en Darabacaya. Precioso. Precioso, precioso Espíritu Santo. Que toda lengua confiese. Que toda lengua confiese. Que todo tribu, que todo
Shataramaya. Dios, que toda la tierra te adore, Padre. Que todo lo que respiren alaben a Jehová. Usarabakaya. Padre, liba samasaya, digno eres, oh masarabakatarabakaya, poderoso. Digno eres de recibir la gloria y la honra, Padre. Digno eres de recibir el honor y la pleitesía, Padre. Precioso, precioso Espíritu de Dios. 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Ay, samay, Espíritu Santo. Ay, Padre. Abasaya. Abasakatarabakaya, Espíritu Santo. Utarabasandarabakaya. Padre, Padre, Padre, Padre mío, Señor, oh Espíritu Santo, me canta la vasalla, Padre, Padre, oh Papá, Padre Santo, bienvenido, Padre, bienvenido, Espíritu Santo, re, ven, Saman, Zabasaya. 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

0: Mi Dios, ¿en quién confiaré? Mi alma, mi Dios, en tu nombre, Dios Todopoderoso, Espíritu precioso, Espíritu abasakatarabakaya, mi alma ubaisarabakaya, te adora, Padre. Mi alma abasakatarabakaya, te adora, Padre. Ustaramaya, ustarebakimansabay, prebesabasoay, prebaso andarabasia baso, libansorebakatarabasoay, peisamandarebay, presamasakatarabakaya. Padre Santo, ay, amaseba catarabacaya, mi alma, obaisamay, te adora, Padre. Mi alma, obaisarabacata, te adora, Padre. Mi espíritu, arabasandarabacaya, se regocija libasanda de tu presencia, Padre. Todo, Padre Santo, todo mi ser, abasacatarabacaya, te adora, Padre. Namasarabakimai, narabasarabakatarabakandalamaserebe, Padre Santo, rebebe, amamamamamamasandarabakaya, usamaya, usamasarabakimai, Padre Santo, rebebe, te alabo, Padre, te alabo y te exalto, Dios mío. En esta hora, Padre Santo, Rey amado, mi Dios, urebebebe candarabasaya, recibe toda gloria. Urebebebe candarabasajay, que vasandare basaya. Espíritu Santo, Rey mío, eterno Dios, te doy la gloria y la honra y la alabanza, Padre, porque tú eres bueno, Padre Dios mío, porque para siempre es tu misericordia, Padre Santo. Muchas gracias, Señor amado. Muchas gracias, Espíritu de Dios, por tu presencia en esta hora, Padre. Digno eres de toda gloria, Padre. Digno eres de toda adoración, Espíritu de Dios. Digno de toda alabanza, Padre. Espíritu Santo, Rey amado, Señor. Te damos la gloria, te damos la honra, Señor. Muchas gracias, Padre, Hijo y Espíritu Santo. Gracias, Señor. Dios bendiga a toda la amada y linda audiencia. Dios le bendiga a todos aquellos que estuvieron conmigo en esta hora. Dios le guarde, será hasta el próximo sábado. Si nuestro Dios lo permite, estaremos nuevamente adorando a nuestro Dios. Dios le bendiga y hasta pronto.
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0: escucha la voz de Dios. Si se humillare mi pueblo, sobre el cual mi nombre es invocado, y oraren y buscaren mi rostro, y se convirtieren de sus malos caminos, entonces yo oiré desde los cielos, y perdonaré sus pecados, y sanaré su tierra. Segundo libro de Crónicas 7:14.
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Amigo, Cristo te ama. Somos más que vencedores por medio de aquel que nos amó.

Hermano, Dios te bendiga. 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

Por el camino de tus mandamientos correré, porque tú ensancharás mi corazón y andaré en libertad, porque busco tus preceptos. Salmos 119, 32 y 45.

amigo. Necesitas dominio propio. No seas vencido de lo malo, sino vence con el bien el mal. Romanos 12:21.

Recuerdo un día martes, estaba preparando mi mensaje en la iglesia y de pronto mi esposa

Fuerte es aquel que reconoce sus debilidades y no aquel que los oculta.

Dios en los altares y nuestros hogares muchas veces no somos los mismos. Dios no quiere eso para nosotros. Dios quiere gente real, Dios quiere gente verdadera, gente que viva lo que hable.

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1: Libro de Levítico, capítulo 1. Los holocaustos. Llamó Jehová a Moisés y habló con él desde el tabernáculo de reunión, diciendo: Habla a los hijos de Israel y diles: Cuando alguno de entre vosotros ofrece ofrenda a Jehová, de ganado vacuno u ovejuno, haréis vuestra ofrenda. Si su ofrenda fuere holocausto vacuno, macho sin defecto lo ofrecerá. De su voluntad lo ofrecerá a la puerta del tabernáculo de reunión delante de Jehová. Y pondrá su mano sobre la cabeza del holocausto, y será aceptado para expiación suya. Entonces degollará el becerro en la presencia de Jehová, y los sacerdotes hijos de Aarón ofrecerán la sangre, y la rociarán alrededor sobre el altar, el cual está a la puerta del tabernáculo de reunión. Y desollará el holocausto, y lo dividirá en sus piezas. Y los hijos del sacerdote Aarón pondrán fuego sobre el altar, y compondrán la leña sobre el fuego. Luego los sacerdotes hijos de Aarón acomodarán las piezas, la cabeza y la grosura de los intestinos sobre la leña que está sobre el fuego, que habrá encima del altar. Y lavará con agua los intestinos y sus piernas, y el sacerdote hará arder todo sobre el altar. Holocausto es ofrenda encendida de olor grato para Jehová. Si su ofrenda para holocausto fuere del rebaño de las ovejas o de las cabras, macho sin defecto lo ofrecerá. Y lo degollará al lado norte del altar delante de Jehová, y los sacerdotes hijos de Aarón rociarán su sangre sobre el altar alrededor. Lo dividirá en sus piezas con su cabeza y la grosura de los intestinos, y el sacerdote las acomodará sobre la leña que está sobre el fuego que habrá encima del altar. Y lavará las entrañas y las piernas con agua, y el sacerdote lo ofrecerá todo y lo hará arder sobre el altar. Holocausto es ofrenda encendida de olor grato para Jehová. Si la ofrenda para Jehová fuere holocausto de aves, presentará su ofrenda de tórtolas o de palominos, y el sacerdote la ofrecerá sobre el altar, y le quitará la cabeza, y hará que arda en el altar, y su sangre será exprimida sobre la pared del altar, y le quitará el buche y las plumas, lo cual echará junto al altar, hacia el oriente, en el lugar de las cenizas, y la henderá por sus alas, pero no la dividirá en dos. Y el sacerdote la hará arder sobre el altar, sobre la leña que estará en el fuego. Holocausto es ofrenda encendida de olor grato para Jehová.
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Hermano, Dios te bendiga. 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

muchas almas que se pierden sin Cristo. Y muchas veces las iglesias no hemos dedicado a criticar, a murmurar, a pelearnos unos a otros. Como dice la palabra, mordernos unos a otros. No hemos olvidado del real propósito, que son las almas. Es tiempo de dejar las áreas naturales de nuestra vida y empezar a tener compasión como la tuvo Jesús al ver las almas perdidas.

Por el camino de tus mandamientos correré, porque tú ensancharás mi corazón y andaré en libertad, porque busco tus preceptos. Salmos 119, 32 y 45.

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